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4: Vamos a iniciar el programa de Rincón Norteño aquí en la BD. Vamos a iniciar con esta canción de Artemio Peña y el tráiler. Artemio Peña Jr. y el tráiler. Está con esta canción que se llama Puras que dan sed. Sale.
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4: Saludos para Marta de Luna que nos escucha aquí en Allende. Saludos.

Ahí quedó Mario Saucedo con esta canción que nos solicitaron, se llama Sufriendo Penas, aquí a través del Rincón Norteño. Vamos a los gentiles, vamos con los gentiles patrocinadores, llegamos hasta usted, gracias al gentil patrocinio del gimnasio 1212, que se encuentra allá en Morelos, Coahuila, en contraesquina de la plaza principal de Morelos, ahí está el gimnasio 1212, en Morelos, Coahuila.

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2: Vamos a enviar el siguiente corrido de Guadalupe Sánchez con don Rosendo Cantú para Juan. Juan, el cantarulo, ¿verdad? Que nos escucha allá en la colonia Santa Cruz. Le enviamos el saludo.

0: Águila.
1: El corrido de Guadalupe Sánchez con Don Rosendo Cantú aquí a través de la BD. Ahí con saludos para Juan el Cantarulo, ¿eh? Juan Cantarulo sí que nos escucha a esta hora ahí en la colonia Santa Cruz. Le enviamos saludos para Luis Miguel Hernández, que nos escucha, yo creo que allá en Piedras Negras. Le enviamos el saludo cordial. Saludos ahí para Pijas Garage también, que nos escucha. Nos escucha Mario y Alejandro. Les enviamos esto de los Tucanes de Tijuana. Se llama El Diablo, el tema de la película El Infierno, aquí a través del Rincón Norteño. Saludos a 7:20 minutos, ya 7:20.

Es el corrido del diablito, el tema de la película El Infierno, aquí con los Tucanes de Tijuana a través del Rincón Norteño. 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
2: Vamos a enviar saludos para Liliana, que nos escucha aquí en Allende, Coahuila. Le enviamos el saludo cordial por ahí en casita, nos está sintonizando. También saludos para ustedes que nos escuchan sobre la calle Zaragoza, al poniente, aquí en Allende, allá por el barrio de... ¿Cómo se llama, hombre? Bueno, allá por la Zaragoza, al poniente, saludos. Y en la colonia Santa Cruz también, en la colonia Santito, nos escuchan. Aquí están los cadetes de Linares con esto que se llama Desprecio, aquí a través del Rincón Norteño, a 728.

Desprecio con los cadetes de Linares, aquí a través del Rincón Norteño. Saludos hasta Los Álamos, ahí han elegido Los Álamos. Nos escucha una familia por ahí, le enviamos el saludo cordial con esta canción que se llama Pelea de Perros con Región del Bravo, aquí a través de la BD en el Rincón Norteño. Son las 7:30 minutos, ya 7:30.

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1: Vamos a enviar saludos con esta canción para usted que nos está escuchando acá en Villa Unión, allá en el rancho, el Sabino Viejo, ¿ah? El Sabino Viejo, rancho El Sabino Viejo, allá para Cheque Fuentes que nos escucha. Saludos.

Es el buque de más potencia con Bravos de la Región aquí a través de la BD en el Rincón Norteño, las 7:41. Vamos a ir a una pausa de nuestros gentiles patrocinadores. Saludos para Carelli, que nos escucha allá en el otro lado, en Estados Unidos. Le enviamos el saludo cordial hasta allá. 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
2: Vamos a enviar saludos para todos los albañiles de las granjas que todavía andan hablando corridito. A ver, ¿cómo? Saludos para todos los albañiles de las granjas que todavía andan hablando corridito el albañil con Carlos y José. Ahorita se lo enviamos. Y para el velador que no nos deja robar, dice. Les enviamos el saludo cordial con esto de Carlos y José. Se llama Soy Albañil. Aquí en el Rincón Norteño son las 7:44 minutos ya.

Vamos a enviar saludos con esta canción en la colonia Eduardo Montemayor, aquí en Allende, Coahuila. Ahí les enviamos la reunión con los Tigres del Norte, aquí a través del Rincón Norteño. Son las 7:47, 7:47 ya. La temperatura, claro que sí, unos 35 grados centígrados.

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Vamos a escuchar la parte final de este programa de Rincón Norteño. Gracias por habernos acompañado. Son las 7:56. Solamente 4 minutos para que sean las 8 de la noche aquí en la BD. Con esta canción me voy a despedir. Se van a quedar con Sonia María. A continuación, soy Miguel Ángel El Búnker. Regresamos, si Dios quiere, mañana, ¿verdad? Mañana miércoles 29 de julio, pero por lo pronto hoy martes 28 de julio. Pues saludos a toda la raza, a toda la gente que nos escucha aquí en la región 5 Manantiales, allá en Piedras Negras, en Eagle Pass, en Del Río, en donde quiera que estén escuchándonos, allá en Texas, en Dallas, ¿cómo se llama allá? Ay, caray. Jolé, la familia de Jorge Fuentes, creo que se llama Jorge Fuentes y familia, que nos escucha allá en Estados Unidos. Le enviamos el saludo cordial en la parte final con esta canción de Pepe Tobar y los Chacales. Se llama Cuando Caigan las Hojas, aquí completamente en vivo a través de El Rincón Norteño. Pásela bonito, que tenga un excelente martes. Buenas noches, hasta luego.

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4: Buenas noches, ¿cómo están? Nosotros ya saludándoles a través de la 93.9 en esta nochecita del martes, ni te cases ni te embarques, martes 28. Ya estamos terminando este mes más bonito, el mes de julio. Y bueno, pues nosotros ya estamos aquí acompañándoles, invitándole para que no esté con nosotros, se queden hasta las 10 de la noche, entregándoles buena programación. En su frecuencia correcta, la que suena y suena bien, la BD desde Allende, Coahuila, su amiga Sunemere ya acompañándoles. Temperatura 35 grados. Ahorita vamos a checar a ver si es la temperatura que también nos está a la par con el termómetro allá del exterior, pero sí se siente algo caluroso en este martes. Ya casi para terminar este día, espero que le haya ido muy bien, usted que ya está de vuelta en casita. Nosotros estamos de vuelta aquí en cabina, pero muchos están de vuelta en casita después de pues la jornada laboral, de las tareas, de las ocupaciones, de los pendientes del día de hoy, de las responsabilidades. Algunos otros se están preparando porque van del turno de tercera, ¿verdad? Hay quienes están en la cenita, ándele, a quienes están preparando la cena, pues que les quede muy sabroso, y a quienes están disfrutando de la cenita, pues muy buen provecho. A quienes están en el exterior, dije, nosotros ya cenamos, ya estamos aquí disfrutando, aprovechando que ya sí está un poquito elevada la temperatura, pero ya no se siente tanto el calorcito como a eso de las 2, 3 de la tarde, ahora que no podemos estar en el exterior, pero ahorita sí están disfrutando de esta amena tarde. Pues les invitamos a que nos acompañen, se queden con nosotros. Tenemos buena música, buena programación en su frecuencia, la BD desde Allende, Coahuila. Pues que inicie la música.

Bueno, estamos acá con un ojo al gato y otro al garabato. Bien, vámonos. Vámonos arrancando. Vamos arrancando nuestro turno. Nuestro turno musical. Esta es la BD desde Allende, Coahuila, 8:08.

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Las 8 de la noche con 18 minutos, 8 con 18, allí recordamos a los bríos con este tema de muchas cosas. De muchas cosas tengo miedo. Las 8 con 18 minutos, 8:18 la hora correcta. Seguimos con más temas acompañándole en esta su frecuencia correcta. En la nochecita hoy andamos gruperas, ¿verdad? Con grupos. A esta hora música tranquilita, música del recuerdo, música del ayer. Y espero que usted esté disfrutando de nuestra programación. Es el Grupo Indio.

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Hoy, 28 de julio, en la ciudad de Piedras Negras, Coahuila, a las 0 horas con 5 minutos, falleció la señora Enriqueta Delgado Arias. Consternados con el más profundo dolor, le participan sus afligidos hijos, hijos políticos, hermanos, nietos, sobrinos y demás familiares, quienes le ruegan elevar a Dios nuestro Señor las oraciones que su piedad le dicte, porque le concede el eterno descanso a su alma. El duelo se recibe en Capilla de Velación de Funerales Cristo Rey, por calle Manuel Acuña, número 1000 al norte, en esta ciudad. Hoy martes de 5 de la tarde a 9 de la noche. Mañana miércoles a partir de las 9 de la mañana, partiendo el cortejo fúnebre a las 12 del mediodía de Capilla de Velación directo al Panteón Municipal de San Juan de Mata, donde se le dará el último adiós. Descanse en paz la señora Enriqueta Delgado Arias. Respetuosamente, Funerales Cristo Rey.

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2: Otra vez. Aquetico. 8:36 p.m. 8:36 de ahora. A quienes nos escuchan, nos acompañan. Es que esta canción desde la tarde, yo creo, y ya va bien avanzado en la programación. Y otra vez, y otra se regresa. Y otra, y otra, y otra. Entonces. Muy bien, espero que ya no se regrese, ya, dijo aquello. Bien, las 8:36 p.m, 8:36, qué bien que nos siga acompañando nuestra gente bonita en esta noche, ¿por qué lo pone aquí? ¿Por qué no me manda al canal? Bien, en esta nochecita de martes 28, ya inició el sorteo de la Lotería Nacional, pero esta no me manda al canal, me lo abre aquí en la misma página. Déjeme checar. A ver si por aquí. Acá. No. Bueno, ahorita lo checo. Y ya iniciaron con los previos el sorteo del día de hoy, número 422, alusivo al 75 aniversario de la Facultad de Ciencias Políticas y Sociales. En un ratito más salen los resultados y con todo gusto se los damos a conocer. Mientras tanto, nosotros aquí seguimos con más temas. A través de la BD, su estación correcta, la que suena y suena bien desde Allende, Coahuila.

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10: Son 4 minutos antes de las 9 de la noche, 4 antes de las 9. La temperatura, los 30 y un grados, 31 grados centígrados. Seguimos acompañándote a través de la 93.9. Te entregamos este tema. Ese tema a cargo de los Babies.

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3: El gobierno del estado de Coahuila, a través de la Secretaría de Cultura y del Consejo Editorial del Estado, invita a las familias coahuilenses a aprovechar el periodo vacacional de verano para acercarse a la lectura mediante la Biblioteca Virtual de Coahuila, hito disponible las 24 horas del día, los 365 días del año. Las vacaciones representan una excelente oportunidad para descubrir nuevas historias, fortalecer el hábito de la lectura y ampliar los conocimientos desde cualquier lugar. A través de esta plataforma, las y los usuarios pueden consultar o descargar gratuitamente cientos de publicaciones de diversos géneros y temáticas desde una computadora, tableta o teléfono celular. El acervo digital reúne libros de historia, literatura, poesía, cuento, narrativa, publicaciones infantiles, gastronomía, patrimonio cultural, investigación, revistas y muchos temas más. Resultado del trabajo editorial que impulsa el gobierno del estado mediante la Secretaría de Cultura y el Consejo Editorial de Coahuila para garantizar que el acceso al conocimiento y la cultura llegue a toda la población. En el ejido La Luz, municipio de Villa Unión, autoridades supervisaron la obra de pavimentación de 2 cuadras. El director de Obras Públicas, Enrique Chavarría Hernández, indicó que como parte complementaria de dicho proyecto, se habrán de pavimentar 4 cuadras más en distintos sectores de la cabecera municipal. En el municipio de Zaragoza se seguirán llevando a cabo las brigadas de salud a las distintas colonias y sectores de la población. Así lo declaró el alcalde Evelio Vara Rivera. Dijo que son brigadas multidisciplinarias donde también se hacen presentes los directores de departamento a fin de atender en corto las inquietudes y peticiones de la ciudadanía. Disponible la entrega de la tarjeta de la salud popular por medio de la oficina Mejora del municipio de Morelos. Así lo dijo la coordinadora municipal de Mejora Coahuila, Laura Patricia Navarro Flores. La también síndico municipal destacó asimismo que la actual administración continúa apoyando al deporte en todas las disciplinas que se practican en la localidad. Esta es una producción para Radio Sensacional Digital. Le informa Eleazar Adame.
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14: Bien, las 9:45, 9:45 la hora. Dice, la estamos escuchando. Saludos para Carlos y Teresita. Allá en la sección del ferrocarril. Buenas noches, ¿cómo están? Les saludamos con mucho gusto. Dice, saludos para la familia Muñoz Colorado allá en Nava, Coahuila. ¿Quieren escuchar algo con Leo Dan? Claro que sí, les vamos a complacer con todo gusto. Déjeme antes, le doy a conocer los números ganadores de la Lotería Nacional. El primer premio corresponde al billete marcado con el número 5412. El segundo premio es para el billete marcado con el número 23987 y el tercero para el billete marcado con el número 9816. El primer premio terminó en 12, el segundo en 87 y el tercero en 16. El número más bonito. Reintegros para los números 2, 7 y 6. Ahí ya están, de cualquier manera, nuestros resultados en la página de Radio Sensacional Digital y Sonia María, los resultados de la Lotería Nacional. Saludos para el señor Carlos y la señora Teresita, allá en la sección del ferrocarril. Familia Sánchez Treviño, les enviamos un saludo en esta noche. 13 minutos para las 9 ya. Para las 10, Sonia María. No me quiero ir, oiga. No, Sonia María, ya se te anda acabando el turno.

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8: Bien, 3 minutos para las 10 de la noche, 3 para las 10, es la hora correcta. Ay, muy amables, muy amables, muchas gracias por, muchas gracias por estar con nosotros. Desde aquí te escuchamos todos los días, muy amables, muy gentiles a la gente bonita. Pues a mí no me queda más que despedirme, agradecerle que me haya acompañado, que haya estado conmigo, que se haya desvelado un poquito. Sigue la programación en la 93.9, pero nosotros tenemos una cita mañana, si es que Dios así lo dispone, a las 10 de la mañana en esta misma frecuencia. Su amiga Sonia María le agradece que me haya acompañado. Le digo, ilumine su rostro con una bella sonrisa, sonríale al mundo y el mundo le sonreirá a usted también, porque la gente que sonríe es más hermosa, vive más y hace más bello el entorno de quienes están a su alrededor. Y antes de dar la última pestaña de esta noche, no olvide decir gracias, papito Dios, por el maravilloso día que me brindaste y que mañana sea uno más colmado de bendiciones. Cuídese mucho, sueñe con los angelitos, pero no abuse porque merecemos descansar. Hasta Sonora, Texas, también mandamos el saludo, que se reportan ya casi para finalizar nuestro turno laboral. Hasta mañana, primero Dios. Continúe con la 93.9 y a ustedes que estuvieron acompañándome, sus llamaditas, sus mensajitos, les decimos muchas gracias.

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0: Sí, mi don Gómez Ovales. ¡Adelante, Rosita!
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4: Las 22 horas 10 de esta noche, las 10 con 12 minutos, 10:12. La temperatura en estos momentos en los 33 grados centígrados. Saludándote en este martes 28 de julio de el 2026. A través de la 93.9 FM, en este tu programa estelar, sean ustedes bienvenidos esta noche allá en San Antonio, Texas. Ahí nos está escuchando Enrique Treviño, también Tomás Aguilar y Pedro Cisneros Jr. Y por otro lado, mi compadre Jesús Medellín. Ahí les mando el saludote.

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1: Son las 10:32, 10:32, la temperatura en los 33 grados centígrados. Voy a mandar saludos para Doña Choco, allá en la colonia Nueva Frontera. Allá nos está escuchando, Doña Choco. Nada más no se ponga a bailar, Doña Choco, porque va a levantar mucho polvo. También voy a mandar saludos para usted que me acompaña por la calle 18 de marzo, al norte de la ciudad, por la Carrillo Puerto, al ritmo de esta noche.

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3: Solo faltan 17 minutos, 17 minutos para las 11, la temperatura en los 33 grados centígrados. Hay saludos para Pan Blanco, en la colonia Santito nos está acompañando con el radio a todo volumen. Hay para el Kisis, para la gallina, Mario La Gallina. Nos están sintonizando, gracias por estar con nosotros. Y esto que viene es de los plebeyos. Saludos para Nando de Hoyos y también para Nandío, Francisco y Madero, calle Francisco y Madero, al poniente de...

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3: Solo faltan 7 minutos, en tan solo 7 minutos ya estarán aquí las 11, la temperatura en los 32 grados centígrados, va bajando la temperatura, estuvo muy calcinante el día de hoy. Es que estamos en la canícula, hay que cuidar a los niños, darles líquidos, darle agua, suero oral. A las personas de la tercera edad también hay que cuidarlas, mantenerlas en la sombra, en lo fresco, que no estén en los rayos solares, para así evitar alguna deshidratación. Recomendaciones de la 93.9 FM. También tengo el saludo ya en la sección del ferrocarril para toda la racita que me está sintonizando noche a noche. Les decimos gracias a ustedes por hacer posible este su programa. También tengo el saludo para Doña Choco de Nueva Cuenta allá en la colonia Nueva Frontera. Y esto, nos vamos a la parte final de las apreciables cumbias. Parte final de estas apreciables cumbias. Esto lleva por nombre Linda María.

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1: Hemos llegado a las 23 horas 11 de esta noche, las 11 ya con 10 minutos, 11, 10, 31 grados la temperatura. ¿Y qué tenemos para esta noche? Tendremos un 20% de probabilidades de lluvia, estará mayormente despejado y llegaremos a una temperatura mínima en los 24 grados con viento del este-sureste a 23 kilómetros por hora. Para mañana miércoles tendremos un 20% de probabilidades de lluvia, mayormente soleado, la temperatura máxima en los 38 grados, mínima 25, con viento del este-sureste a 21 kilómetros por hora. Para el jueves tendremos un 10% de probabilidades de lluvia, estará mayormente soleado, la temperatura máxima oscilará en los 39 grados, mínima 24, con viento del este-sureste a 22 kilómetros por hora. Para el viernes tendremos un 4% de probabilidades de lluvia, mayormente soleado, la temperatura máxima en los 39 grados, mínima 25, y viento del este-sureste a 20 kilómetros por hora. Para el sábado, un 3% de probabilidades de lluvia, mayormente soleado, la temperatura máxima en los 39 grados, mínima 26, y viento del este-noreste a 15 kilómetros por hora. Es el pronóstico de esta noche, extendido hasta el sábado 1 de agosto de el 2026. Es tiempo y momento de decirle que hacemos y le damos un giro a la perilla de 180 grados porque hacemos el cambio de género musical. Vamos haciéndolo. Órale, ahí está. El cambio de género musical. Allá para Doña Choco, todavía no se duerme, Doña Choco. Doña Choco, ya duérmase, por favor, Y nos vamos directamente a la música. Y ahora sí tráiganlas, porque si voy me quedo.

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1: Son las 11:30, 11:30, 31 grados la temperatura. Tenemos el saludo. Saludos, vamos a mandar saludos para José Martínez Mauricios. Nos está escuchando ahí con el hombre de aquel lado. Ahí le mando el saludote. También tengo saludos para Luisito Garza, para José Lara y Juan Garza, sintonizando la 93.9 FM ahí con las manos frías. Ahí les mando el saludote. Y uno de los temas que nos han solicitado, esto es ¿Acaso no soy?

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1: De lo que queda de este martes 28 de julio del 2026. Pórtese bien, que nada le cueste y que tenga excelentes sueños, que sueñe con lo que más quiera. Regresamos el día de mañana en punto de las 10 de la noche, si Dios nos presta vida y salud. Solo faltan 9 minutos, 9 para las 12. Nos vamos, que Diosito me los bendiga.

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3: Son las 11:55.
4: Temperatura 32 grados.

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1: Son las 12:06. Temperatura 32 grados.
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5: El gobierno del estado de Coahuila, a través de la Secretaría de Cultura y del Consejo Editorial del Estado, invita a las familias coahuilenses a aprovechar el periodo vacacional de verano para acercarse a la lectura mediante la Biblioteca Virtual de Coahuila, hito disponible las 24 horas del día, los 365 días del año. Las vacaciones representan una excelente oportunidad para descubrir nuevas historias, fortalecer el hábito de la lectura y ampliar los conocimientos desde cualquier lugar. A través de esta plataforma, las y los usuarios pueden consultar o descargar gratuitamente cientos de publicaciones de diversos géneros y temáticas desde una computadora, tableta o teléfono celular. El acervo digital reúne libros de historia, literatura, poesía, cuento, narrativa, publicaciones infantiles, gastronomía, patrimonio cultural, investigación, revistas y muchos temas más, resultado del trabajo editorial que impulsa el gobierno del estado mediante la Secretaría de Cultura y el Consejo Editorial de Coahuila para garantizar que el acceso al conocimiento y la cultura llegue a toda la población. En el ejido La Luz, municipio de Villa Unión, autoridades supervisaron la obra de pavimentación de 2 cuadras. El director de Obras Públicas, Enrique Chavarría Hernández, indicó que como parte complementaria de dicho proyecto, se habrán de pavimentar 4 cuadras más en distintos sectores de la cabecera municipal. En el municipio de Zaragoza se seguirán llevando a cabo las brigadas de salud a las distintas colonias y sectores de la población. Así lo declaró el alcalde Evelio Vara Rivera. Dijo que son brigadas multidisciplinarias donde también se hacen presentes los directores de departamento a fin de atender en corto las inquietudes y peticiones de la ciudadanía. Disponible la entrega de la tarjeta de la salud popular por medio de la oficina Mejora del municipio de Morelos. Así lo dijo la coordinadora municipal de Mejora Coahuila, Laura Patricia Navarro Flores. La también síndico municipal destacó asimismo que la actual administración continúa apoyando al deporte en todas las disciplinas que se practican en la localidad. Esta es una producción para Radio Sensacional Digital. Le informa Eleazar Adame.
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2: Son las 12:12.
3: Temperatura 32 grados.

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2: Son las 12:35. Temperatura 32 grados.

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2: Son las 12:42.
3: Temperatura 32 grados.

0: abrazote grande para estos muchachos, los chicharrines.
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3: Son las 12:55.
4: Temperatura 32 grados.
5: Y esto dice...

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1: Es la 1:04. Temperatura 31 grados.
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5: El teniente coronel Rey Ángel Rodríguez Alcocer asumió en forma interina la comandancia del 69 Batallón de Infantería a manos del comandante de la 6ª Zona Militar, general Juan Carlos Quirós Muñoz, en una ceremonia que se realizó en las instalaciones del 69 Batallón de Infantería y correspondió al general Quirós tomarle la protesta y refrendar ese compromiso ante la bandera nacional. Tal como lo establece el protocolo militar, los jefes y oficiales se presentaron ante el nuevo comandante. A la ceremonia asistieron el secretario de Seguridad del Estado, Hugo Gutiérrez, los alcaldes de Saltillo, Javier Díaz González, de Parras, Fernando Orozco Lara, de Ramos Arizpe, Tomás Gutiérrez Merino, y las alcaldesas de Arteaga, Ana Karen Sánchez Flores, y de General Cepeda, Mayra Ramos. El alcalde de Zaragoza, Evelio Vara Rivera, destacó que en el Centro de Rehabilitación Física Indalecio Sertuche Reyes se brinda atención de calidad y con costo de recuperación en consulta médica, así como en las terapias de rehabilitación física. Agregó que en días recientes finalizó una campaña de fumigación contra el mosquito transmisor del dengue, tanto en el área urbana como en las comunidades ejidales. El alcalde de Nava, Iván Ochoa Rodríguez, señaló que en seguridad se trabaja en atención a los reportes de la ciudadanía, con la finalidad de abatir los índices delictivos en cada sector. Dijo asimismo que en su administración se siguen haciendo enroques, con la idea de que ello se traduzca en una mayor eficiencia en el desempeño de cada dependencia. El golpe de calor puede tener consecuencias fatales, por lo que es preciso adoptar las medidas preventivas necesarias. Así lo dijo el director de Protección Civil y Bomberos de Morelos, Hugo Martín Subeldía Cantú. Añadió que es necesario evitar la exposición a los rayos del sol durante lapsos prolongados e hidratarse adecuadamente como medidas básicas de prevención contra el golpe de calor. Esta es una producción para Radio Sensacional Digital, con la información fresca, novedosa, como siempre, en la voz de Eleazar Adame.
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2: Es la 1:13.
3: Temperatura 31 grados.

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4: Es la 1:44. Temperatura 30 grados.

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3: Es la 1:56.
4: Temperatura 30 grados.

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1: Son las 2:03. Temperatura 30 grados.
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5: El gobierno del estado de Coahuila, a través de la Secretaría de Cultura y del Consejo Editorial del Estado, invita a las familias coahuilenses a aprovechar el periodo vacacional de verano para acercarse a la lectura mediante la Biblioteca Virtual de Coahuila, hito disponible las 24 horas del día, los 365 días del año. Las vacaciones representan una excelente oportunidad para descubrir nuevas historias, fortalecer el hábito de la lectura y ampliar los conocimientos desde cualquier lugar. A través de esta plataforma, las y los usuarios pueden consultar o descargar gratuitamente cientos de publicaciones de diversos géneros y temáticas desde una computadora, tableta o teléfono celular. El acervo digital reúne libros de historia, literatura, poesía, cuento, narrativa, publicaciones infantiles, gastronomía, patrimonio cultural, investigación, revistas y muchos temas más, resultado del trabajo editorial que impulsa el gobierno del estado mediante la Secretaría de Cultura y el Consejo Editorial de Coahuila para garantizar que el acceso al conocimiento y la cultura llegue a toda la población. En el ejido La Luz, municipio de Villa Unión, autoridades supervisaron la obra de pavimentación de 2 cuadras. El director de Obras Públicas, Enrique Chavarría Hernández, indicó que como parte complementaria de dicho proyecto, se habrán de pavimentar 4 cuadras más en distintos sectores de la cabecera municipal. En el municipio de Zaragoza se seguirán llevando a cabo las brigadas de salud a las distintas colonias y sectores de la población. Así lo declaró el alcalde Evelio Vara Rivera. Dijo que son brigadas multidisciplinarias donde también se hacen presentes los directores de departamento a fin de atender en corto las inquietudes y peticiones de la ciudadanía. Disponible la entrega de la tarjeta de la salud popular por medio de la oficina Mejora del municipio de Morelos. Así lo dijo la coordinadora municipal de Mejora Coahuila, Laura Patricia Navarro Flores. La también síndico municipal destacó asimismo que la actual administración continúa apoyando al deporte en todas las disciplinas que se practican en la localidad. Esta es una producción para Radio Sensacional Digital. Le informa Eleazar Adame.
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2: Son las 2:13.
3: Temperatura 30 grados.
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1: Son las 2:45.
2: Temperatura 29 grados.

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3: Son las 2:52.
4: Temperatura 29 grados.

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1: Son las 3 con 2 minutos. Temperatura 29 grados.
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5: El teniente coronel Rey Ángel Rodríguez Alcocer asumió en forma interina la comandancia del 69 Batallón de Infantería a manos del comandante de la 6ª Zona Militar, general Juan Carlos Quirós Muñoz, en una ceremonia que se realizó en las instalaciones del 69 Batallón de Infantería y correspondió al general Quirós tomarle la protesta y refrendar ese compromiso ante la bandera nacional, tal como lo establece el protocolo militar. Los jefes y oficiales se presentaron ante el nuevo comandante. A la ceremonia asistieron el secretario de Seguridad del Estado, Hugo Gutiérrez, los alcaldes de Saltillo, Javier Díaz González, de Parras, Fernando Orozco Lara, de Ramos Arizpe, Tomás Gutiérrez Merino, y las alcaldesas de Arteaga, Ana Karen Sánchez Flores, y de General Cepeda, Mayra Ramos. El alcalde de Zaragoza, Evelio Vara Rivera, destacó que en el Centro de Rehabilitación Física Indalecio Sertuche Reyes se brinda atención de calidad y con costo de recuperación en consulta médica, así como en las terapias de rehabilitación física. Agregó que en días recientes finalizó una campaña de fumigación contra el mosquito transmisor del dengue, tanto en el área urbana como en las comunidades ejidales. El alcalde de Nava, Iván Ochoa Rodríguez, señaló que en seguridad se trabaja en atención a los reportes de la ciudadanía, con la finalidad de abatir los índices delictivos en cada sector. Dijo asimismo que en su administración se siguen haciendo enroques con la idea de que ello se traduzca en una mayor eficiencia en el desempeño de cada dependencia. El golpe de calor puede tener consecuencias fatales, por lo que es preciso adoptar las medidas preventivas necesarias. Así lo dijo el director de Protección Civil y Bomberos de Morelos, Hugo Martín Subeldía Cantú. Añadió que es necesario evitar la exposición a los rayos del sol durante lapsos prolongados e hidratarse adecuadamente como medidas básicas de prevención contra el golpe de calor. Esta es una producción para Radio Sensacional Digital, con la información fresca, novedosa, como siempre, en la voz de Eleazar Adame.
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2: Son las 3 con 15 minutos. Temperatura 29 grados.
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1: Son las 3:44.
2: Temperatura 28 grados.

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4: Son las 3:54.
5: Temperatura 28 grados.

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1: Son las 4:04. Temperatura 28 grados.
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5: El gobierno del estado de Coahuila, a través de la Secretaría de Cultura y del Consejo Editorial del Estado, invita a las familias coahuilenses a aprovechar el periodo vacacional de verano para acercarse a la lectura mediante la Biblioteca Virtual de Coahuila, sitio disponible las 24 horas del día, los 365 días del año. Las vacaciones representan una excelente oportunidad para descubrir nuevas historias, fortalecer el hábito de la lectura y ampliar los conocimientos desde cualquier lugar. A través de esta plataforma, las y los usuarios pueden consultar o descargar gratuitamente cientos de publicaciones de diversos géneros y temáticas desde una computadora, tableta o teléfono celular. El acervo digital reúne libros de historia, literatura, poesía, cuento, narrativa, publicaciones infantiles, gastronomía, patrimonio cultural, investigación, revistas y muchos temas más. Resultado del trabajo editorial que impulsa el gobierno del estado mediante la Secretaría de Cultura y el Consejo Editorial de Coahuila para garantizar que el acceso al conocimiento y la cultura llegue a toda la población. En el ejido La Luz, municipio de Villa Unión, autoridades supervisaron la obra de pavimentación de 2 cuadras. El director de Obras Públicas, Enrique Chavarría Hernández, indicó que como parte de complementaria de dicho proyecto, se habrán de pavimentar 4 cuadras más en distintos sectores de la cabecera municipal. En el municipio de Zaragoza se seguirán llevando a cabo las brigadas de salud a las distintas colonias y sectores de la población. Así lo declaró el alcalde Evelio Vara Rivera. Dijo que son brigadas multidisciplinarias donde también se hacen presentes los directores de departamento a fin de atender en corto las inquietudes y peticiones de la ciudadanía. Disponible la entrega de la tarjeta de la salud popular por medio de la oficina Mejora del municipio de Morelos. Así lo dijo la coordinadora municipal de Mejora Coahuila, Laura Patricia Navarro Flores. La también síndico municipal destacó asimismo que la actual administración continúa apoyando al deporte en todas las disciplinas que se practican en la localidad. Esta es una producción para Radio Sensacional Digital. La informa Eleazar Adame.
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2: Son las 4 y 14 minutos.
3: Temperatura 28 grados.

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2: Son las 4 con 32 minutos. Temperatura 27 grados.
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1: Son las 4:45.
2: Temperatura 27 grados.

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3: Son las 4:53.
4: Temperatura 27 grados.

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1: Son las 5 y 4 minutos. Temperatura 27 grados.
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5: El teniente coronel Rey Ángel Rodríguez Alcocer asumió en forma interina la comandancia del 69 Batallón de Infantería a manos del comandante de la 6ª Zona Militar, general Juan Carlos Quirós Muñoz, en una ceremonia que se realizó en las instalaciones del 69 Batallón de Infantería y correspondió al general Quirós tomarle la protesta y refrendar ese compromiso ante la bandera nacional. Tal como lo establece el protocolo militar, los jefes y oficiales se presentaron ante el nuevo comandante. A la ceremonia asistieron el secretario de Seguridad del Estado, Hugo Gutiérrez, los alcaldes de Saltillo, Javier Díaz González, de Parras, Fernando Orozco Lara, de Ramos Arizpe, Tomás Gutiérrez Merino, y las alcaldesas de Arteaga, Ana Karen Sánchez Flores, y de General Cepeda, Mayra Ramos. El alcalde de Zaragoza, Evelio Vara Rivera, destacó que en el Centro de Rehabilitación Física Indalecio Sertuche Reyes se brinda atención de calidad y con costo de recuperación en consulta médica, así como en las terapias de rehabilitación física. Agregó que en días recientes finalizó una campaña de fumigación contra el mosquito transmisor del dengue, tanto en el área urbana como en las comunidades ejidales. El alcalde de Nava, Iván Ochoa Rodríguez, señaló que en seguridad se trabaja en atención a los reportes de la ciudadanía, con la finalidad de abatir los índices delictivos en cada sector. Dijo asimismo que en su administración se siguen haciendo enroques, con la idea de que ello se traduzca en una mayor eficiencia en el desempeño de cada dependencia. El golpe de calor puede tener consecuencias fatales, por lo que es preciso adoptar las medidas preventivas necesarias. Así lo dijo el director de Protección Civil y Bomberos de Morelos, Hugo Martín Subeldía Cantú. Añadió que es necesario evitar la exposición a los rayos del sol durante lapsos prolongados e hidratarse adecuadamente como medidas básicas de prevención contra el golpe de calor. Esta es una producción para Radio Sensacional Digital, con la información fresca, novedosa, como siempre, en la voz de Eleazar Adame.
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2: Son las 5 con 13 minutos. Temperatura 27 grados.

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1: Son las 5:23.
2: Temperatura 26 grados.

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2: Son las 5:34.
3: Temperatura 26 grados.

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3: Son las 5:42.
4: Temperatura 26 grados.

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3: Son las 5:53.
4: Temperatura 26 grados.

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2: Buenos días, hola, ¿qué tal? Estamos ya saludando de aquí en la BD 93.9 en tu radio en esta mañana de miércoles, en este 29 de julio, cuando son las 6:04. La temperatura es de 25 grados aquí en la región 5 Manantiales. Y el pronóstico del tiempo nos indica que este día será en su mayor parte soleado con viento del este y sureste. La temperatura máxima se calcula en los 38 grados. Y en la noche habrá cielo en su mayor parte despejado, viento del este y sureste, con temperatura mínima de los 24 grados.

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para que ninguno tome tu corona. Yo no voy a sonar porque eres un polvo. No tengo problemas en la partida de él. Hay sanidad por la llaga del cordero, así que la gloria. Lo que entiendo que hay en tienda de la cristiana. Hay sanidad por la Cristo, ya la gloria y celebro. Palabra eso tan cierto libre. Hombres y mujeres de todas las edades, libres de Cristo. Ores y pagamos con dolor. Problemas de sintonía, principio. Tanto el cerebro a la oración, a Dios. Adiós a la oración. Problemas de ejercicio derecho, intestinal. El niño hasta la última. La física principal. María sea la honra y la gloria, personas en peligro de muerte. Quizá en casa, quizá tú, quizá en el monstruo, quizá en el hospital, quizá en el trabajo. Padre, me está dando los futuros con la gente. En el niño está lo último mayor de la niña que se en el nombre de Cristo, Santa, Padre, te abrazo en el Espíritu de Santa. En el nombre de Jesús, Señor, está tomando el mundo. La fuerza de la honra y la gloria por liberar el peligro de la vida. María sea la honra y la gloria, boca al estómago, al lado derecho. No me pasé que se igual, es ahí que la honra y la gloria, María es la gloria, problemas de la tierra, de la derecha, el cerebro a la derecha, y afuera por la llaga de la tierra, tumores, el problema, inflamación en el cerebro, va afuera por la llaga del cordero y todo el cerebro, por la llaga del cordero. Ahí está la hora. Escrito será tu nombre en el libro de la vida. Y confesaré mi nombre delante de mi Padre y de sus ángeles. Es fiel hasta la muerte. Y te daré la corona de la vida, donde el amor y el día del fin ya está cercano. A prueba de que quería despedirme y la vida de la noche. Mi cielo, cuerpo de Dios, amado, haría el calado y la gloria, su cielo es el cielo. A Cristo sea la honra y la gloria, en la patria está la derecha, a Dios sea la honra y la gloria, que no puede faltar el espíritu por su demonio de muerte ha pedido al Señor de acá. Viene, perdona a Dios, viene el Señor Cristo, perdóname, por no saber guardar mi vida. Suelto el perdón para todos los que me perdieron. Pero me suelto de todo corazón, pero también de mucho, a todo el de malos sentimientos, de rencores, de coraje, de mentiras, de área de remedio contra estos demonios, no afuera de mi vida, en el nombre de Cristo, ahora remedio contra estos demonios, que tienen claro de garganta que cualquier caso de corazón, ahora va fuera en el nombre de Dios. A Dios sea la honra y la gloria,

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1: nuestro corazón para escuchar su santa palabra. Le damos gracias, mi Dios, por todo lo que ya empezó a hacer y lo que pasó. Bueno, mi Dios, le damos gracias y venga a preparar nuestras vidas. Háblenos, ministrenos, a través de la Escritura, a través de su Espíritu Santo, a través de su palabra. Le damos gracias, mi Dios, por la escuelita de verano que hoy culmina, hoy día, miércoles 29, a las 9 de la mañana, a las 12 del día. Gloria a Dios, manden a sus hijos, hoy es el último día, no se preocupen por la comida, ya antes de terminar, ahí se les va a dar un refrigerio, y bueno, vengan por sus hijos cuando falten 10 minutos o 15 minutos antes de las 12, gloria a Cristo. Vamos pues, en el escuelita verano que lleva por título Misión 1-8, gloria a Dios. Bueno, estarán varios maestros, jóvenes, la profesora Daniela Elías Martínez, Daniela Elías Martínez, llevando las clases. Y bueno, vamos pues, gloria a Dios, a la Escritura. Estamos viendo la mano de Dios, la mano de Dios. Vamos a, gloria a Dios, a basarlos cuando son las 6 de la mañana con minutos. Gloria a Dios, vamos a basarlo en Apocalipsis, capítulo 1. Versículo 17-18. Vemos la mano de Jesús manifestando. Después de la resurrección, Cristo se sigue manifestando. Porque Él está vivo. Él está vivo. Recuerda que tengo un teléfono solamente para recibir llamadas y mensajes normales. 862-111-9559. Tenemos para hoy programa Radio 95 a 9:55 de la mañana, media hora, de 4 a las 5 de la tarde, una hora, gloria a Dios. Bueno, dice la Escritura, acto reprendo más problemas de hechicería, brujería, conjuros de maldiciones, que nacieron del infierno, va afuera por la llaga de Cristo, hombres y mujeres, toda la ciudad, riñón derecho, que se operado por el fuego de Dios. A Dios sea la honra y la gloria. Vamos a tomar un poquito de agua. Dice la Escritura, Apocalipsis capítulo 1, versículo 17-18. Recuerden que el apóstol Juan, estando preso en la isla de Patmos, tuvo experiencia, pudo ver a Jesucristo como realmente él es, allá arriba en el cielo. Bueno, pelo blanco, las blancas, un juicio de oro, los ojos como llama de fuego. En su boca salía una espada como hostia. Oh, gloria a Cristo, reprendo más problemas de hechicería, brujería, conjuros de maldiciones, van fuera de las sienes del lado izquierdo. Las declaro sana esta persona, reclamo su alma para que no se pierdan, que no nada más sean sanas, mi Dios, sino que sean, vayan a vida eterna. Reclamo las almas de las personas que hicieron el mal, brujos o brujas, iglesista o espiritista, personas que maldicen hombres y mujeres. Más se sabe quién hizo el mal, se sabe cómo se llaman, dónde están. Te reclamo para vida eterna, porque no se vayan al infierno y después a, allá con Satanás a la guerra. Bueno, a Dios y a la honra. Dice la Escritura, Apocalipsis 1, 17 y 18, más problemas de hechicería, brujería, naciones de la tierra, mujeres, por la llaga de Cristo, Dios a la hora y la gloria, matriz a la derecha, el centro del barrio, pero más te da al centro, matriz a la izquierda, más te da al centro, fuego de Dios, testigo izquierdo, al sanidad, a Dios y a la hora y la gloria. Dice el apóstol Juan, cuando le vi, caí como muerto a sus pies. Y él puso sus diestras sobre mí Y me dijo, no temas, que yo soy el primero y el último. El que vivo, estuve muerto, y el primero y el último.

uno ve gloria a Dios. Recuerde que el apóstol Juan está en el Espíritu, en el Espíritu está el ayuno, y tuvo esa experiencia. ¿Cómo es Jesús de Nazaret? Entonces cuando le vi, caí como muerto a sus pies, y él puso su diestra sobre mí. Bueno, él sigue poniendo su diestra sobre todos aquellos que se humillan, se arrepienten, que le busquen. Gloria a Dios. Él puso su diestra sobre mí y me dijo: no temas, no tengas miedo. Yo soy el primero y el último, el que vivo. Estuve muerto. ¿De quién está hablando? Jesús de Nazaret. Él es eterno, pero también vino a manera de ser humano y murió, pero se volvió a levantar al tercer día de la tumba. Y ahora se le presenta al apóstol Juan en la isla de Paz. Porque Dios dice: cuando le vi, caí como muerto, y él puso su diestra sobre mí y me dijo: no temas, yo soy el primero y el último. Jesús es el principio de la creación, el primero y el último, el alfa y el omega. Gloria a Dios. Dice: el que vivo, estuve muerto y aquí que vivo por los siglos de los siglos, y tengo las llaves de la muerte y del alma. Jesús es el que dice quién va al infierno y quién no va. Él tiene las llaves de la muerte y del alma, de la muerte y del infierno. Es una experiencia bien hermosa, un día experimentar el brazo de Dios, su mano, la diestra de su justicia. El apóstol Juan dice: cuando le vi, caí como muerto, y él puso su diestra sobre mí. Estuvo una experiencia, pero no nada más puso la diestra sobre mí, puso todo el brazo derecho y lo puso sobre mí. Y me dijo, me llevó a un monte allá donde tenía, y él puso su diestra sobre mí. Su brazo pesado, estaba pesado el brazo del Señor. Y me dijo: ¿ves esa piedra donde está sentado? Y dije: sí, hijo. Perdón, digo: sí, padre. Sí la veo. Entonces él me dice: digo, ¿sabes qué? Así era tu corazón de duro. Y yo te lo quebranté, y tú no vas a quebrantar el corazón a nadie. Yo soy el que quebranto el corazón al hombre y a la tierra. Ahora levántate y vete a los perdidos, a los cautivos, a los que no me conocen, y ve y cuenta las grandes cosas que yo he hecho con ti. Sí, Señor. Oiga su presencia tan real. Gloria a Cristo. Gloria a Dios.

en Éxodo 15, allá por el versículo 16, dice que puso su brazo. Gloria a Dios. Entonces, vamos a ver qué tiempo tenemos, son las 6 de la mañana con 22 minutos. Gloria a Dios. Estamos viendo las manos de Dios. Gloria a Cristo. Ahora estamos, reprendemos todo problema. Voy a sanar a los diabetes. Padre, quebrantamos los demonios que quieren oprimirlos. Que sea su mano de poder sobre los páncreas, liberándolos, echando fuera demonios. En el nombre de Jesús de Nazaret. A los amigos son lanzados, a Dios y a la honra y la gloria, y se queda. Dice Dios, voy a poner mi mano, dice Dios, sobre el hígado. Todos los que tienen cirrosis, los que tienen hígado graso, quistes, tumores, inflamación, dolor en el hígado, va fuera por la llaga del cordero. A Dios a la honra y la gloria. Problemas en... Oh, santo. Oh, santo. A Dios y a la honra y la gloria. Espíritu de muerte, dice Dios. Personas que no supieron guardar el corazón, se llegaron de malos sentimientos, de rencores, coraje, pídale perdón a Dios, renuncia de una manera total, Señor Jesús, perdóname por no saber guardar mi corazón, cristianos y no cristianos, cristianas y no cristianas, pídale perdón a Dios, pídale Señor Jesús, yo renuncio a todo espíritu, malos sentimientos, rencores, coraje, suelto el perdón para todos los que me

0: se ofendieron, y también perdóname si yo ofendí a alguien. Ahora soy libre en el nombre de Jesús de Nazaret. Padre, en esta hora corrompemos esos demonios, de malos sentimientos, de rencor, de odio, coraje, que su Espíritu Santo se mueva a reconciliación primeramente con mi Dios en estas personas, en las familias. Ahora remeto contra esos demonios de muerte que tienen cerradas las gargantas, hombres y mujeres en cualquier parte del mundo, no fuera. Sea la honra y la gloria por liberar esas gargantas. A Cristo sea la honra y la gloria, matriz, a la derecha, están siendo operados por el favor de Dios. Problemas en las sienes del lado izquierdo, toda hechicería, brujería, va afuera. Por la llaga de Cristo, a Cristo sea la honra y la gloria, espolón, talón del pie izquierdo, están eludiendo los espolones, hombres y mujeres. Por la llaga de Cristo, que endereza las columnas, la distancia al coxis. A Dios sea la honra y la gloria, matriz, a la derecha, de sanidad, por la llaga del cordero. A Dios sea la honra y la gloria, riñón derecho, pulmón derecho. Hay sanidad por la llaga del cordero. A Dios sea la honra y la gloria en el nombre de Jesús de Nazaret. Bueno, y varias veces, y no, y a diario, se puede sentir la mano de Dios. A diario se puede sentir la mano de Dios. Y un día me dijo, cuando tú pongas tu mano, no será tu mano, será mi mano, para que toda la honra y la gloria sea para mí. Andamos ministrando a los hospitales, de repente Él pone la mano en mi hombro derecho. Gloria a Dios, porque Dios se agrada andar orando por los enfermos, por los afligidos. A tu reprendo todo problema en la canilla, al lado derecho, parte de arriba, ambos lados. Y declaro sanidad en la canilla derecha, hombres y mujeres, hacia el dedo meñique también. Oh, gloria a Cristo, a Dios sea la honra y la gloria. Espolón, talón del pie derecho, salen huyendo los espolones. Talón del pie derecho va afuera. Por la llaga de Cristo salen enderezadas las columnas de hombres y mujeres. De la mitad hacia el coxis, a Dios sea la honra y la gloria, el costillar de la axila a la izquierda. Hacia abajo, todas las costillas están siendo operadas por el pueblo de Dios. Más problemas de hechicería, brujería, conjuros de maldición, y van fuera. En el nombre de Jesús de Nazaret. ¿Por qué no invitas hoy a Jesús de Nazaret? Déjalo entrar a tu corazón. Dile, Señor Jesús, soy un hombre que he pecado, una mujer que he pecado. Ya no quiero vivir más en la inmundicia, ya no quiero vivir más en las tinieblas, ya no quiero ser un hijo del diablo, ya no quiero ser una hija de Satanás. Quiero ser su hijo, quiero ser su hija, Señor Jesucristo. Por eso hoy me arrepiento de todos mis pecados. Ven a lavarme con tu sangre preciosa, ven a poner tu mano, tu diestra sobre mí, tu brazo, y líbrame de toda cárcel espiritual donde me encuentro atrapado o atrapada. Hoy decido pedirte perdón, Señor Jesucristo, y decirte que vengas a vivir conmigo en mi corazón y te quedas para siempre, en espíritu y en verdad, en el nombre del Padre, del Hijo y del Espíritu Santo. Le damos gracias por todos los que lo recibieron, los que han renovado votos, los que han sido fieles, siguen siendo fieles. Bendiga y santifique el aceite que tienen en su mano derecha, ahí donde lo lleven ahora, a las partes afectadas. Testículo izquierdo va a ser libre, espolón, talón del pie derecho van a ser libres. Oh, gloria a Dios, ojo izquierdo va a ser libre. Oh, santo, gracias, mi Dios. Ahora venga a soplar de los cuatro vientos. Ahí ya están poniendo la mano derecha. Espíritu de muerte van a salir huyendo, espíritu de personas en peligro de muerte, quebrando todo el Satanás, el diablo, los quebrantes van fuera los abismos. En el nombre de Cristo curo toda persona en peligro de muerte, desde el niño hasta el adulto mayor, de la niña hasta el adulto mayor. Mi Dios, que su Espíritu Santo le guía, pero al ejército de ángeles listo para destruirla sobre el diablo. A usted sea la honra y la gloria, fuego de Dios ahora, por haber librado de la muerte. Gracias, Señor Jesucristo, venga el fuego ahora. Pero si el hombre soplando, Padre Jehová, sino usted mismo, más problemas de espolón, balón del pisquero, el arco del pisquero libre también, se endereza la columna, el de la mitad hacia el coxis. A Dios sea la honra y la gloria, otra vez, Señor, venga a su poder ahora, fuego de Dios. Padre, le damos gracias por todos los que escucharon su palabra, por todos los que lo recibieron, los que renovaron votos. Gracias por la diestra de su justicia. Gracias por su brazo derecho, carrera derecha rumbo a la ingle, fuego de Dios. A Dios y a la honra y la gloria, más personas en peligro de muerte, los cubro con la sangre de Cristo. Su Espíritu Santo le guía, pelva al ejército de ángeles para destruir la obra del diablo, especial a la honra y la gloria, en el nombre de Jesús de Nazaret, matriz a la derecha, haciendo operar por el fuego de Dios en presente el barrio, hacia la honra y la gloria, más personas que no pueden respirar porque demonios de muerte tienen cerradas las gargantas, quizá en casa, quizá en un hospital, ahí, quizá entubados, hazlo, si no puedes hablarlo con tu mente, con tu corazón, dile, Señor Jesús, perdóname por no saber cuidar mi corazón, suelto el perdón para todos los que me han ofendido, yo los perdono de todo corazón, Padre, alto reprendo sus demonios de malos sentimientos, de rencor y de coraje, ahora remeto contra esos demonios que tienen cerradas las gargantas en cualquier parte del mundo, hombres y mujeres, los declaro libres por la llaga de Cristo, desde la honra y la gloria, ovario derecho, no parado por el fuego de Dios, más problemas de espíritu, mal sentimiento, van fuera, a los abismos han lanzado a Cristo hacia la honra y la gloria, problemas de hernias en cualquier parte del cuerpo, hay sanidad, a Cristo hacia la honra y la gloria, ahora los curo con la sangre de Cristo, todos los que se disponen a surcar los cielos, a surcar las aguas de río, presas y mares, los que van a algún medio de transporte, por tierra, yo los que van a las mastigadoras, termoeléctricas, las minas, los campos, los que van de compra y de paseo, plan de negocio, plan de vacaciones, llévenlos con bien a todos donde vayan y tráiganlos con bien, que la bendición del Padre, del Hijo y el Espíritu Santo sea con cada uno de vosotros, con cada una de vosotras. Les amo el amor de Cristo y que Dios les bendiga ricamente.
1: Dale fe y esperanza a mi país.
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Buenos días, amigos nuestros. ¿Qué tal? A 6:32 minutos. La temperatura esta mañana es de 25 grados aquí en la región 5 Manantiales. Estamos saludándole en este miércoles 29 de julio. Y ya le tenemos un avance de lo más importante en información que presentaremos dentro de media hora a las 7 de la mañana en el noticiero 93.9. En Coahuila seguimos inspirando comunidades como parte de las políticas públicas de la actual administración estatal liderada por Manolo Jiménez Salinas en temas de inclusión, servicios, desarrollo y cercanía para las comunidades más alejadas en todas las regiones de la entidad. La presidenta honoraria de la oficina Inspira Coahuila, Paola Rodríguez López, junto a su equipo de trabajo, visitó comunidades de las regiones centro y sureste, hasta donde llevaron apoyos alimentarios, productos de primera necesidad y servicios de salud a sus habitantes. Inspirando comunidades es una estrategia mediante la cual se mantiene cercanía con las y los coahuilenses y está enfocada en priorizar la atención en las comunidades con alto grado de marginación de nuestro estado. En información de la frontera, una vez más, la falta de adiestramiento de los policías municipales, un elemento de esa corporación sufrió una fractura de nariz cuando intentaba detener a una persona en el ejido Piedras Negras. Los hechos ocurrieron durante el día lunes por la tarde, cuando los elementos municipales acudían al llamado de una persona que estaba alterando el orden en el sector mencionado. Al acudir y darse un forcejeo entre el sujeto y los elementos de la policía municipal, sumándole la falta de adiestramiento de la autoridad, el sujeto le quebró la nariz a un policía municipal, por lo que se tuvo que solicitar apoyo a corporaciones estatales, logrando la detención del presunto responsable. Por su parte, el delegado de la Fiscalía de Justicia, Rigoberto Raúl Rodríguez Ríos, mencionó que se puso a disposición a César Rolando N., de 20 años de edad, luego de ser señalado de la agresión al elemento policiaco, se llegó a un acuerdo de hacerse cargo de los gastos médicos y así poder obtener su libertad como lo marca la ley. Javier Alejandro N., de 26 años de edad, y Luis Alejandro, de 26 años, señalados de haber causado daños y robar la caja registradora de una tienda de conveniencia Oxxo ubicada en la colonia Los Olivos de Piedras Negras, pudieran recuperar su libertad al cumplir las 48 horas de su detención. Así lo dio a conocer el delegado de la Fiscalía de Justicia, Rigoberto Raúl Rodríguez Ríos. El funcionario mencionó que la falta de denuncia de los afectados sería el motivo por el cual las personas recuperen su libertad y no así darle el seguimiento debido al expediente para judicializar dicho caso. Del ámbito local tendremos lo más importante en información de la región 5 Manantiales. Una menor de 1 año y 8 meses de edad perdió la vida la noche del lunes luego de resultar gravemente lesionada en un presunto accidente ocurrido en un domicilio del municipio de Morelos, informó la Agencia de Investigación Criminal de la Fiscalía del Estado. De acuerdo con el reporte, la menor, identificada como Ana Sofía, fue trasladada por sus familiares en un vehículo particular al Hospital General de Allende, donde ingresó con diversas lesiones. El personal médico realizó maniobras de reanimación, sin embargo, a las 20:57 horas se confirmó el fallecimiento. Según las primeras investigaciones, los hechos ocurrieron alrededor de las 20 horas en un domicilio del barrio Los Leones, en la ciudad de Morelos. La madre de la menor declaró a las autoridades que una de sus familiares le informó que al mover una camioneta sintió que había pasado sobre un objeto y al descender para revisar descubrió que la niña se encontraba debajo del vehículo, por lo que de inmediato fue auxiliada y trasladada al hospital para recibir atención médica. En el ejido La Luz, municipio de Villa Unión, autoridades supervisaron la obra de pavimentación de 2 cuadras. El director de Obras Públicas, Enrique Chavarría Hernández, indicó que como parte complementaria de dicho proyecto se habrán de pavimentar 4 cuadras más en distintos sectores de la cabecera municipal. En el municipio de Zaragoza se seguirán llevando las brigadas de salud a las distintas colonias y sectores de la población. Así lo declaró el alcalde Evelio Vara Rivera. Dijo que son brigadas multidisciplinarias donde también se hacen presentes los directores de departamento a fin de atender en corto las inquietudes y peticiones de la ciudadanía. Las 6:36 minutos, tenemos 25 grados. Está disponible la entrega de la tarjeta de la salud popular por medio de la oficina Mejora del municipio de Morelos. Así lo dijo la coordinadora municipal de Mejora Coahuila, Laura Patricia Navarro Flores. La también síndico municipal destacó asimismo que la actual administración continúa apoyando al deporte en todas las disciplinas que se practican en la localidad. De esto y más tendremos información con detalle a las 7 de la mañana.
en el noticiero 93.9. Son las 6:37, tenemos 25 grados. El pronóstico del tiempo nos indica que este día será en su mayor parte soleado con viento del este y sureste. La temperatura máxima se estima en los 38 grados. En la noche habrá cielo en su mayor parte despejado, viento del este y sureste, con temperatura mínima de 24 grados. Y para mañana, jueves 30 de julio, se espera parcialmente nublado, la temperatura más alta de los 39 grados, la más baja de 24 el jueves por la noche.

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12: 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Bueno,
13: continuamos con más. El saludo cordial. Feliz miércoles. Excelente día a las 6:46. La temperatura 25 grados.

0: Gracias, amigos nuestros. De nueva cuenta tenemos un avance de lo más importante en información que presentaremos con detalle en unos minutos más. A las 7 de la mañana en el noticiero 93.9. Son las 6:49. En información de la frontera, tres sujetos, entre ellos un menor de edad, están siendo investigados tras ser señalados de haber cometido varios robos a domicilios en la colonia Hacienda de Luna de Piedras Negras, declaró así el delegado de la Fiscalía de Justicia, Rigoberto Raúl Rodríguez Ríos. El funcionario mencionó que ante los constantes reportes y algunas denuncias, se iniciaron con las averiguaciones. Tenemos avanzadas las líneas de investigación para los próximos días poder esclarecer dichos atracos, ya que también hemos podido recuperar algunos objetos robados, declaró el funcionario de la Fiscalía. Del ámbito local tendremos lo más importante en información de la región 5 Manantiales. El tesorero municipal de Villa Unión, Carlos Fernando González Flores, informó que son más de 1.700 metros cuadrados de pavimento realizados esta semana en el ejido La Luz. Dijo que con recursos del Fondo de Aportaciones a la Infraestructura Social se logró ejecutar dicho proyecto con la pavimentación de 2 cuadras en la mencionada comunidad rural. El alcalde de Zaragoza, Iberio Vara Rivera, informó que se ha logrado el cambio de imagen de la plaza principal, Melchor Ocampo, con la reposición de arbotantes, el embanquetado y otras mejoras. Dio a conocer asimismo que en apoyo a los deportistas se avanza en la remodelación del gimnasio municipal Maritelma Guajardo Villarreal. Con éxito se instaló recientemente un módulo del SAT en el municipio de Morelos, así lo destacó el alcalde Mario Alberto Camarillo Certuche. Dijo que decenas de personas aprovecharon el módulo para la realización de sus trámites. Asimismo, indicó que se seguirá gestionando la instalación de módulos de atención de distintas dependencias a fin de acercar sus servicios a la ciudadanía de Morelos. De esto y más tendremos información con detalle en unos minutos más, a las 7 de la mañana, en el noticiero 93.9. Son las 6:51.
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3: De este lado, los pegaceros. Y del otro lado, los demás. Gracias por tu preferencia. Quédate con nosotros aquí en 93.9. Disfruta de un gran día en este miércoles 29 de julio. Vienen ya las noticias. 6:57 minutos. Hay 25 grados.

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1: En este momento la temperatura es de 25 grados. El pronóstico del tiempo nos indica que este día será en su mayor parte soleado con viento del este y sureste. La temperatura máxima se calcula en los 38 grados.
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0: Hola, ¿qué tal? Buenos días, amigos nuestros. Estamos aquí saludándoles en el Noticiero 93.9, nuestra primera edición del miércoles 29 de julio. Cuando son las 7:02, la temperatura es de 25 grados, con información fresca, novedosa, como siempre. El pronóstico del tiempo nos advierte que este día será en su mayor parte soleado, con viento del este y sureste. La temperatura máxima se calcula en los 38 grados. En la noche habrá cielo en su mayor parte despejado, viento del este y sureste, con temperatura mínima de 24 grados. Y para mañana, jueves 30 de julio, se pronostica parcialmente nublado. La temperatura más alta para los 5 manantiales en los 39 grados, la más baja de 24 el jueves por la noche. 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

Bien, amigos nuestros, aquí están las noticias. Gracias por su preferencia. Son las 7:04 y 25 grados. El presidente de Estados Unidos, Donald Trump, afirmó el martes en entrevista que no le importa si se actualiza el T-MEC, el Tratado de Libre Comercio entre su país, México y Canadá. Realmente no quiero, señaló así Trump al ser preguntado por la cuestión. Preferiría ser independiente. Aquí está el asunto. México y Canadá nos necesitan. Nosotros no los necesitamos. El trato es importante para ellos, pero no lo es para nosotros, apuntó el presidente de Estados Unidos. Las declaraciones del presidente estadounidense surgen en un momento en que los tres países se preparan para la revisión del T-MEC, prevista para 2026, un proceso en el que se valorará el funcionamiento del tratado y discutirán posibles modificaciones a sus disposiciones. Los comentarios de Trump vuelven a poner en duda el futuro del acuerdo comercial de Norteamérica al insistir en una postura que privilegia las negociaciones bilaterales y una mayor independencia económica para Estados Unidos. La consejera jurídica del Ejecutivo Federal en nuestro país, Luisa María Alcalde, informó que los nuevos lineamientos sobre derechos de las audiencias prevén multas contra concesionarios de radio y televisión, mientras que la presidenta Claudia Sheinbaum planteó revisar si la regulación debe extenderse a la prensa escrita y a las plataformas digitales, o sea, censurar a todo mundo. La funcionaria explicó que las sanciones serían aplicadas por la Comisión Reguladora de Telecomunicaciones como última instancia cuando un medio desatienda las recomendaciones de su defensoría y persista la vulneración de derechos. Si el medio no atiende la recomendación con relación a sus probables fallas en sus contenidos, o sea, algo que no le guste a cierta gente, entonces se acude a la Comisión Reguladora de Telecomunicaciones para que pueda intervenir, y en casos extremos donde no se respeten los derechos de las audiencias puede llegar a haber multas y sanciones como última instancia, afirmó durante la mañanera ayer la funcionaria federal. La funcionaria presentó en Palacio Nacional el anteproyecto de lineamientos generales para la protección de los derechos de las audiencias que permanecerá en consulta pública durante 20 días del 27 de julio al 21 de agosto. Mientras tanto, la presidenta de la mesa directiva de la Cámara de Diputados, Kenia López Rabadán, y el presidente de la Junta de Coordinación Política, Ricardo Monreal, señalaron que los lineamientos generales para la protección de los derechos de las audiencias que emitirá la presidencia de la República no deben utilizarse para censurar o sancionar a los medios de comunicación. La legisladora panista refirió que se deben escuchar a todos los que participarán en la consulta pública del 27 de julio al 21 de agosto para garantizar los derechos de las audiencias, pero evitar la censura. En este proceso, dijo, debemos cuidar que bajo un noble propósito necesario y legítimo, no se caiga en la tentación de convertir esos lineamientos en un mecanismo de censura o de limitación a la libertad de expresión y al derecho a la información, que por cierto son sacros desde hace tanto tiempo en nuestro país. Advirtió que el régimen en turno no debe definir qué información es verdad o qué pueden publicar los medios de comunicación, utilizando los lineamientos generales para la protección de los derechos de las audiencias. Espero que no suceda, dijo, ni pronto, ni en el mediano, ni en el largo plazo, ni nunca, la posibilidad de que el régimen en turno defina cuál es la verdad o no, y qué se puede o no transmitir en un espacio de radio o televisión. El diputado morenista Ricardo Monreal coincidió por su parte en que la censura no debe ser parte del proyecto de los lineamientos. Y con relación a este dichoso tema, el anteproyecto de lineamientos generales para la protección de los derechos de las audiencias presentado en la conferencia matutina por la 4T establece un procedimiento de derecho de réplica al margen de la Constitución y abre la puerta a la censura previa y la autocensura en radio y televisión, advirtieron así especialistas en el marco de la consulta pública de la Comisión Reguladora de Telecomunicaciones. Expertos y ciudadanos han enviado observaciones en las que se hallara su preocupación por los controles preventivos que se pretende imponer a los concesionarios de radio y TV. El proyecto contempla la figura de defensores de las audiencias, mecanismos de queja, un código de ética y reglas para la televisión abierta, así como para la radio y televisión de paga. Sin embargo, el foco del debate está en las obligaciones impuestas a los contenidos. Rodrigo Guzmán Araujo, abogado y consultor en telecomunicaciones y competencia, advirtió que el artículo 12 de los lineamientos exige a los concesionarios adoptar medidas para no difundir información falsa, descontextualizada o histórica como si fuera actual. A su juicio, esto constituye una censura previa, ex ante, contradictoria con la ley reglamentaria del artículo 6 constitucional, la cual establece que el derecho de réplica opera únicamente de forma posterior, ex post facto, a una publicación errónea.
El artículo 12 busca establecer un mecanismo de regulación ex ante, pero no difundir información falsa o descontextualizada. Por su parte, la ley reglamentaria opera de manera posterior para que se difundan aclaraciones respecto de datos transmitidos, explicó el especialista. Son las 7:09. Un juez especializado de control dictó prisión preventiva oficiosa en contra de Marisol Romero Zamora, viuda del alcalde de Temuac, Valentín Lavín Romero, y Giovanni Emanuel González Moriñano, director de la Policía Municipal, al acreditarse la imputación por el delito de extorsión agravada. En audiencia de formulación e imputación, la Fiscalía de Investigación de Delitos de Alto Impacto del Estado de Morelos acreditó que desde julio de 2025 obran denuncias de extorsión agravada contra ambos detenidos por golpear y amenazar de muerte a dos víctimas. Derivado de las acciones para combatir la extorsión, la FIDAI obtuvo elementos para comprobar ante la autoridad judicial que los servidores públicos municipales, Marisol N. y Giovanni Emanuel, participaron de manera activa desde julio de 2025, presuntamente golpeando y amenazando a víctimas para intimidarlas y coaccionar la entrega de una fuerte suma de dinero a cambio de no hacerles daño, citó la Fiscalía General del Estado. Son las 7:10, hay 25 grados.

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Y nosotros tenemos más información desde Allende para todo el estado de Coahuila. Este es el noticiero 93.9, son las 7:11. Se logró el aseguramiento de una embarcación con cocaína que representa una afectación económica de aproximadamente 248 millones de pesos. Lo asegurado fue trasladado a Puerto Chiapas, con el fin de ponerlos a disposición con la Secretaría de Seguridad y Protección Ciudadana del país ante la Fiscalía General de la República para integrar la carpeta de investigación correspondiente y determinar su peso ministerial. La SEMAR, la Secretaría de Marina, resaltó que este aseguramiento representa una afectación económica de aproximadamente 248.947.500 pesos, lo que debilita la estructura financiera y operativa de los grupos delictivos. También se evitó que más de 2 millones de dosis lleguen a la sociedad. En la presente administración suman cerca de 80 toneladas de cocaína asegurada en la mar y una vez determinado el peso. En el ámbito estatal tenemos lo más importante en información de Coahuila, lo que está llamando poderosamente la atención a lo largo y ancho del estado. En Coahuila seguimos inspirando comunidades como parte de las políticas públicas de la actual administración estatal liderada por Manolo Jiménez Salinas en temas de inclusión, servicios, desarrollo y cercanía para las comunidades más alejadas en todas las regiones de la entidad. La presidenta honoraria de la oficina Inspira Coahuila, Paola Rodríguez López, junto a su equipo de trabajo, visitó comunidades de las regiones centro y sureste, hasta donde llevaron apoyos alimentarios, productos de primera necesidad y servicios de salud a sus habitantes. Inspirando comunidades es una estrategia mediante la cual se mantiene en cercanía con las y los coahuilenses y está enfocado en priorizar la atención en las comunidades con alto grado de marginación de nuestro estado. Paola Rodríguez destacó que en 2 años de la administración estatal se ha favorecido a miles de familias con la entrega de apoyos alimentarios de huevo, leche, despensas y verduras, además de productos de higiene y diversos artículos de primera necesidad. El gobierno del estado, a través de la Secretaría de Cultura y del Consejo Editorial del Estado, invitan a las familias coahuilenses a aprovechar el periodo vacacional de verano para acercarse a la lectura mediante la Biblioteca Virtual de Coahuila, un espacio digital gratuito disponible las 24 horas del día, los 365 días del año. Las vacaciones representan una excelente oportunidad para descubrir nuevas historias, fortalecer el hábito de la lectura y ampliar los conocimientos desde cualquier lugar. Ahora lo podemos hacer en línea. A través de esta plataforma, las y los usuarios pueden consultar o descargar gratuitamente cientos de publicaciones de diversos géneros y temáticas desde una computadora, tableta o el teléfono celular. El acervo digital reúne libros de historia, literatura, poesía, cuento, narrativa, publicaciones infantiles, gastronomía, patrimonio cultural, investigación, revistas y muchos temas más, resultado del trabajo editorial que impulsa el gobierno del estado mediante la Secretaría de Cultura y el Consejo Editorial de Coahuila para garantizar que el acceso al conocimiento y a la cultura llegue a toda la población. Al respecto, Javier Fuentes de la Peña, director del Consejo Editorial del Estado, destacó la importancia de la escritura y de quienes contribuyen al desarrollo cultural a través de ella. En el marco del Día Mundial contra la Hepatitis, que se conmemora el 28 de julio, el Instituto Mexicano del Seguro Social en Coahuila refuerza las medidas de prevención que coadyuvan a derribar las barreras que impiden el acceso al diagnóstico y tratamiento de esta enfermedad. En ese sentido, el médico familiar encargado de la Unidad Médica de Atención Ambulatoria, la UMA número 89, el doctor Abraham García Cruz, dijo que durante esta semana, con el lema Hepatitis de la A a la E, lo que necesita saber, el Seguro Social buscará fortalecer la información, prevención, detección y el tratamiento contra las hepatitis virales. Informó que las hepatitis virales son infecciones que afectan al hígado causadas por 5 virus A, B, C, D y E. Aunque algunas se pueden controlar en breve tiempo, otras como las del tipo B y C se vuelven crónicas y llegan a ocasionar cirrosis, insuficiencia hepática o cáncer de hígado. Las hepatitis A y E se adquieren con el consumo de agua o alimentos contaminados por heces que contienen el virus de la hepatitis, mientras que las hepatitis B, C y D mediante el contacto de sangre o fluidos contaminados con la piel que ha sufrido un raspón o herida, además por punción o corte de la piel con un objeto contaminado, mediante contacto sexual sin protección, transfusiones de sangre, contagio de la madre infectada al hijo durante el embarazo o parto, entre otros. Los síntomas dependen del tipo de virus que cause la enfermedad. Muchas personas no manifiestan durante meses o años y cuando aparecen los más comunes son cansancio intenso, fiebre, pérdida del apetito, náuseas y vómitos, dolor abdominal,
orina de color oscuro, heces claras, color amarillo en pieles rojos y en la piel y en los ojos. Esto es la ictericia. Los casos crónicos pueden evolucionar a cirrosis y cáncer del hígado. Son las 7:16, la temperatura es de 25 grados. En sesión de la Diputación Permanente y mediante un punto de acuerdo, el diputado Guillermo Ruiz Guerra exhortó a los 38 ayuntamientos de Coahuila a reforzar acciones de identificación, atención y seguimiento de los inmuebles abandonados que representen riesgos para la población a fin de salvaguardar la salud pública, fortalecer la seguridad, prevenir riesgos en materia de protección civil y mejorar el entorno urbano. Según lo señaló el diputado, el Infonavit estima que hay casi 1,000,000 de viviendas de interés social abandonadas o vandalizadas. Esta problemática suele manifestarse a través de reportes ciudadanos relacionados con predios en desuso, construcciones deterioradas o viviendas sin ocupación que generan acumulación de residuos, afectaciones al entorno y una percepción de inseguridad entre las familias que viven cerca de esos lugares. Desde la perspectiva de Protección Civil, esas edificaciones representan riesgos derivados del deterioro de sus estructuras, muros debilitados, techumbres inestables o bardas con posibilidad de colapso, particularmente durante temporadas de lluvias, fuertes vientos u otros fenómenos naturales, advirtió el diputado Guillermo Ruiz. El coahuilense Matías Grande Calionchis aseguró una nueva medalla para el tiro con arco mexicano dentro de los Juegos Centroamericanos y del Caribe Santo Domingo 2026, luego de acceder a la final por equipos mixtos en arco recurvo junto a Alejandra Valencia. La dupla mexicana se clasificó en la primera posición y en cuarto de final dio cuenta de Alondra Rivera y Adrián Muñoz de Puerto Rico por 6-0, mientras que en semifinales Matías Grande y Alejandra Valencia vencieron 6-0 a la pareja de Panamá conformada por Gisela Cowan y Liborio Saavedra. El equipo mexicano se enfrentará a Ana María Rendón y Santiago Arcila de Colombia en el duelo por la medalla de oro misma que se llevará a cabo este 29 de julio. Son las 7:18, hay 25 grados. Las coahuilenses Argelia e Isabel Rodríguez se colgaron la medalla de plata junto con la selección mexicana de rugby dentro de los Juegos Centroamericanos y del Caribe Santo Domingo 2026. El formato de competencia fue todos contra todos, donde México debutó con victoria sobre su similar de Guatemala por 40-0, para después derrotar a Jamaica 27-0 y caer ante Colombia por 33-7. Posteriormente, las serpientes se impusieron ante su similar de República Dominicana 31-5 y al representativo de Costa Rica por 38-0, concluyendo la segunda posición de la tabla general y así acceder al duelo por el oro. En el duelo final, la escuadra mexicana no pudo quedarse con el metal dorado tras caer ante Colombia 27-0, por lo que se colgaron la medalla de plata. El bronce fue para Jamaica, que se impuso a República Dominicana. En un predio de 17 hectáreas ubicado sobre el bulevar Luis Donaldo Colosio de Saltillo, casi esquina con el bulevar Venustiano Carranza, el grupo Davisa inició la construcción de su nuevo proyecto inmobiliario, el cual contará con restaurantes, centro comercial, hospital, hoteles, edificios de oficinas y edificios de departamentos, tal como ocurre actualmente con Parque Centro. Es un espacio inmobiliario nuevo con una gran cantidad de amenidades, donde vamos a provocar muchas visitas familiares, donde va a ser la plataforma de desarrollo de muchas familias, desarrollo profesional, el desarrollo personal, un punto de encuentro. Y bueno, qué mejor que nosotros como empresa de muchas familias.

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2: Regresamos rápidamente en este miércoles, las 7:21, a dar la bienvenida a la cuarta generación de cadetes de la Academia de la Policía Municipal de Saltillo. El alcalde Javier Díaz González señaló que la formación de los elementos está encaminada a formar parte de una de las mejores corporaciones de México, cuya labor es fundamental para mantener a Saltillo entre las ciudades más seguras a nivel nacional. Díaz González comentó que gracias a un trabajo coordinado entre las diferentes instancias, Saltillo es la capital más segura de México, la ciudad de más de 1 millón de habitantes más segura del país, así como la tercera localidad con mayor percepción de seguridad a nivel nacional, a la par de San Nicolás de los Garza, Nuevo León. Estos resultados son fruto del trabajo diario, de la preparación constante y de la coordinación que mantenemos con el gobernador Manolo Jiménez Salinas y con todas las instituciones de seguridad, comentó el alcalde. El edil recordó que este año se invertirán 1.100 millones de pesos para fortalecer la seguridad en temas como equipamiento, tecnología, infraestructura y profesionalización de la Policía Municipal. El gobierno municipal de Saltillo invitó a las familias a formar parte de los cursos de verano 2026 que se llevarán a cabo en el Biblioparque Sur, una alternativa para que los niños disfruten sus vacaciones con actividades deportivas, recreativas y culturales. El director del Instituto Municipal de Cultura Física y Deporte, Edgar Omar Puentes Montes, informó que el curso se desarrollará del 3 al 14 de agosto en un horario de 9 a 14 horas y estará dirigido a menores de entre 6 y 12 años de edad. Agregó que aún hay lugares disponibles y que se tiene capacidad para recibir a 500 participantes. Las y los niños participantes tendrán la oportunidad de disfrutar de actividades deportivas como fútbol, básquetbol y tochito, así como actividades culturales como plastilina, baile y juegos tradicionales, entre otras. Todos los días hay reportes de menores de edad en situación de riesgo o en abandono, principalmente en los sectores oriente y poniente de la ciudad de Saltillo. Sin embargo, estos aumentan en periodos vacacionales, así destacó la titular de la Unidad de Atención Familiar, la UNIF, Patricia Moreno Domínguez. La directora del organismo mencionó que las incidencias más comunes son de niños que salen de sus hogares, reportes de menores sin la supervisión de un adulto, lesiones por juegos y casos graves de ingesta de pastillas o sustancias tóxicas. Advirtió que una alternativa para el cuidado y protección de los menores en periodo vacacional es valerse de la ayuda de familiares o amistades a fin de garantizar que se mantengan ocupados y bien cuidados. El Instituto Municipal de Cultura de Saltillo informó que las fotografías y videos difundidos recientemente en redes sociales por el fotógrafo Lico Sertuche, captados en los recintos culturales Casa Púrcel y Teatro García Carrillo, fueron obtenidos sin autorización institucional. Y mediante el acceso a áreas restringidas, por eso ahora el influencer Lico Sertuche está en problemas. A través de un comunicado oficial, el organismo señaló que la realización del material se llevó a cabo sin el conocimiento ni la autorización de la Dirección General del Instituto, ni de las áreas responsables de la administración y operación de ambos inmuebles. Lico Sertuche es un fotógrafo y creador de contenido digital, originario de Saltillo, conocido por compartir en redes sociales imágenes, videos y recorridos visuales de edificios históricos, espacios emblemáticos y panorámicas de la ciudad, material que suele difundir a través de sus plataformas digitales. Aparentemente eso no le hace daño a nadie. Todos podemos tomar fotografías del paisaje, ¿no?, y difundirlas, tanto el paisaje natural como el urbano. Pero bueno, el Instituto de Cultura de Saltillo indicó que esas acciones de tomarle fotografías a estos recintos culturales como la Casa Púrcel y el Teatro García Carrillo, dice que son acciones que incumplieron los lineamientos establecidos para el uso de los espacios culturales y los protocolos de seguridad implementados para proteger tanto a las personas como al patrimonio arquitectónico y artístico bajo su resguardo. La Policía Cibernética de Saltillo reforzó las acciones preventivas para evitar fraudes en la reserva de hoteles y otros delitos durante el periodo vacacional, informó Daniel Cardona Delgado, el titular de la unidad de la Policía Cibernética adscrita a la Comisaría de Seguridad y Protección Ciudadana de Saltillo. Advirtió que en esta temporada aumentan los intentos de fraude y las estafas.

por lo que llama a la población a seguir las recomendaciones de las autoridades. Explicó que las medidas de prevención también buscan reducir los robos a viviendas mediante el uso responsable de las redes sociales. Una de las principales recomendaciones es evitar publicar fotografías o información en tiempo real mientras está de viaje, ya que ello puede facilitar que personas dedicadas al delito identifiquen domicilios deshabitados. Señaló que compartir imágenes de los destinos turísticos mientras las familias permanecen fuera de la ciudad incrementa el riesgo de los robos. Por eso vale más publicar después los paseos. Y el tema vacacional, ¿no? Ya fuimos a vacaciones, ya nos paseamos, eran las fotos. Dice la policía cibernética que es mejor publicarlas después, ya cuando estás de regreso en casa. En Saltillo, capital de Coahuila, son las 6:26. Acá en el norte, las 7:26, hay 25 grados. La Comisaría de Seguridad y Protección Ciudadana de Saltillo, a través de la Policía Ambiental, participó en el rescate de un oso juvenil que fue localizado en el ejido Cuautla del municipio de Saltillo. La mañana del martes, habitantes de esa comunidad reportaron mediante los grupos de seguridad de WhatsApp la presencia de un oso que se encontraba trepado en un árbol al exterior de un domicilio. Tras recibir el reporte, elementos de la Policía Ambiental acudieron de inmediato al lugar y, luego de valorar la situación, solicitaron el apoyo de la Secretaría del Medio Ambiente del Estado y del Museo del Desierto para realizar las maniobras de rescate con el fin de proteger tanto al animal como a la ciudadanía y facilitar las labores. La Policía Ambiental acordonó el área. Como resultado del trabajo coordinado entre las autoridades participantes, el oso juvenil fue rescatado de manera segura y trasladado a las instalaciones de la Secretaría del Medio Ambiente. Un hombre de aproximadamente 60 años perdió la vida la tarde de lunes luego de desvanecerse mientras caminaba por el corredor Lucio Blanco en la colonia 26 de Marzo, al sur de Saltillo. El hecho movilizó cuerpos de emergencia hasta un callejón ubicado cerca del cruce del periférico Luis Echeverría Álvarez y el bulevar Humberto Cid González, donde testigos reportaron que el hombre se desplomó de manera repentina mientras transitaba por la zona. Paramédicos del Sistema de Atención Médica de Urgencias, adscritos a la Secretaría de Salud, acudieron al sitio para brindarle atención. Sin embargo, al valorarlo, consideraron que ya no presentaba signos vitales. Elementos de la Policía Municipal acordonaron el área para resguardar la escena, mientras agentes de la Fiscalía del Estado y personal de servicios periciales realizaron las diligencias correspondientes. De manera preliminar, las autoridades presumen que el fallecimiento pudo haber sido consecuencia de un infarto fulminante, aunque será la necropsia de ley la que determine la causa exacta del deceso. La persona fue identificada como Antonio N., conocido con el apodo de Toniche, de oficio albañil y con domicilio en la colonia Lomas de Guadalupe. 7:28, tenemos 25 grados. Y en una vueltecita por la región Laguna, el presunto responsable del feminicidio de Nora Cecilia, de 28 años de edad, fue vinculado a proceso por el delito de feminicidio luego de que el martes se desarrollara la audiencia inicial, la cual se llevó a cabo de manera remota desde el hospital donde permanece internado bajo custodia. La diligencia judicial comenzó alrededor de las 10 de la mañana y concluyó aproximadamente a las 17 horas ayer. Luego de varias horas de exposición de los argumentos de las partes involucradas durante la audiencia, la defensa del imputado solicitó la duplicidad del término constitucional, el recurso previsto por la ley para ampliar el plazo en el que se resuelve la situación jurídica del acusado. Sin embargo, al finalizar la sesión, el juez determinó vincular a proceso a Julio N. por su probable responsabilidad en el delito de feminicidio. Un motociclista de 50 años de edad perdió la vida la tarde del martes luego de haberse involucrado en un accidente vial registrado en la colonia Ciudad Industrial de Torreón. El conductor del automóvil involucrado fue detenido y quedó a disposición de las autoridades mientras se desarrollan las investigaciones para determinar las responsabilidades. El percance ocurrió cerca de las 18:23 en el cruce de las calles Antonio Dueñas Orozco y Adolfo Aimes, donde testigos solicitaron el apoyo del sistema de emergencias 911 al observar que un hombre había quedado tendido sobre la carpeta asfáltica tras el impacto. Al sitio acudieron paramédicos quienes revisaron al motociclista, sin embargo confirmaron que ya no contaba con signos vitales, por lo que dieron aviso a las autoridades correspondientes. La víctima fue identificada como Esaú Parra, de 50 años de edad, quien conducía una motocicleta
de color negro. De acuerdo con los primeros datos recabados, Esaú circulaba en su motocicleta procedente de la calle Joaquín Serrano con dirección hacia la avenida Adolfo Aimes. En esos momentos, un automóvil Chevrolet Tavera de color rojo, conducido por Sebastián, de 28 años de edad, presuntamente salió de un sitio donde se encontraba estacionado, produciéndose el impacto contra el motociclista.

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0: Buenos días, amigos nuestros, ¿qué tal? A 7:37, tenemos 25 grados, el saludo en este miércoles 29 de julio. Estamos entrando a la segunda media hora de noticias y le damos a conocer el pronóstico del tiempo. El día de hoy esperamos en su mayor parte soleado, viento del este y sureste, la temperatura máxima se estima en los 38 grados. En la noche habrá cielo en su mayor parte despejado, viento del este y sureste, con temperatura mínima de 24 grados. Y para mañana, jueves 30 de julio, se pronostica parcialmente nublado para esa región 5 manantiales, temperatura más alta de los 39 grados, la más baja de 24 el jueves por la noche. El proceso de venta judicial de Altos Hornos de México y Minera del Norte dio un paso clave el 28 de julio, luego de que el juzgado segundo de distrito en materia de concursos mercantiles ordenó continuar con el análisis de las bases definitivas de subasta y fijó como fecha tentativa para la audiencia de enajenación el viernes 25 de septiembre de este año. La resolución judicial confirma que ambas empresas deberán venderse de manera conjunta como una sola unidad productiva dentro de los concursos mercantiles correspondientes. La jueza Ruth Jaime Huerta García requirió nuevamente al síndico Víctor Manuel Aguilera Gómez, ven para acá, para que en un plazo de 24 horas presente el calendario detallado del procedimiento especial de enajenación, tomando como referencia esa fecha tentativa de audiencia para la asignación de la venta. El acuerdo establece que el calendario deberá incluir el desglose de actividades y plazos del proceso de venta de la acerera y también de su filial Minera del Norte. Las bases y el calendario de pagos del proceso mercantil para la venta de AMSA no es lo importante en estos momentos. Los procesos de Cargill y Afirme demandando la separación de bienes de Valoran a la empresa, declaró Héctor Garza. De resolverse que estas dos empresas tengan cerca de 800 millones de dólares como propietarios en diferentes departamentos de Altos Hornos, va a ser que la empresa se devalúe. Si ellos ya ejecutaron el fideicomiso, AMSA no va a valer más que 400 millones de dólares. Y con eso, ¿qué vamos a hacer? Cuestionó así el abogado que lleva los procesos legales de acreedores de la empresa acelera. 7:40, tenemos 25 grados. Este esquema deberá desglosar minuciosamente cada fase del procedimiento especial, abarcando desde la publicación formal de la convocatoria para la subasta hasta las visitas de inspección y los accesos a la información financiera para los inversionistas que estén interesados en adquirir AMSA. Además del trámite de subasta, el juzgado solicitó un informe detallado sobre los montos obtenidos por la comercialización previa de bienes secundarios de la acerera en México y Estados Unidos. El propósito central es canalizar esos fondos hacia un plan de pago prioritario destinado a los trabajadores, quienes mantienen la máxima preferencia dentro de este proceso concursal. Y por otro lado, informarle que a 9 días de que inició en las oficinas de Promonclova de la Plaza del Escultista el proceso de contratación en la segunda etapa para la empresa Yura, el personal de recursos humanos reportó haber recibido 380 solicitudes de un total de 1.200 vacantes que se ofertan para los meses de julio-agosto. Angélica González, encargada del módulo de contratación, comentó que para el periodo julio-agosto se pretende contratar de entre 1.200 a 1.400 personas para los procesos de producción de la empresa del ramo automotriz. Precisó que se contrató en la primera etapa los primeros 350 trabajadores, mientras que para esa segunda etapa se pretende una cantidad similar a contratar para seguir el proceso de selección y contratación hasta cubrir el total del requerimiento. Con motivo del 337 aniversario de fundación de la ciudad de Monclova, el gobierno municipal y la comunidad de historiadores llevaron a cabo una serie de actividades culturales e históricas del 8 al 13 de agosto, entre las que destacan un coloquio sobre la historia de la ciudad, conferencias magistrales, una ceremonia cívica y la entrega del archivo histórico digitalizado de la parroquia Santiago Apóstol. El cronista de Monclova, Jesús Guajardo de los Santos, informó que las actividades iniciarán el sábado 8 de agosto con el taller regional de historia, que incluirá un coloquio dedicado a Monclova. El evento comenzará a las 10 de la mañana en el Museo Coahuila y Texas como parte de las acciones previas al aniversario 337 de la ciudad. Las 7:42, tenemos 25 grados. Tiene información de la frontera con reuniones en embajadas, encuentros con inversionistas y senadores. El alcalde de Piedras Negras, Jacobo Rodríguez, iniciará el miércoles una gira de trabajo por la Ciudad de México para promover proyectos. El edil informó que iniciará con una reunión en la embajada de Alemania. Después sostendrá otro encuentro en la embajada de Estados Unidos. Además, durante la tarde, Jacobo acompañará al presidente de Port EPN, Chuy Ramírez, en reuniones con inversionistas interesados en conocer los parques industriales de la ciudad. El jueves estará en la conmemoración del 250 aniversario de la independencia de Estados Unidos y el viernes contempla reuniones con diputados y senadores para impulsar la gestión relacionada con la tarifa de la CFE. El objetivo principal del viaje de Jacobo es seguir posicionando Piedras Negras como un destino atractivo para la inversión y el desarrollo económico. Una vez más, la falta de adiestramiento de los policías municipales. Un elemento de esa corporación sufrió una fractura de nariz cuando intentaba detener a una persona en el ejido Piedras Negras. Los hechos ocurrieron durante el día lunes por la tarde cuando los elementos municipales acudían al llamado de una persona que estaba alterando el orden. Al acudir y darse un forcejeo entre el sujeto y los elementos de la policía municipal, sumándole la falta de adiestramiento de la autoridad, el sujeto le quebró la nariz a un policía, por lo que se tuvo que solicitar apoyo a corporaciones estatales, logrando la detención del presunto responsable. Por su parte, el delegado de la Fiscalía de Justicia, Rigoberto Raúl Rodríguez Ríos, mencionó que se puso a disposición a César Rolando N., de 20 años de edad, quien luego de ser señalado de la agresión al elemento policíaco, se llegó a un acuerdo de hacerse cargo de los gastos médicos y así poder obtener su libertad como lo marca la ley. Son las 7:44 minutos, hay 25 grados. Tres sujetos, entre ellos un menor de edad, están siendo investigados tras ser señalados de haber cometido varios robos a domicilios en la colonia Hacienda de Luna de Piedras Negras. Declaró así el delegado de la Fiscalía de Justicia, Rigoberto Raúl Rodríguez Ríos. El funcionario mencionó que ante los constantes reportes y algunas denuncias se iniciaron con las averiguaciones. Tenemos avanzadas las líneas de investigación, dijo, para que en los próximos días se esclarezcan los atracos, ya que también hemos podido recuperar algunos objetos robados. Asimismo, Rodríguez Ríos mencionó que, como parte de las estrategias de la Fiscalía General de Justicia, se han sectorizado las colonias con más índice delictivo y es donde se está trabajando para bajar el índice, sobre todo de este delito, pero claro, sin descuidar toda la ciudad.
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0: Regresamos a las 7:47, tenemos 25 grados. La Dirección de Seguridad Pública Municipal de Piedras Negras reportó una efectividad del 89% en la recuperación de bienes robados durante el mes de julio, informó el comisario Cruz Eliud Mercado durante la conferencia matutina ayer. El funcionario municipal detalló que con corte al 26 de julio se contabilizaron 18 robos, de los cuales 16 fueron esclarecidos y concluyeron con la recuperación de los objetos sustraídos. Al respecto a la incidencia delictiva, precisó que 9 de los casos ocurrieron en viviendas, 5 al interior de vehículos y 4 en establecimientos comerciales. Mercado señaló que de manera de mantenerse la tendencia, el mes concluiría con aproximadamente 21 robos, lo que representa un promedio de 0.7 casos diarios, además de conservar un alto porcentaje de recuperación y esclarecimiento. Y por otro lado, decirle que durante las labores de mantenimiento que realiza el Sistema Municipal de Aguas y Saneamiento de Cimas de Piedras Negras, el personal continúa retirando grandes cantidades de grasa, aceites, basura e incluso pedazos de alfombra que obstruyen la red de drenaje sanitario. El coordinador operativo del Cimas, Alexis González, informó que las cuadrillas realizaron trabajos de desasolve en cruceros como Managua, Quiperés, Treviño, además de atender reportes ciudadanos recibidos a través de las plataformas digitales. Explicó que varios de los puntos intervenidos presentaban una severa acumulación de residuos al interior de las tuberías del drenaje, por lo que en algunos casos fue necesario abrir tramos de la red para retirar completamente el material que impedía el flujo de las aguas residuales. El flujo de migrantes del Centro y Sudamérica hacia Piedras Negras registró un incremento durante las últimas semanas, se informó la directora del albergue Frontera Digna, la madre Isabel Turcios, quien señaló que actualmente brindan atención a alrededor de 75 personas. La religiosa explicó que la mayoría forma parte de una caravana que inició su recorrido desde el sur del país y cuyos integrantes cuentan con permisos que les permiten transitar legalmente por territorio mexicano. Ya vienen con un papel que les dieron allá en el sur para que puedan circular legalmente y han logrado llegar hasta aquí, hasta la frontera. La semana pasada, dijo la madre, llegaron primero unas 12 personas y después fueron arribando poco a poco hasta reunir el grupo que tenemos actualmente. Turcios advirtió que pese a las altas temperaturas y los riesgos que representa la travesía, los migrantes continúan intentando llegar a la frontera norte con la esperanza de cruzar hacia Estados Unidos. Son las 7:50, tenemos 25 grados. Javier Alejandro N., de 26 años de edad, y Luis Alejandro, de 26 años, señalados de haber causado daños y robar la caja registradora de una tienda de conveniencia Oxxo, ubicada en la colonia Los Olivos de Piedras Negras, pudieron recuperar su libertad al cumplir las 48 horas de su detención. Así lo dio a conocer el delegado de la Fiscalía de Justicia, Rigoberto Raúl Rodríguez Ríos. El funcionario mencionó que la falta de denuncia de los afectados sería el motivo por el cual las personas recuperen su libertad y no así darle seguimiento debido al expediente para judicializar el caso. Solamente, y hay que tomarlo muy en cuenta, siempre lo decimos, solamente se procede con la judicialización del caso si se presenta la denuncia contra los inculpados. Por lo pronto, aunque las personas quedaran libres, estarán bajo las reservas de ley y seguirán siendo investigados para ver si tienen relación con otras carpetas de investigación, indicó el delegado Rodríguez Ríos. Y ya, del ámbito local tenemos lo más importante en información de la región 5 Manantiales. Una menor de 1 año y 8 meses de edad perdió la vida la noche del lunes luego de resultar gravemente lesionada en un presunto accidente ocurrido en un domicilio del municipio de Morelos, informa la Agencia de Investigación Criminal, dependiente de la Fiscalía del Estado. De acuerdo con el reporte, la menor, identificada como Ana Sofía, fue trasladada por sus familiares en un vehículo particular al Hospital General de Allende, donde ingresó con diversas lesiones. El personal médico realizó maniobras de reanimación, sin embargo, a las 20:57 horas se confirmó el fallecimiento. Según las primeras investigaciones, esta tragedia ocurrió cerca de las 20 horas en un domicilio del barrio Los Leones, en la ciudad de Morelos. La madre de la menor declaró a las autoridades que una de sus familiares le informó que al mover una camioneta sintió que había pasado sobre un objeto y al descender para revisar descubrió que la niña se encontraba debajo del vehículo, por lo que de inmediato fue auxiliada y trasladada al hospital para recibir atención médica. Peritos y agentes de la Agencia de Investigación Criminal acudieron al Hospital General para tomar conocimiento del fallecimiento de la menor e iniciar las diligencias correspondientes. En el ejido La Luz, municipio de Villa Unión, autoridades supervisaron ayer la obra de pavimentación de 2 cuadras. El director de Obras Públicas, Enrique Chavarría Hernández, indicó que como parte complementaria de dicho proyecto, se habrán de pavimentar 4 cuadras más en distintos sectores de la cabecera municipal.
1: Aquí nos encontramos en el ejido de La Luz supervisando esta gran obra, ¿verdad?, que es a beneficio aquí de toda la comunidad. Son aproximadamente 1,650 metros cuadrados los que se van a pavimentar en esta área. Son dos cuadras, ¿verdad? Y las especificaciones técnicas fueron lo que es el corte de cajón de 20 centímetros de espesor, y después se le hizo lo que es el suministro de base de material de banco compactado, y el día de hoy se le dio lo que es el riego de impregnación por el día de la mañana, ¿verdad? Y ahorita andan haciendo lo que es el poreo para cerrar bien esta área, y ahorita estamos esperando la carpeta caliente para hacer ya lo que es la pavimentación de estos 1,650 metros cuadrados. Esta obra también beneficia a la comunidad de Villa Unión, la cabecera municipal, que traemos allá pendientes tres cuadras más, que son de la misma obra de este año, ¿verdad? Ahorita ya se encuentran allá abriendo lo que es el cajón, y próximamente ya van a hacer lo que es la construcción de Dentellón. La calle es la calle Rayón, entre Víctor Rosales y Constitución, y la calle Constitución entre Rayón y Riva Palacio, y la calle Víctor Rosales entre Riva Palacio y Carranza, son las que se andan trabajando ahorita ya en la cabecera municipal. Así es, anteriormente se hicieron lo que son las tomas, renovación de tomas domiciliarias, se hizo la instalación de toda la manguera nueva, ¿verdad?, para que quedara todo en muy buenas condiciones, para cuando se vengan estos trabajos, pues no haya problema cuando esté la construcción. Entre hoy y mañana, me dicen aquí la compañía, entre hoy y mañana queda lista. Si ojalá llegue toda la carpeta el día de hoy, pues queda toda lista, ¿verdad?, pero más tarde mañana queda al 100%.
0: El tesorero municipal de Villa Unión, Carlos Fernando González Flores, informó que son más de 1,700 metros cuadrados de pavimento realizados esta semana en el ejido La Luz. Dijo que con recursos del Fondo de Aportaciones a la Infraestructura Social se logró ejecutar dicho proyecto con la pavimentación de 2 cuadras en la mencionada comunidad rural.
2: Y gracias aquí al comisariado y a las gentes de aquí del ejido La Luz, al comité aquí del ejido La Luz, muchas gracias por estar aquí con nosotros, y pues qué bueno que ya se va a hacer este tipo de obras. Son alrededor de 1,750 metros que se van a hacer aquí de pavimento. Son 2 cuadras, una cuadra corta y una cuadra larga. En la otra cuadra se llama La Novena, se tuvo que hacer ahí un tipo vado para que no se inunda, hiciera cuando llueva, que se hagan tipo de inundaciones. Entonces se sacaron muy bien los niveles, la compañía, antes de arrancar los trabajos de carpeta, se tuvo que hacer los trazos de nivelación para que no tengan ningún problema cuando se vengan las lluvias. Así es, eso viene a mejorar aquí el tránsito vial aquí en el ejido de La Luz. Ya hay varias calles pavimentadas, pero proseguimos a hacer, por órdenes del alcalde, estas 2 cuadras. O 1,700 metros, una cuadra grande y una chica aquí en el ejido de La Luz, y se ampliaría bastante el cuadro de aquí dentro del mismo ejido. Pues son obras muy buenas que vienen a beneficiar a buena parte de la población aquí en el ejido de La Luz. Bueno, este tipo de obras viene siendo del Fondo de Infraestructura Social, que son unos fondos federales. De ahí en el mes de enero se hicieron una distribución de este fondo, donde se van a hacer varios tipos de obras, una de las cuales les tocó aquí al ejido La Luz. La otra parte va a ser en la cabecera municipal, alrededor de 3 cuadras más, y con fondos del municipio, de participaciones, se van a hacer alrededor de 7 cuadras, ¿verdad?, pero van a ser de recarpeteo. Ese recarpeteo va a ser ahí también en la cabecera municipal, en unas cuadras que están demasiado dañadas, que al terminar estas obras en la cabecera de pavimento nuevo, se proseguirá a hacer lo que es el recarpeteo alrededor de 7 cuadras ahí en el municipio de Villa Unión.

0: 7:57, hay 25 grados en el municipio de Zaragoza. Se seguirán llevando las brigadas de salud a las distintas colonias y sectores de la población. Así lo declaró el alcalde Evelio Vara Rivera. Dijo que son brigadas multidisciplinarias donde también se hacen presentes los directores de departamento a fin de atender en corto las inquietudes y peticiones de la ciudadanía.
1: Bueno, sí, es otro de los proyectos que traemos para esta temporada, ¿verdad? Vamos a hacer pues llevar a todos los sectores, a todas las colonias, pues digamos una brigada, como lo mencionas, una brigada de salud, y desde luego estaremos ahí estaré yo como alcalde y pues directores de las diferentes áreas para ver la problemática que pudieran tener en cada uno de los sectores, esto con la finalidad de atacar los problemas que pudieran existir en todas las áreas, en todos los ejidos, en todas las colonias y pues en el pueblo en general, pues así es. Sí, tenemos actividad la próxima semana en el Remolino, como lo mencioné hace ratito, y la siguiente semana vamos a aprovechar para iniciar con ese otro programa, y así lo vamos a estar intercambiando, una semana de actividades de proyección de cine, y la otra semana sería brigadas para pues atender a la ciudadanía en todos los aspectos que se afectan.
0: Y por otro lado, el alcalde de Zaragoza, Evelio Vara Rivera, informó que se ha logrado el cambio de imagen de la plaza principal con la reposición de arbotantes, el embanquetado y otras mejoras. Ya conocer asimismo que en apoyo a los deportistas se avanza en la remodelación del gimnasio municipal Maritelma Guajardo.
1: Pues sí, ya le pusimos todo lo que son los arbotantes, cambiamos los arbotantes, que pues ahora pusimos unos coloniales que se ven muy bonitos, y desde luego también pusimos unas bancas adicionales que ya hacían mucha falta, la población ha crecido mucho y pues era necesario también pues este aspecto. Entonces también eso ya le pusimos mucha atención a eso.
2: El Museo Horacio Julio y Teixeira también se encuentran en condiciones
1: óptimas. Totalmente, se están haciendo continuamente, se hacen cursos de diferentes talleres, de pintura, de dibujo, de fotografía. Entonces, bueno, se está trabajando. Igualmente aquí en la Casa de la Cultura vamos a tener posteriormente algunos talleres muy importantes, ahorita que los niños están de vacaciones, para pues ayudar un poquito a que ellos aprendan otro tipo de actividades.
2: Comentando el deporte, apoyando fuertemente también en esta área.
1: Sí, también en el deporte ahorita andamos remodelando precisamente lo que es el gimnasio Maritelma Guajardo. Ya ves que había sido con el año pasado, con la tromba que tuvimos, nos había levantado los techos, había roto todos los vidrios, y pues bueno, estaban muy malas condiciones. Ahorita ya se cambió todo lo que es el techo, ya se están poniendo las ventanas y se está haciendo pintura, y nos falta el piso todavía, que tenemos que darle una buena remodelada, pero ahí la llevamos. Sí, el DIF municipal ha trabajado excelentemente bien. Yo cada vez que tengo la oportunidad les agradezco, porque pues han hecho un excelente trabajo con los adultos mayores, pues con todo lo que a ellos les concierne, visitando los ejidos, viendo los casos, las necesidades que existen en la población. Entonces, la verdad, están haciendo un trabajo magnífico.
0: 8:01, tenemos 25 grados, vamos al corte, la pausa y volveremos. 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
5: Buenos días, hola, ¿qué tal, amigos nuestros? Son las 8:08, hay 25 grados. Nuestro saludo en esta mañana de miércoles, en este 29 de julio, estamos entrando a la tercera media hora de noticias, presentada por sus gasolineras G500 de esa región cinco manantiales, en Allende, Servicio Gove, en Nava, G500, El Encino, que le dan a conocer el pronóstico del tiempo. El día de hoy esperamos en su mayor parte soleado y caluroso, viento del este y sureste. La temperatura máxima se calcula en los 38 grados. En la noche habrá cielo en su mayor parte despejado, viento del este y sureste, con temperatura mínima de 24 grados. Y para mañana jueves 30 de julio se pronostica parcialmente nublado, caluroso, la temperatura más alta de los 39 grados, la más baja de 24 el jueves por la noche.
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5: Disponible en la entrega de la tarjeta de la salud popular por medio de la oficina Mejora del municipio de Morelos. Así lo dijo la coordinadora municipal de Mejora Coahuila, Laura Patricia Navarro Flores. La también síndico del ayuntamiento destacó asimismo que la actual administración continúa apoyando al deporte en todas las disciplinas que se practican en la localidad.
10: Estamos aquí, yo las traigo siempre conmigo, en la oficina de Mejora las traen, las tienen. Sí se tiene que acudir para tomar una fotografía a la INE y poder subir al sistema los datos, pero con toda confianza, si ando en presidencia, si estoy en oficina de Mejora, cualquiera de mis compañeros zonas pueden darles razón y tener acceso a esa tarjeta de la salud. Es importante que lo sepa la gente, y que si el candado de la edad lo tenía en algún momento, a través de Gabriel Elizondo hemos logrado que sí se logre atender a todas las personas. Esos deportes ahorita se están promoviendo, tenemos varias ligas de infantiles, de fútbol, el voleibol, toda la semana tenemos aquí equipos donde don Ernesto, nuestro amigo Hueso, que convoca mucha gente del municipio, a jóvenes, a mujeres, a niños. Está permanentemente el deporte en Morelos, ha sido una actividad que nos distingue. Yo creo que desde antaño, ustedes se acordarán, don Mario Camarillo Mondragón, pues fue de los primeros que iniciaron apoyando el béisbol, luego nuestro amigo profesor Renberto Castro, y así la historia de Morelos está muy apegada al deporte.
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5: Son las 8:12, la temperatura es de 25 grados, con éxito se instaló recientemente un módulo del SAT en el municipio de Morelos, así lo destacó el alcalde Mario Alberto Camarillo Certuche. Dijo que decenas de personas aprovecharon el módulo para la realización de sus trámites. Asimismo, indicó que se seguirá gestionando la instalación de módulos de atención de distintas dependencias a fin de acercar sus servicios a la ciudadanía de Morelos.
13: Tuvimos la visita del SAT, donde mucha gente se benefició, sobre todo con las firmas electrónicas. Que lo traigamos a Morelos fue un gran beneficio, porque la gente pues ya no tiene que ir a Piedras. Aquí mismo arregló todas sus asesorías que tenía pendientes del SAT, y fue muy buen programa y muy buen beneficio. Así se quedó varias gente sin atender. Lo que pasa que a las 4 se cierra el sistema a nivel federal. Entonces, pues ya si se cierra y pues ya no hay nada que hacer. Hay una gente que apoyamos, que los vamos a llevar a Piedras Negras, que les urgía sus trámites, y pues seguir apoyando a la ciudadanía, los vamos a llevar al SAT a Piedras Negras. Pero estamos buscando la manera que vuelva el SAT, a lo mejor podría ser este año o el próximo. ¿Sí? Es una forma muy, muy, muy, y de facilitar que vengan aquí los ciudadanos, pero sobre todo, es apoyarlos, que no tengan que ir a Piedras. Entonces, ir a Piedras indica gastos, tiempo, y si lo traemos a, como dicen, a la puerta de tu casa, pues es un gran beneficio.
5: Y en el municipio de Nava seguimos apoyando el bienestar animal, se sigue cuidando la salud de las mascotas. Esperamos este miércoles 29 de julio tu visita de 9 a 1 de la tarde en las antiguas instalaciones de la Delegación Venezuela Carranza para la campaña de vacunación antirrábica y desparasitación que se llevará a cabo en aquella demarcación. Recuerda llevar a tu mascota con correa y ser un dueño responsable. Es la campaña de vacunación antirrábica y desparasitación que se llevará a cabo en las antiguas instalaciones de la Delegación Venustiano Carranza. Lleva a tu mascota con correa para evitar accidentes y garantizar la seguridad de todos durante la jornada de vacunación. Protege la salud de tus mascotas. También es importante en el municipio de Nava, el ayuntamiento que preside el alcalde Iván Ochoa Rodríguez informa a los vecinos de las colonias Los Monteros y Jardines que mientras se trabaja para solucionar la problemática que afecta al suministro del agua, una pipa estará abasteciendo del vital líquido directamente a los domicilios, solicitando a la ciudadanía tener listos sus recipientes para facilitar la distribución del agua. Personal del sistema de agua potable continúa laborando para restablecer el servicio lo antes posible en estos sectores. Y muy importante, el trabajo del Departamento de Imagen Urbana, que continúa realizando labores para mantener espacios más limpios y ordenados en la ciudad de Nava. Se realizaron labores de limpieza en la colonia 2 de agosto, contribuyendo así a mejorar el entorno para beneficio de las familias, y recordando también que está cercana la celebración del aniversario de fundación de esta populosa colonia como es la 2 de agosto en el municipio de Nava. También informarle que el Departamento de Control Canino dio inicio a la campaña de vacunación antirrábica y desparasitación en la comunidad de Río Escondido, promoviendo el bienestar y la salud de las mascotas, agradeciendo a todas las familias que participaron y demostraron ser dueños responsables. La campaña habrá de continuar recorriendo distintos sectores para acercar estos servicios a más mascotas en la población urbana de Nava.
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5: Estamos dando la bienvenida en este su espacio de la ruleta política de los cinco manantiales al famosísimo y auténtico hombre del búnker, Miguel Ángel Martínez Alfaro. Hola, buen día, feliz miércoles, caballero.
18: Gracias, buenos días, Eliazar, buenos días a todo tu auditorio. Efectivamente, que estamos en la ruleta política de la BD en esta mañana de miércoles. Fíjate que me estaba riendo, discúlpame, estaba viendo una foto.
5: Del recuerdo.
18: Actual.
5: Del día de hoy.
18: Sí, desde ayer, yo creo.
5: Del día de ayer.
18: Sí, se me hace que de ayer.
5: ¿De los compañeros?
18: No, la otra.
5: Ah, la del sheriff.
18: La del
5: sheriff.
18: Qué bárbaro. Bueno, es. Déjame, te hablo de del municipio de Allende, donde está Paco Moreno, aquí en Allende, que se escucha, pues para ser el candidato del PRI, ¿verdad? Del PRI, si oye, aquí en Allende, Paco Moreno.
5: Se perfila
18: Paco Moreno aquí en Allende. Fíjate que no lo hemos podido localizar.
5: Está ilocalizable.
18: Es localizable, pero bueno, aquí debe andar, yo digo, por ahí debe andar, yo creo que ya platicando con la gente, me dice la gente, oye, es un buen muchacho, es un buen empresario, aunque no tiene, bueno, tiene roce con la gente, pero no con, ¿cómo te diré? No con toda la gente de Allende, sino está empezando, ¿verdad? Apenas es una, acordémonos que es una persona nueva, ¿verdad? Que es un personaje nuevo que acaba de salir apenas, que lo están proyectando para la próxima administración municipal aquí en Allende, que es Paco Moreno. Vamos a esperar a ver qué dice la gente, a ver si lo quiere o no lo quiere. Bueno, sí lo quieren, ahí en el Facebook aparece, ¿no? Ahí le echan porras y todo.
5: Hay buenos comentarios
18: de Paco Moreno, sí.
5: Apenas está apareciendo en el escaparate político y es de reciente incursión.
18: Sí, es de reciente incursión, exactamente.
5: Entonces, por lo mismo, ¿verdad? Pero como empresario, pues es bien visto. Y tiene muy buen antecedente, ¿no?, en el ramo de empresarial, así que pues ahí está esta figura, este perfil aquí en el municipio de Allende, por lo pronto ilocalizable para ti, pero no imposible.
18: No, claro que no, imposible no. Imposible son otras cosas. Oye, también la que aparece mucho ahí en redes sociales es Linda Castro Saldaña, ¿verdad?
5: Ah, sí.
18: Sí, aparece mucho.
5: La señora Linda
18: ayer apareció en un video.
5: ¿En vivo?
18: En vivo, sí.
5: ¿Estaba haciendo un en vivo desde La Sufrosa o de dónde?
18: Sí, desde La Sufrosa.
5: ¿Y qué decía? Sí tenía audio, porque a veces que pasan videos y no tienen audio. Digo, a algunos se les olvida, ¿no?, activar el audio, no sé qué.
18: Sí, no, sí tenía audio, pero andaba... como que andaban no sé, vacunando o algo ahí en el ejido de La Sufrosa, andaban
5: las mascotas.
18: Sí, no.
5: Completando esquemas.
18: No, hombre, los animales.
5: Ah, ok.
18: Ibas, las borregas, todo ese show.
5: La campaña contra el gusano barrenador.
18: Contra el gusano barrenador, yo digo. Andaba una...
5: La campaña contra...

0: que la gente la apoya, y pues ahí andan también en los módulos del Registro Agrario Nacional, del RAN y de la Procuraduría Agraria, pues ahí anda también en eso.
1: Y también comisionada en deportes.
0: Para que la gente no vaya hasta Saltillo, ¿verdad? Y también comisionada en deportes. También comisionada en deportes, Linda Caso Saldaña, con todos los equipos de ahí de Villa Unión.
1: Muy importante eso que dices de que la gente no tenga que ir hasta Saltillo a realizar trámites. Esta indemnización de Mario González se ha caracterizado, ¿no?, por traer módulos de distintas dependencias, como el registro civil, tú recordarás.
0: Sí, cómo no.
1: Y ha sido muy bueno, ha sido una gran ventaja. Y ahora aquí, pues de la mano con la síndico Linda Castro, que es una gran gestora, pues también los módulos del RAN y de la Procuraduría Agraria, que frecuentemente se instalan allí en Villa Unión.
0: Sí, frecuentemente se instalan en Villa Unión. Entonces, fíjate que otro de los que se oye acá en Villa Unión es Marco Antonio Elizondo Villarreal, que es otro de los que se escucha tanto en los deportes, la obra social, porque también ayuda a mucha gente. Solamente hay que acercarse ahí con él, con Marco Antonio Elizondo Villarreal, y él está dispuesto a apoyarte, ¿no? Entonces, pues anda hoy en la política y es otro personaje que se escucha en Villa Unión. Y otro de los que se escucha también en Villa Unión es Fernando Elizondo. Sí. Fernando Elizondo, que es ganadero. Él trabaja también ahí en Mejora, que ahorita está de vacaciones, pero bueno, al rato regresa. Fernando Elizondo es otro de los que se escucha en el municipio de Villa Unión, Coahuila. Y bueno, pues hasta ahí la dejamos porque ya el tiempo se nos vino encima. Muchísimas gracias, Eliezer.
1: Ah, bien pronto. Yo apenas estaba agarrando vuelo y agarrándole sabor a la charla, pero bueno, sí es cierto, porque empezamos un poquito después.
0: Exactamente.
1: Muchas gracias, Maico.
0: Gracias, ándale, ahí estamos.
1: Hasta luego.
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1: Te esperamos en el gran cierre de vacaciones en la biblioteca en el municipio de Nava. Disfruta de una mañana de diversión con rally, de actividades, juegos recreativos y pláticas informativas. No olvides asistir acompañado de un adulto y ser parte de este gran cierre del programa Vacaciones en la Biblioteca en el municipio de Nava. Será el día de mañana el cierre, mañana día 30 de julio, para niños de 7 a 12 años, de 10 de la mañana a 1 de la tarde en el Auditorio Municipal, 21 de febrero. Ahí nos vamos con el cierre y este gran rally de actividades con dinámicas grupales, juegos recreativos, pláticas informativas, bien acompañado de un adulto. Es la recomendación que hace la administración municipal, que preside el alcalde Iván Ochoa Rodríguez. Y el Departamento de Ecología del municipio de Nava continúa trabajando en la limpieza y mantenimiento de la Plaza El Encino, realizando acciones para conservar ese espacio en óptimas condiciones y brindar un entorno limpio y agradable para todas las familias de este sector. Todos los sectores atendidos en el municipio de Nava, por encargo del alcalde Iván Ochoa Rodríguez, todas las dependencias con la camiseta bien puesta y echándole todas las ganas, todos los kilos. En el municipio de Zaragoza se cerraron las inscripciones, bueno, no sé si se cerraron, pero sí se han inscrito una buena cantidad de pequeños para el cuarto campamento de verano Bomberos Juniors en 2026. Sí, se cerraron las inscripciones, es el aviso que estamos viendo. Ya estamos completos, dicen los bomberos, y qué bueno que lograron una buena convocatoria para llevar a cabo este campamento de verano Bomberos Juniors en el municipio de Zaragoza. Alcanzó su cupo máximo, por lo que las inscripciones quedan oficialmente cerradas, agradeciendo la confianza de todos los padres de familia que inscribieron a sus hijos para formar parte de esta gran experiencia veraniega, donde aprenderán sobre prevención, primeros auxilios, trabajo en equipo, disciplina, la importante labor que realizan los bomberos, los héroes sin capa del municipio de Zaragoza. También se continúa con las mejoras en las calles. Allá en la calle Adolfo López Mateos de la Colonia, miembro del personal del Departamento de Obras Públicas, bajo la dirección de Francisco López Sánchez y siguiendo las indicaciones del alcalde Evelio Vara, tuvo intervención en estas calles con bacheo asfáltico sobre la calle Adolfo López Mateos, Colonia Almimbre. Esas acciones fueron

0: Forman parte del programa permanente de mantenimiento de vialidades, contribuyendo así a mejorar las condiciones de circulación y la seguridad de automovilistas y peatones. Hoy los zaragocenses tienen mejor calidad de vida gracias a este tipo de acciones que se llevan a cabo de manera permanente, como es el bacheo. Y también continúan realizando acciones para mantener en óptimas condiciones los espacios públicos del municipio. Siempre, todos los días, hay acciones de limpieza, de mantenimiento, de conservación. Personal del Departamento de Ecología, que está bajo la dirección de Elizabeth Arredondo Rodríguez, lleva a cabo labores de limpieza en el Panteón Municipal Sagrado Corazón, consistentes en el corte y recolección de hierba, también el retiro de basura que se acumula allí en el Campo Santo, con el propósito de conservar este recinto limpio, digno y seguro para quienes lo visitan. Esos trabajos continuarán en los próximos días, por lo que se solicita la valiosa colaboración de la ciudadanía para depositar los arreglos florales y demás desechos que retiren en las orillas de los caminos municipales, facilitando así su recolección. Asimismo, se invita a las familias a contribuir con la limpieza y el mantenimiento de los espacios donde descansan nuestros seres queridos. Son las acciones que se llevan a cabo en el municipio de Zaragoza.
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0: Nos tocó Esquela y tengo que decirle que el 28 de julio falleció en la ciudad de Piedras Negras a las 0:05 la señora Enriqueta Delgado Arias, a la edad de 72 años. Con profunda pena le están participando sus afligidos hijos políticos, hermanos, nietos, sobrinos y demás familiares, quienes van a elevar sus oraciones para que se le conceda el eterno descanso a su alma. El duelo se recibe en capillas de velación de funerales Cristo Rey, calle Manuel Acuña, 1000 Norte, el martes a las 5:00 p.m, 9:00 a.m. y el miércoles desde las 9:00 a.m. hasta las 12:00 p.m, donde partirá el cortejo fúnebre de la capilla a despedirse en el San Juan de Mata. Descanse en paz la señora Enriqueta Delgado Arias. Respetuosamente, funerales Cristo Rey. También decirle que habrá misa de requiem que será ofrecida a la memoria de Sofía Yareli Hernández Olivo. Será a las 7:00 p.m. lunes, martes y miércoles, hoy miércoles 29 de julio, en la parroquia San Juan de Mata. Descanse en paz Sofía Yareli Hernández Olivo.

Son las 8:30, la temperatura es de 26 grados. No hay mayor satisfacción que ver una sonrisa sincera y recibir el cariño de quienes forman parte de nuestra gran familia DIF en el municipio de Allende. El alcalde Richie Treviño dijo: me llena de orgullo ver el amor, la dedicación y el compromiso con el que la maestra María del Refugio Saldívar de Treviño, presidenta honoraria del DIF, trabaja cada día por nuestras personas con discapacidad. Cada jueves comparte tiempo con ellas, las escucha, las acompaña y procura que encuentren en el DIF un espacio donde se sientan queridos, que convivan también, que convivan, disfruten sus alimentos y pasen momentos llenos de alegría. El agradecimiento que hoy le expresan es el reflejo de un trabajo realizado con el corazón, porque cuando se sirve con amor, los resultados se ven en cada abrazo, en cada sonrisa y en cada muestra de cariño. En el DIF municipal de Allende seguiremos apoyando estas acciones que fortalecen a las familias y nos recuerdan que el verdadero valor de un gobierno está en servir con sensibilidad y cercanía a quienes más lo necesitan. También en el municipio de Allende continúan los trabajos de bacheo y siempre respondiendo con trabajo a las necesidades de la gente. Se continúa atendiendo reportes de bacheo en distintos sectores del municipio para mejorar las condiciones de las vialidades y brindar así una mayor seguridad a quienes transitan por las calles todos los días. En esta ocasión se realizaron trabajos en la calle Revolución y la calle Eduardo W. Benavides entre Juárez e Hidalgo, también en el cruce de 5 de mayo con Independencia y Colegio Militar. Además, en el Boulevard Norte, allá frente al Arco de Bienvenida, se llevaron a cabo labores de limpieza en la orilla de la carretera para facilitar el desalojo del agua durante la temporada de lluvias. Rehabilitaron el carril que presentaba daños. También se hizo bacheo en este carril de la entrada principal. Se sellaron grietas y realizaron trabajos de soplateo para dejar esta importante vialidad en mejores condiciones. Y que ahora, cuando ya se estrene, cuando ya se inaugure el arco de bienvenida, pues todo luzca bien perrón allá en el lado norte. Se sigue trabajando en Allende todos los días para mantener el municipio más seguro, limpio y con vialidades dignas para nuestras familias.

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0: Amigos, ¿qué tal? Muy buenos días, muy buenos días. Son ya las 8:32, 8:32. Ya les saludamos en la mañana de este miércoles. Hoy es miércoles 29 de julio del 2026. Saludamos con mucho gusto a todas las personas que lleven por nombre Marta, Flora y Urbano. Muchas felicidades a Urbano, nuestro amigo Urbano Rosas, y su hijo del mismo nombre, Flora y Marta. Miércoles 29 de julio, día 209, 156 por transcurrir, semana número 31. Hoy la luna estará llena, la luna estará llena. Hoy sale Drácula, sale el hombre lobo. ¿Quién más? No, pues, y todos los demás. La temperatura, los 27 grados para el día de hoy. El termómetro posible marque hasta los 38 grados. Será un día caluroso. Así es que otra dosis de calor. Hay que recordar que estamos en canícula, los 40 días más calientes del año. Pero para acá, para los 5 manantiales, yo creo que son como 80, porque oiga usted, se acaba la canícula y sigue el calor, ¿verdad? Bueno, muchísimas gracias por estarnos escuchando allá en su rancho, allá en El Ejido, allá en la maquiladora, la escuela no, porque pues están de vacaciones, ahí en su casa haciendo las labores domésticas, o bien de viaje, gente que salió de vacaciones, que anda gozando del periodo vacacional, pero que no se pierde la programación de la BD, ¿verdad? Nos está escuchando ahí en su tablet, en su teléfono, en su Alexa, en su computadora. Muchísimas gracias. Y a todos los que nos acompañan todos los días a través de estos medios, aquel lado de la frontera, allá donde no llega la señal de nuestra torrentera, pero llega nuestra señal de internet, ¿verdad? Hasta allá les enviamos nuestro saludo fraternal, nuestro abrazo fraternal esta mañana de miércoles. 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Únicas dos en esta región de los 5 manantiales. 8:36. Vamos a una pausa de nuestro patrocinador. Enseguida volvemos.
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0: Vamos a continuar, son las 8:37 a.m. El anteproyecto de lineamientos general para la protección de los derechos de las audiencias, presentado en la conferencia matutina de la Presidenta de la República, establece un procedimiento de derecho de réplica al margen de la Constitución, abre la puerta a la censura y a la censura previa y a la autocensura en radio y televisión, advirtieron pues especialistas en el tema. En el marco de la consulta pública de la Comisión Reguladora de Telecomunicaciones, expertos y ciudadanos han enviado observaciones en las que señalan su preocupación por los controles preventivos que se pretende imponer a los concesionarios. El proyecto contempla la figura de defensores de la audiencia, mecanismos de queja, un código de ética y reglas para la televisión abierta, así como para la radio y la televisión de paga. Sin embargo, el foco de debate está en las obligaciones impuestas a los contenidos. Imagínese usted, quiere meter un grupo, la presidenta quiere meter un grupo de defensores, por lo que estoy leyendo. Un grupo de... A ver, déjeme ver. Sí, buenos días. Llaman para colgar y me dicen, no sé nada más. Otra vez. A ver, buenos días. Otra vez colgar. El mecanismo contempla la figura de defensores de las audiencias, mecanismo de quejas, un código de ética y reglas para la televisión abierta. Es lo que contempla esta nueva ley. Rodrigo Guzmán Araujo, abogado y consultor de telecomunicaciones y competencia, advirtió que el artículo 12 de los lineamientos exige a los concesionarios adoptar medidas para no difundir información falsa, descontexturizada o histórica como si fuera actual. Oye, pues esto lo está diciendo la mañanera todos los días. Falsa, información falsa, sale mucha información falsa ahí. Descontextualizada, también ahí pasa esto. Histórica como si fuera actual. Sí, te están hablando de administraciones pasadas como si fueran actual. Bueno, qué caray, tres llamadas y cuelgan. A su juicio, esto constituye una censura previa ex ante contradictoria con la ley reglamentaria del artículo 6 constitucional, lo cual establece el derecho de réplica opera únicamente de forma posterior, ex post facto, y una publicación errónea. Ojalá y también hay unas mañaneras donde se difama, se dicen mentiras, ojalá y también hubiera derecho de réplica. Muchos periodistas que han resultado afectados, empresarios, políticos, han expresado abiertamente que quieren el derecho a réplica, pero no lo dan. Una de ellas, la que abrió el debate, fue Xóchitl Gálvez. Que quieras o no, no es de tu agrado, ok, perfecto, pero solicitó un derecho de réplica a las autoridades y se lo negaron. Creo que el Poder Judicial de la Federación, no sé a dónde, creo sé qué instancia, creo que esa, y le otorgó el derecho de réplica, pero nunca le abrieron las puertas del Palacio Nacional, ahí donde se iban. Estas leyes yo creo que están hechas a la medida para ellos. A ver, ¿qué número es este? 128-52-60. Es un celular 128-52-60. Vamos a contestar. Bueno. Ay. A ver. Dice, no se me grabó. Para hablarles, a ver qué se les ofrece, porque ya son cuatro llamadas y cuelgan. Vamos a ver qué está pasando con estas personas, hombre. ¿Por qué hacen eso? Ya no son unos niños. Márquele ahí, pregúntale qué quiere. Ahorita les... A ver.
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0: Vamos a ver. 8:42 a.m. 8:42. Permita usted el corte de la hora y regresamos. Permítame el corte de este espacio informativo. Enseguida regresamos con más información con el famosísimo, único y auténtico hombre del búnker.
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3: Ocho de la mañana con 44 minutos, ya a las 8:44 nos vamos ahora con el pronóstico del tiempo. Bueno, nos indica el pronóstico en la presentación. A ver, vamos a continuar adelante.
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3: Bueno, el pronóstico nos indica que para este miércoles 29 de julio, esperamos una temperatura máxima de los 38 grados con 4% de probabilidades de lluvia. Viento del este y sureste con rachas hasta de 20 kilómetros por hora. El cielo mayormente es soleado. Tenemos nubecitas, pero al rato se quitan. Para esta noche, la mínima a los 24 grados, la probabilidad de lluvia de un 10% y vientos del este y sureste con rachas hasta de 20 kilómetros por hora, mayormente despejado. Para el jueves 30, no se emocione, jueves no es de quincena. Parcialmente nublado, la máxima los 39, la mínima los 24, con 5% de probabilidades de lluvia. Ahora sí, el viernes 31, es día de paga, mayormente soleado, 39 la máxima, 25 la mínima, con 5% de probabilidades de lluvia. El primero de agosto estará mayormente soleado, la máxima los 39, la mínima los 26, la probabilidad de lluvia será de un 4%. Para el domingo 2 de agosto, día de celebración ahí en Nava, es el día del el aniversario de la colonia 2 de agosto. Está parcialmente nublado, la máxima en los 38 grados, la mínima en los 23, con 20% de probabilidades de lluvia. Este es el pronóstico del tiempo que le ofrece la BD, la Superdigital.
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0: Buenos días, muy buenos días. Son las 8 de la mañana con 52 minutos. Saludamos al famosísimo, único y auténtico hombre del búnker. Oh, mi gordo mata.
1: Ya no soy el gordo mata, mi veniero. Toda la raza me conoce como el cochiloco. Buenos días. Oye, déjame saludar a Pedrito Fernández. Martínez, ¿no? De allá de Río Bravo.
0: Pedrito Martínez.
1: ¿O cómo se llama?
0: Yo,
1: ¿cuál? El que estaba ahí en la Doña Arlinda.
0: Ah, Pedrito Martínez.
1: Pedrito Martínez, hoy lo vi por la mañana. No me vio él, pero ahí lo vi yo también, ahí en el... Estás por ahí en el Seguro Social, allá afuera, por ahí.
0: ¿Andabas picándose el azúcar o qué?
1: No sabría decirte.
0: Tú, traes análisis, ¿fuiste análisis?
1: No.
0: Ah, yo pensé que andabas ahí en el seguro.
1: No, ahí estaba yo afuera por ahí y ahí lo vi. Le mando un saludo a Pedrito Martínez, con mucho gusto, allá en Río Bravo.
0: Ah, ¿en Río Bravo lo viste?
1: Bueno, no, lo vi ahí en Allende, pero no sé si esté en Río Bravo o en Allende.
0: Pues ahí está en el seguro todavía, ¿no?
1: No, ya había salido.
0: Ya había salido. ¿Qué te dijeron? ¿Cómo saliste de los análisis?
1: Muy bien, gracias a Dios.
0: Qué bueno, te felicito.
1: Ok. Oye, déjame te informo que un intenso operativo de seguridad se desplegó desde las primeras horas de este miércoles en el municipio de San Nicolás de los Garza, Nuevo León. Luego que se reportara un presunto intento de privación ilegal de la libertad contra la modelo e influencer Kareli Ruiz. De acuerdo con los primeros informes, un grupo de hombres armados y con el rostro cubierto arribó al domicilio de la creadora de contenido e intentó someterla para llevársela por la fuerza mientras se encontraba en el exterior de la vivienda. Las autoridades ya realizan las investigaciones correspondientes para esclarecer lo ocurrido. Su pareja había intervenido para evitar el plagio, pero fue golpeado a cachazos por los delincuentes, quedando con algunas lesiones en la cabeza. Los hechos fueron reportados alrededor de las 4 de la mañana en las calles Sierra de Segura y Sierra de Altamira, en la colonia Las Fuentes, séptimo sector. En el lugar se desplegaron oficiales de la Secretaría de Seguridad Pública Municipal y agentes ministeriales para dar inicio a las investigaciones. Trascendió que aparentemente la pareja afectada iba llegando a la vivienda cuando fue sorprendida por los desconocidos, por lo menos 3 personas que aparentemente estuvieron echándolos desde un parque aledaño.
0: ¿No será acechándolos?
1: Acechándolos desde un parque aledaño.
0: ¿Echándoles qué? ¿Aguas?
1: Del mismo modo, paramédicos municipales atendieron el llamado de auxilio y revisaron a ambos afectados, pues la creadora de contenido se encontraba bajo una crisis de nervios. La Fiscalía General de Justicia inició la carpeta de investigación para determinar las circunstancias en las que se dio el incidente y cuál sería el fondo o móvil del intento de privación de la libertad. Fíjate que otras páginas o otras cuentas de Facebook señalan que le habían quitado dinero y que joyas y que no sé qué, pero se me hace que no es cierto, porque esa nota que te acabo de leer, esa la emitió ¿cómo se llama el canal de Monterrey?
0: Multimedios.
1: Sí, Multimedios. Multimedios Televisión. Sí, Multimedios. Y esa nota, pues no, la verdad es que no sé quién las emitía, pero bueno, una dice, fíjate, dice: delincuentes irrumpieron al domicilio ubicado en calles del séptimo sector de la colonia Los Puentes, en San Nicolás. Los sujetos encapuchados aparentemente agredieron al esposo de la creadora de contenido. Ya escuchamos que sí lo agredieron, y lo dice: en el sitio la despojaron de más de 200,000 pesos en efectivo y más de 200,000 en joyería. O sea, el esposo John Faber, de 26 años, fue golpeado por los delincuentes, quienes lo sorprendieron cuando se encontraba dormido. Y no es cierto, acabas de llegar.
0: ¿Dormido?
1: Acaba de llegar ahí a la casa.
0: ¿A tu casa?
1: A la casa de ellos.
0: No, a la casa de ellos.
1: Sí. Sin embargo, hasta el momento no se refiere si Kareli y su pequeña hija fueron agredidos por los delincuentes cuando se encontraba en compañía de su esposo.
0: ¿Y traen seguridad o qué? ¿Traen seguridad?
1: ¿Que si hay inseguridad?
0: ¿Que si traen seguridad privada, personal?
1: Yo creo que no, porque si no hubieran intervenido, ¿no?
0: Pero yo, entonces creo que esto es un show, porque ¿qué les impidió para irse? O a lo mejor solo era un asalto, no era la intención de privarlos de la libertad.
1: Bueno, pues están investigando a ver qué fue.
0: Ahí se los llevan, porque no, sin seguridad, ahí te llevan. Ahora, todavía dicen, no, pues tengo un guarura ahí, un escolta, o dos, o tres, no sé. Pues a balazos ahí me protegen. Si se los hubieran querido llevar, se los llevaban, Miguel.
1: Pues sí, ya sé por qué no se los llevaban.
0: A lo mejor era un robo simple. Y ahí le andan poniendo mucho aguacate a los tacos, mucha crema.
1: A los lonches.
0: A los lonches. Pero pues los despojaron posiblemente de dinero. En la información que trasciende esta madrugada. ¿Iban a entregar leche ahí o qué?
1: ¿Iban a qué? A
0: entregar leche.
1: ¿Por qué?
0: Pues no, es leche Las Puentes.
1: ¿Es leche Las Fuentes o qué? No.
0: Las Puentes.
1: Ahí se llama la colonia.
0: Ah, yo pensé que es la lechería.
1: Las Puentes. Allá en San Nicolás.
0: Hay una leche que se llama Las Puentes, ¿verdad?
1: ¿Eh?
0: Hay una leche que se llama Las Puentes.
1: Las Puentes, sí, creo que sí.
0: Y no tiene mucho de dónde donar, que... Pues ya, a lo mejor me das aguadonas, ya no, güey.
1: Sí, ya, ya.
0: Como
1: ya,
0: que ya, ya pasó su momento, su mejor momento, y pues bueno, esta mujer ahora dedicada, ¿qué?
1: Pues a las redes sociales, a creadora de contenido.
0: Pero yo no he visto contenido de ella.
1: No, muchos. Yo tampoco, pero
0: entonces, ¿dónde
1: dice que el contenido lo hace en la página azul?
0: ¿Cuál es esa, amigo?
1: Pues no sé cuál
0: sea, nomás
1: sí.
0: Facebook, ¿es azul? Facebook.
1: No, es otra página.
0: Es otra página.
1: Ey. O sea, salen muchachas ahí.
0: No, pues acá también salen muchachas y muchachos y viejillos y...
1: Sí, pero ya salen, sin nada.
0: Ah, sin nada.
1: Sin nada, dicen.
0: Ah, OnlyFans.
1: OnlyFans,
0: me dan ganas de abrir uno yo, me dan ganas de abrir uno. Dicen que ahí como estés, pegas, mil. Dicen que viejita o viejito, gay o todo tiene. Mira, te voy a contar, me dijo alguien, no me acuerdo si tocayo Miguel Ángel Alfaro, que en paz descanse, que era cantante de Liberación, me dijo.
1: Pero no había página azul en
0: no,
1: ese
0: no,
1: tiempo.
0: No, espérame, me dijo, mira, Juan Raúl, si tú pones un baile, si haces un baile con Javier Pasos, ¿tú crees que si traes un baile, haces un baile y llevas a Javier Pasos, pega?
1: No, no pega.
0: Dice, ahí en Monterrey sí pega.
1: ¿En serio?
0: Y si haces otro a las dos cuadras con homenaje a Rigo Tobar, se llena. Y si vas a otro con homenaje a José José, pega.
1: No, pues que hay gente para aventar para arriba.
0: Hay muchísima gente. Imagínate en el mundo, o sea... Se me quedó muy grabado ese, si tú, todo pega, o sea, todo tiene sus seguidores. Y luego dice, la gente que va a ver el homenaje a Rigo Tobar, va con lentes oscuros, con camisas de esas, chamarras de cuero, y así vestidos, y los que van a ver a otro, van vestidos.
1: Como Rigo Tobar,
0: vas como hacer un homenaje a Michael Jackson, van vestidos como Michael Jackson. Dice, ¿por qué hay mucha gente? Para todos hay fans. Entonces OnlyFans ahora en el mundo habrá quien le gusten viejitas, habrá quien le gusten gordas, habrá quien le gusten flaquitas. Por eso dicen, todos pegan. Bueno, buenos días. Sí, a ver, ¿qué? No se le entiende nada. Habla ratito más, por favor. Y así es la cosa, amiga.
1: Fíjate nada más. Bueno, déjame te digo que elementos de la Agencia de Investigación Criminal, los de la AIC, de la Fiscalía General del Estado, Región Norte 1, cumplimentaron una ordenación en contra de Carlos Adrián, de 26 años, conocido con el alias del Picón. ¿Eh? El Picón. Ah, no, es el Chupón.
0: Chupón.
1: El Picón, señalado como presunto responsable del delito de robo en vivienda habitada. La detención se llevó a cabo en el cruce de las que en el Choro Campo y Portales, otra vez ahí.
0: ¿Otra vez?
1: Oye, ¿caen ahí solos o qué? A ver, contesta la llamada, porque
0: no,
1: luego...
0: No, es puro necedad, Miguel. Puro necedad. Ya están, ya me llamé desde muy temprano y no contestan y... Vamos a reportar el número Telmex para que lo bloqueen.
1: Bueno, ahí fue asegurado, el imputado fue puesto a disposición del Ministerio Público, quien dará seguimiento a las diligencias y al proceso penal en su contra. La Fiscalía reiteró que la persona detenida se presume inocente hasta que exista una sentencia definitiva, por parte de un juez y destacó el trabajo de los agentes de la AIC. El trabajo. Pues sí, claro. Ahí lo detienen ahí, supuestamente, ¿verdad?
0: Ten imanes de esquina.
1: Ahí en Melchor Ocampo.
0: Yo no he hecho nada, yo no he hecho nada, pero no paso por ahí.
1: Decía que tenía imán ahí.
0: Yo no he hecho nada, estoy libre desde hace muchos años. Digo, no he hecho nada, así que me haré...
1: Pero si pasas por ahí, ¿sientes que te atraen?
0: Siento gacho, así como que voy a caer. A ver, ¿qué me inventan ahí? ¿No? Mejor evito pasar.
1: Fíjate que en eso me he dado cuenta que todos los detenidos han sido ahí en esa parte. Oye, no caminan mucho, ¿no? Los agentes.
0: No, nada más salen y agarran. Métete, cara. Una calentada y...
1: Dí que tú fuiste el que robó, quién sabe qué.
0: Sí. ¿Estará permitido eso, güey?
1: ¿Eh?
0: ¿Estará permitido eso?
1: Pues quién sabe.
0: Porque la hora que te presentes en el juez, oye, chécame ahí donde se detienen todos los de Allende. Ahí en Ocampo y ¿qué?
1: Y Portales.
0: No, a ver, chécale, a lo mejor hay irregularidades, a lo mejor por eso salen los ladrones.
1: Oye, qué curioso que todos vayan a caer ahí, ¿no? En esa cuadra.
0: En esa esquina, deja tú la cuadra.
1: En esa esquina, que ahí los detenga, que ahí cumplimenten con una orden de aprehensión.
0: Imagínate que vas pasando por ahí,
1: Nomás salen de la oficina y véngase para acá.
0: Sale la alarma, pica la alarma, suena la alarma. Miguel, pero estoy...
1: Épale.
0: Yo no he hecho nada. No, usted se robó unas naranjas ahí en el 78.
1: Todavía ni nada, ya había nacido.
0: ¿Te imaginas?
1: No, está cañón. Pero luego? Bueno, eso es el trabajo de la Agencia de Investigación Criminal. Ni mollo, no. Hay que apechugar.
0: Sí.
1: ¿Verdad o no?
0: Sí. ¿Tú has caído en la cárcel, Miguel?
1: No, nunca, gracias a Dios.
0: Yo dos veces he caído en el fresco bote.
1: ¿Dos veces?
0: Aquí en México, sí.
1: ¿La primera por qué?
0: La primera por coraje.
1: La segunda
0: por capricho.
1: Y la tercera por placer.
0: La primera porque no te dije que fui a una disco. Uh-huh. Y estaba muy fregada la disco y así como entré me salí, no duré ni 5 minutos adentro. Y al salir me encontré unos amigos que traían unas cervezas en la mano. Y dije, ¿para dónde vas? Y dije, ya me voy de la casa, pues está muy fregado aquí. Dijo, no, hombre, vente con nosotros. Y me dieron una cerveza. Y en el momento que me dieron la cerveza, iba llegando la patrulla. Uh-huh. Arriba, a dormir en el fresco bote.
1: ¿En qué calle fue?
0: Aquí, en Ocampo y Portales.
1: ahí estaba la discoteca.
0: Ahí estaba la patrulla.
1: Ching.
0: Y otra, pues choqué. Y me dieron para adentro.
1: Ah, no, pues te tenían que meter al bote.
0: Sí, Y además,
1: ¿tú tuviste la culpa?
0: Sí.
1: Oh.
0: Toda, sí, con toda, ¿cómo se dice? Con toda la razón del mundo, me introdujeron a la
1: celda. ¿Y cuánto
0: celda.
1: Tiempo estuviste ahí?
0: Pues toda la noche, mientras ya mi jefe arregló todo el show.
1: Oh.
0: Y ahí amanecí, todo crudo. Me habían estado inconveniente, Miguel.
1: Ah, ok. Das pedo.
0: Sí.
1: ¿De dónde venías?
0: De una feria. Había feria de la nuez.
1: No.
0: Y yo íbamos a seguir unas rucas para allá. Ahí van. Venían adelante nosotros.
1: Y por... ¿Sabes que salió la policía?
0: Querer alcanzarlos. Me llevé una troca de corbata.
1: ¿Quién estaba de director de seguridad pública en ese entonces?
0: Estaba un señor que se apellidaba Carrizales, creo.
1: Oh.
0: No, fue hace mucho. Creo que sí se apellidaba. No recuerdo bien.
1: ¿Y lo conocías o qué?
0: No, hombre, pues yo todavía ni acá ni en cuenta, Mike.
1: Ah, no, tenías como 13 años o qué.
0: Pues sí.
1: ¿Y te metieron al bote?
0: Sí, me metieron al bote. Dos veces te digo que he amanecido ahí en las celdas. En ese tiempo ni cama de piedra había en el ras del suelo. Y te meten con borrachitos y con gente que se anda ahí.
1: Vamos, ¿cómo andas? ¿Cómo estás?
0: Que se anda guacareando y se orinan ahí. No, está feo el asunto.
1: Ah, con borrachitos y te orinan ahí.
0: Sí, pues ¿dónde? Si no había en ese entonces.
1: Pues sí.
0: Pero bueno, ahí anda uno de afrentoso.
1: Déjame te comento que hubo una aparatosa volcadura sobre la carretera federal 57 a la altura del municipio de Morelos.
0: No.
1: ¿No qué?
0: Por eso debes checar tus notas. Amigo.
1: ¿No qué?
0: Fue en el
1: ¿no
0: tramo, fue eso? Fue en el tramo Nava Piedras Negras.
1: Oh, en el tramo Nava Piedras Negras.
0: Sí, nomás que hay paginillas ahí que le ponen.
1: ¿Y por qué la sacaron ahí que a la altura de Morelos?
0: Mira, si yo fuera el que escribió esa nota, yo te diría por qué. Pero como no lo escribí yo no te puedo decir nada más, te puedo decir un sitio exacto del reporte del accidente.
1: Puente Piedras Negras y Nava.
0: Sí.
1: Bueno, se trató de un automóvil Dodge Charger modelo 2014 que perdió el control de la unidad por causas que aún son investigadas por las autoridades. Tras salir de su trayectoria, el vehículo se impactó contra el camellón central. ¿De cuál camellón central? De la carretera.
0: El que va en un lado, Miguel.
1: No, está en medio.
0: El camellón central pues va en medio.
1: Ah, ok. ¿Pero a qué altura fue este accidente?
0: A la altura del pavimento, Miguel.
1: No. ¿A qué altura? Del Rancho Santo Tomás, de la Comisión Federal de Electricidad, de la Beca Carranza, a la altura de la Coca-Cola, ¿a la altura de dónde?
0: Ese reporte yo no lo atendí, pero pues te puedo decir, a ver. Sí, buenos días. Dígame, bájale un poquito su radio, por favor. Bájele a su radio porque después no nos entendemos usted ni yo. A ver, déjeme ver. Enriqueta Delgado. A las 12 del mediodía partirá el cortejo fúnebre de Capilla, despidiéndose en el panteón San Juan de Mata. A las 12, oiga. Ándele, para servirle. Andaba yo acá buscando lo del accidente. Uh-huh. Es lo que te digo, May, no haces tu tarea.
1: No, es que yo no soy reportero, tú eres reportero.
0: ¿Entonces qué eres?
1: Yo soy, puro...
0: ¿Perico?
1: Puro de eso.
0: ¿Puro checa Facebook?
1: Puro, no, soy puro...
0: ¿Cabrón?
1: Puro cabrón, sí.
0: Ah, ya uno se pone el título que quiere aquí. Yo aquí le hago de todo, mire.
1: Tú eres el reportero de los 5 manantiales.
0: Si fuera reportero no estuviera aquí.
1: Sí, pues eres reportero y aparte das noticias.
0: No, yo aquí te hago. Mira, aquí no hay que. Yo soy esto, yo soy lo otro.
1: Bueno, pero ¿cuándo aquí fue ese accidente? Ya dime.
0: Fue ayer, pues.
1: O sea, ¿qué fue lo que pasó?
0: Fue la carretera federal 57, tramo Nava Piedras Negras.
1: ¿A la altura de?
0: De la carretera, te digo.
1: Ah,
0: no dice aquí el...
1: No dice el reporte.
0: El reporte nada más que en ese tramo carretero, pero te digo, no fue en Morelos.
1: Ah, ok, bueno, el automóvil viajaban 5 personas, la conductora, su hermana Wendy N. y 3 menores de edad.
0: Para no tengo una hermana Wendy.
1: Para brindar atención prehospitalaria a todos los ocupantes, quienes presentaban diversas lesiones derivadas del fuerte impacto. A pesar de lo aparatoso del accidente, las autoridades confirmaron que ninguna de las lesiones ponen en riesgo la vida de los integrantes de la familia, porque el hecho por lo que el hecho quedó únicamente con daños materiales de consideración y personas lesionadas fuera de peligro.
0: Ay, yo no soy reportero.
1: ¿Eh?
0: Yo no soy reportero. Aquí yo le hago lo que se ofrezca, mire.
1: Bueno, está bueno, pues
0: trabajo
1: bueno,
0: para la gusto. Empresa, trabajo para la empresa.
1: Felicidades. Me pone
0: aquí me pongo a hacerlo. Sí, está dentro de mis posibilidades. Ahora que no le entiendo a este asunto, pues no le entro.
1: Oye, una profunda consternación dice que se vive en el municipio de Morelos tras el fallecimiento de una... ¿Esa tampoco no fue en Morelos, o sí?
0: ¿Le estás leyendo en dónde? ¿Qué página?
1: La página de noticias 5 manantiales.
0: Esa es verdadera. Esa es veraz.
1: Es veraz.
0: Es buena, está certificada por la ONU.
1: Como la ONU.
0: Y la NASA.
1: Y la NASA. El fallecimiento de una menor de apenas 1 año y 8 meses de edad, quien perdió la vida luego de ser atropellada de manera accidental por su propia tía en el barrio Los Leones. La víctima fue identificada como Ana Sofía N. De acuerdo con los primeros reportes, el accidente ocurrió cuando su tía Ana N., de 24 años de edad, arribó a su domicilio a bordo de una camioneta. Presuntamente la conductora no advirtió que la pequeña se encontraba en el exterior de la vivienda, por lo que terminó arrollándola. Al percatarse de lo sucedido, la joven solicitó ayuda de inmediato a Gwendolyn, madre de la menor y hermana de la conductora. Ambas trasladaron de urgencia a la niña al Hospital General de Allende para recibir atención médica. Sin embargo, al momento de su ingreso, el personal médico confirmó que la menor ya no presentaba signos vitales, que había fallecido. De acuerdo con el informe preliminar, Ana Sofía sufrió lesiones de consideración en el pecho, brazos y rostro, a pesar de que los médicos... ¿Dónde me quedé, oye?
0: Pues le dieron sal de tu cosecha, Miguel. Hicieron esfuerzos.
1: Reanimarle y todo, pero no.
0: Síguele con tu verbo, Miguel. Tu capacidad, tu trayectoria, te atores. Hazme el bendito.
1: Es que uno ya está viejo.
0: No, eso sí, pero pues, la experiencia, Miguel.
1: Pues sí.
0: Decía un señor, si la experiencia le dan los años, ¿por qué hay tanto viejo pen?
1: Pero ahí tienes una información donde esta menor de 1 año 8 meses.
0: La menor
1: falleció. Ah,
0: perdón, es una noticia seria.
1: Es una noticia seria, exactamente.
0: Y esto queda de manifiesto, Miguel, la precaución que hay de tener con los señores, porque a través de las redes sociales la gente se baña, Miguel.
1: Ah, se baña.
0: La gente dice, no, viejas. O sea, no estoy diciendo de esta nota. Ya separo lo de esta nota, pero sí quiero comentar lo que pasa regularmente. Vieja huevona que estaba ahí en el celular y que en el chisme y que no le hacen caso a las criaturas. Yo he visto también cómo son las criaturas, Miguel. Yo creo que tú también. En un segundo están a tu lado y otro segundo ya andan ahí en la calle.
1: Exactamente.
0: Andan para arriba y para abajo, corre y corre, inquietos. Para todos es novedad. A esa edad yo creo que es...
1: Fíjate, de 1 año 8 meses.
0: Sí, a lo mejor hubo omisión de cuidados, pero...
1: Sí, porque te descuidas un ratito y los niños se salen de volada.
0: Cuando ya andan arriba de una silla, ya brincando de la cama, y uno de volada, echarle la culpa a la mujer. Oye, pero son unas, ¿cómo te diré? Andan para arriba y para abajo, los niños son tremendos. Nada más el que no ha cuidado un niño no sabe. Y por más que les dices, para ellos se hace cuenta que estás jugando. Y pues bueno, pues es lamentable, ¿verdad? Te quisiéramos.
1: Muy lamentable.
0: Hay que tener las puertas bien aseguradas ahí con una tela, no sé, para que no se salgan. Son tremendos los niños y pues bueno. Desafortunadamente pasó esta tragedia allá en el vecino municipio de
1: Morelos, Coahuila.
0: De Morelos, 1 año y 6 meses.
1: ¿6 meses?
0: Sí.
1: Fíjate.
0: ¿Qué más hubo?
1: Fue todo lo que hubo. Es toda la información que tengo esta mañana. Vamos con los patrocinadores porque ya son las 9:16. Vamos a escuchar ahora. 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
0: La que está mala es la mamá de Tania Flores.
1: Ah, ¿en serio?
0: Desde la cárcel dice: la salud de mi mamá se ha ido deteriorando. Todos los que hemos vivido como familia, todo lo que hemos vivido como familia ha sido muy fácil. Muy difícil, perdón, deja ponerme los lentes porque...
1: Es muy fácil, hija.
0: muy difícil para ella, y el peso de estos días también ha dejado huella en su corazón y su cuerpo. Mañana muy temprano entrará a cirugía. Les pido de todo corazón que nos acompañen con una oración, que pidan a Dios por su vida, por su salud, y para que guíe las manos de cada médico que estará a su lado. Tengo la fe puesta en que todo saldrá bien. Que nuestro Padre Celestial la cura con amor y protección. Es lo que dice Tania Flores dentro de una carta que escribió ahí dentro
1: de la cárcel,
0: de la celda. Pues sí, pues ojalá y Dios la...
1: ¿Ya tiene un mes ahí en la cárcel o no?
0: No sé, yo creo que sí. Pero Dios quiera que le regrese su salud a su madrecita. Pues no sé cuánto, pero lo que tenga. Pero que le regrese Dios, y que sí, pues guíe a los médicos. Dios le guíe la mano a los médicos que la van a intervenir. Por eso uno debe portarse bien aquí.
1: Claro, no robar. Entonces,
0: sí, no robar, no mentir y no traicionar. ¿Cómo va la...?
1: Sí, algo así va el...
0: Por eso hay que portarse bien en esta vida, porque uno, pues ahora se le ofrece a Tania estar con su mamá y no está porque... ¿Por qué? Por todas las... Y dice muchas cosas. No, hombre, es que Tania la persigue el gobernador, o el Estado, las autoridades, porque no se queda callada. No es porque no se quede callada, es por una senda de tranzas que hizo cuando estuvo en los 3 años de presidente. Una

0: Ser ya esta mujer que se le está comprobando que desvió recursos, desvió ayuda que llegó al municipio, Tyler de despensas y todo, las desapareció. No sé qué les haría, tranzas y cuánta cosa, y la gente sigue apoyándolos. Son fanáticos, no son gente que quieran que un pueblo progrese, son fanáticos.
1: Son seguidores,
0: entonces, pues, ¿cómo avanza esto?
1: Que la están haciendo rica sin querer, ¿verdad?
0: Más de lo que ya está rica.
1: Exactamente. 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
0: 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Muchísimas gracias, Juan Raúl, que tengas un excelente miércoles.
1: Gracias, buenos días.
0: Buenos días.
1: Son las 9:27, ya nos vamos. Por su atención, muchísimas gracias. Yo regreso primeramente, Dios, a las 2:00 p.m. con un segundo espacio informativo. Nos vamos con el programa de Jesús, La Luz Verdadera.
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4: Por este nuevo amanecer, por este nuevo día, hoy día miércoles 29 de junio. Venga, prepárate. Dios, para escuchar tu santa palabra. Te hemos ministrado a través de la escritura, a través de la háblanos. Ministranos, que venga el Padre en acompañamiento. Hoy tu palabra, como siempre, lo hace. Oramos por estas personas que no pueden pasar el espíritu. Porque demonios de muerte han venido a cerrar gargantas. Le perdona a Dios a aquellos que traen este problema. Renuncien a todo espíritu de mal sentimiento, de coraje, de frente, de iras, contiendas. Padre, renunciamos a nuestros demonios. Va fuera los abismos en cualquier parte del mundo. Nuestro Espíritu Santo se mueva a reconocer. Primeramente con usted. Amo personas, amo familias, y ahora remendemos contra sus demonios, hombres. Que no pueden respirar, no pueden pasar el oxígeno, va afuera esos demonios. En el nombre de Jesús, a Dios sea la honra y la gloria. Oramos por Matriz, al lado izquierdo, entre el centro y el ovario. Ahí está el lado. En el nombre de Jesús, a Dios sea la honra y la gloria. Muchas gracias también, Padre, por la vida de Arturo Elías Martínez, que hoy le permite un año más de vida. Le damos muchas gracias por permitir un año más y que le siga dando mucha más de vida, que le siga confirmando el ministerio, más dones del Espíritu, más talentos, y bueno, y a todos los que hoy cumplen años, que Dios les bendiga. Gracias, gracias Jesús, gracias por este hermoso día. Despertar en una fresca mañana, donde las aves tienen energía, por la paz que tú me das en este día. Todo es obra de Dios, todo es obra de Dios, las estrellas y el sol. El frío y el calor, las aves en los cielos, los peces en la mar, todos los que respiran, alabe a Jehová. Las aves en los cielos, los peces en la mar, todos los que respiran, alabe a Jehová. Gracias a Dios por estar ganando por él. El dedo meñique de la mano derecha, el dedo anular, el dedo siendo operados por el fuego de Dios. Ahí está la gloria, nervio ciático, a la izquierda, que de la izquierda y la verdad. Ahí está la gloria, espinilla, la derecha. Fuego de Dios sanando, amorro derecho por el lado de dentro. Cristo sea la honra y la gloria. Todo es obra de Dios, las estrellas, el frío y el calor.

las aves en los cielos, los peces de la mar, todo lo que respire, alabe a Jehová. Problema de hechicería, brujería, en las pieles del ave izquierda en todo el mundo, hombres y mujeres de todas las edades, son libres ahora con las llagas del mundo. A Dios sea la honra y la gloria. Bueno, estamos viendo, gloria a Dios, estamos viendo el tema. No pueden agradar a Dios. No pueden agradar a Dios. Y bueno, es un tema basado en Romanos 8:8. Vamos a ver qué tanto le avanzamos, porque este tema lo vamos a llevar varios días. ¿Y qué dice la escritura de Arturo? Bueno, los que están ahí por la radio, ahí por el Facebook, ahí, perdón, por la radio, por la 3.9 FM, por la www.radioxcbr.com, los que están a través del Google, Radio Sensacional Digital, Allende, Coahuila, República Mexicana, los que están por el aparato Alexa y quieres verlo en vivo, te voy a la página de Facebook, ahí la barrita del usuario, póngale usted Arturo Elías Casanova, envíen sus comentarios, sus peticiones, o algún testimonio, o bien llámanos directamente al teléfono celular que recibe llamadas, mensajes normales y textos por WhatsApp, 862-111-2559. Repito, 862-111-9559. Bueno, vamos a ver qué dice Romanos 8:8. Y los que viven según la carne no pueden agradar a Dios, ¿verdad? Dice, porque no pueden agradar a Dios. Los que viven según la carne no pueden agradar a Dios. Bueno, Dios me ha mostrado en revelaciones cómo el hombre anda en la carne, o el hombre, la mujer. Y bueno, vamos a ir a 1 Corintios 6:9 al 11. Donde esta clase de 10 personas que maneja aquí Corintios no pueden agradar al corazón de Dios. ¿Quiénes son esas personas que no pueden agradar al corazón de Dios? Vamos a ver qué dice la escritura. ¿No sabéis que los injustos, oiga, no heredarán el reino de Dios? O sea, que no van a agradar al corazón de Dios. ¿Qué dice? No erréis, ni los fornicarios, los que tienen relaciones sexuales, quieren estar casados. Hay unos que ya tienen varios hijos y no se han casado, están en fornicación. Hay otros que ahí, ¿verdad? Hombres y mujeres, hombres que están en la masturbación, mujeres que se provocan el orgasmo, ahí también no van a entrar al reino de Dios. Dice, no erréis los fornicarios, ¿qué más? Oiga, ni los idólatras no pueden agradar al corazón de Dios, los que adoran ídolos, los que adoran a dioses paganos, a un Cristo de madera, de oro, de plata, son ídolos, son figuras de hombres, figuras que hace el hombre de oro, de plata, de hoja de lata, de papel, de madera. Oiga, no van a agradar al corazón de Dios los idólatras. No entrarán al reino de Dios. ¿Qué más? Ni los adúlteros, ni los adúlteros que tienen relaciones sexuales con el que no es su cónyuge, no van a entrar los adúlteros, las mujeres adúlteras, no van a entrar al reino de Dios. ¿Quién más? Dice, ni los afeminados. Dios me ha revelado ahí cómo está ahorita la promiscuidad, cómo está ahí, ahí los afeminados. Y varones que se meten con varones, y aquí mismo entran las lesbianas también. Las lesbianas no entrarán al reino de Dios, no agradan al corazón de Dios. ¿Qué más dice? Y los que se echan con varones, o sea, varones con varones. Oiga, y yo miraba ahí un caso ahí, salía corriendo de ese lugar. Oiga, y tremendo. Pero bueno, y por eso hay que predicar el evangelio, hay que predicar la verdad, porque Dios tiene el poder para cambiar a los homosexuales, a las lesbianas. Dios tiene el poder
en una campaña ahí en Colombia se salvaron 300 gays. 300 gays se salvaron. ¿Qué dice más? ¿Qué dice más? Ni los ladrones tampoco pueden agradar al corazón de Dios, los que roban al prójimo, los que tienen básculas trabajadas ahí para ganar, ahí lo hacen, ahí lo hurtan, ya sin intimidación. Todos los días se están robando a través de las básculas falsas, también le roban a Dios, no le dan a Dios lo que es suyo, también le roban al prójimo. Oiga, ¿no van a entrar los ladrones, los amadores de lo ajeno? ¿Qué más dicen? Ni los ladrones, ¿qué más dicen? Ni los avaros. Oiga, los avaros, aquellos que no le dan, como aquel hombre que tenía, dijo, ¿qué haré? Bueno, voy a tumbar los graneros, los voy a hacer más grandes, y las bodegas más grandes, y voy a juntar todos los frutos, y voy a hacerlos más grandes y más grandes. Y entonces escuchó la voz de Dios que le dijo, necio, no sabes lo que estás haciendo, todo lo que estás amontonando, pregunta para quién será, porque hoy vienen a la noche, vienen a pedir tu alma. ¿Y quién se quedará con todo lo que has hecho, con todo lo que has juntado? Es una persona, es un avaro con un corazón mezquino y que no hacen riquezas para Dios, sino que se pasan afanados y afanados amasando riquezas y más riquezas, mueren y no se lleva nada. Los ladrones, los avaros, ¿qué más? Los borrachos tampoco pueden agradar al corazón de Dios. Los borrachos, no mires al vino cuando roquea en su copa, entra, dice, suavemente, pero como serpiente dará dolor. Dice que ni los borrachos, ¿qué más dice? Ni los maldicientes, los que maldicen ahí a sus hijos, los que maldicen a sus trabajadores, los que maldicen a sus vecinos, los que maldicen a otras personas, tampoco los maldicientes van a heredar el reino de Dios, y tampoco los estafadores. Hay mucha gente que está estafando, que vende cosas que muy buenas a la mera hora no sirven para nada, o venden cosas robadas, o venden cosas que compraron robadas y las venden más adelante. Tampoco los estafadores van a entrar al reino de Dios. Si no le apagues al radio, te estoy hablando a ti, no van a entrar al reino de Dios. No van a entrar al reino de Dios los que compran cosas robadas y las venden a otros. Están estafando. Hace poco me hablaron, dice, oiga, fíjese que mi hijo compró una camioneta en $20,000 y resulta que era robada. Oiga, mucha gente compra cosas y en realidad son cosas robadas. Entonces los estafadores no heredarán el reino de Dios. ¿Y qué dice Pablo? ¿Qué dice? ¿Y esto será qué dice? Y esto era algunos en la iglesia de Corintios. Había toda esta clase de personas, pero a través de la escritura, a través de Jesucristo, fueron transformados, fueron cambiados, empezaron ahora sí a agradar al corazón de Dios. Mientras usted viva esas cosas, ahí alimentando la carne, oh santo, y no, entonces no vas a poder agradar al corazón de Dios. Pero si hay un arrepentimiento genuino, entonces vas a agradar al corazón de Dios, dice Pablo. Y estos eran algunos, mas ya habéis sido lavados, ya habéis sido santificado. Cristo nos santifica con la palabra, Cristo nos santifica con la ayuda del Espíritu Santo. Oh, gloria a Dios. Mas algunos ya habéis sido lavados, ya habéis sido santificados, ya habéis sido, ¿qué más? Justificados en el nombre del Señor Jesús y por el Espíritu de nuestro Dios. Vamos a ver qué dice Colosenses, capítulo 1, versículo 10. Padre, atamos, reprendemos todo espíritu de muerte, todo es Satanás en contra de esta persona, mi Dios, que usted está revelando. Es rota toda la obra del diablo, toda obra de Satanás es rota. Espíritu de muerte, lo que orantamos, lo lanzamos fuera. En el nombre de Cristo cubrimos desde el niño hasta el adulto mayor, de la niña hasta el adulto mayor, con la sangre del Cordero. Que su Espíritu Santo le guíe. Apelamos al ejército de ángeles listos para destruir la obra del diablo. A Dios sea la honra y la gloria por haber liberado del peligro de muerte.
haría ser la unión de espíritu, hechicería, brujería en las sienes del lado izquierdo, hombres y mujeres de todas las edades y todo el mundo son libres de esos demonios, van fuera, ahí a los abismos y ahí se quedan. Adiós sea la honra y la gloria, problemas de espolón, talón del pie derecho, salen huyendo los espolones por las llagas de Cristo, columnas vertebrales enderezan, de la mitad hacia el coxis. Adiós sea la honra y la gloria, Colosenses 1, versículo 10, que dice Pablo, para que andéis como es digno, oiga, para que andéis como es digno del Señor, agradándole en todo, llevando a fruto de toda buena obra y creciendo en el conocimiento, oiga, y creciendo en el conocimiento de Dios. Dios nos ha llamado, Pablo le dice a los colosenses, a través de su Espíritu Santo, oh, gloria a Dios, para, gloria a Dios, dice, para ahí, para, agradando al Señor, ¿verdad?, en toda buena obra. Padre, estamos, reprendemos todos los problemas de malos sentimientos. Quizá a alguien no le está gustando la predicación, ahí póngase ahí, enójese con Dios, no se enoje conmigo, esta es la escritura. Padre, estamos, reprendemos espíritu de malos sentimientos, rencores, coraje, van fuera en el nombre de Jesús, que es el Espíritu Santo. Se mueva reconciliación, primeramente con usted, más personas, más familias. A Dios sea la honra y la gloria, dice Dios, corren peligro. Corren peligro en estos momentos esas personas que dieron lugar a los malos sentimientos. Pídale perdón a Dios, renuncie a esos espíritus malos sentimientos, rencores, suelten el perdón a aquellos que les hicieron ahí daño. Porque dice Dios, han entrado ahora demonios a sus vidas, demonios que quieren cerrar las gargantas. Para, estamos, reprendemos espíritus malos sentimientos, rencores, corajes, pleitos, iras y contiendas, más afuera. A los abismos son lanzados, que su Espíritu Santo se mueva a reconciliación. Primeramente con usted, más personas, más familias. Ahora arremetemos contra esos demonios de personas que sinceramente se arrepintieron de a de veras. Ahora esos demonios los quebrantamos, los atamos y van fuera con la autoridad que Dios nos da de hollar serpientes y escorpiones. En todo el mundo son libres hombres y mujeres de esos demonios que no les dejaba pasar el oxígeno. A Cristo sea la honra y la gloria. Bueno, oh santo, estamos viendo, pues, estamos, reprendemos más problemas de espolón, talón del pie izquierdo, salen huyendo por la llaga de Cristo, columnas vertebrales enderezas. A Dios sea la honra y la gloria. Vamos a ver personas, vamos a ver otro personaje. Vamos ahí al segundo libro de Reyes, capítulo 2, versículo allá por entre el 10 y el 11, o el 11 y 12. Vamos a ver ahí un hombre que no murió, Dios se lo llevó vivo, porque este hombre supo agradar al corazón de Dios. Vamos a ver a Elías Tisbita, que dice el segundo libro de Reyes, capítulo 2, versículo que era 10, 11 y 12. 11 y 12, que dice. Y aconteció que yendo ellos, o sea, Elías y Eliseo, hablando, he aquí un carro de fuego, con caballo de fuego, apartó a los

nunca más le vio, y tomando su destino, lo rompió en dos partes. Ok, vemos ahí que Elías fue arrebatado al cielo. Así como Enoch, ahora estamos, reprendemos todo problema, riñón derecho, pulmón derecho, hombres y mujeres están siendo creados por el fuego de Dios. A Dios sea la honra y la gloria, cáncer uterino, mujeres, esos demonios de cáncer uterino, ahí al lado derecho, van fuera los abismos en el nombre de Jesús. A Dios sea la honra y la gloria, más problemas de espíritu de muerte que no dejan pasar el oxígeno. Pídale perdón a Dios, renuncien a esos espíritus de malos sentimientos, de rencores, suelten el perdón si alguien les ofendió, pero de una manera total. Ahora estamos, reprendemos sus demonios, van fuera en el nombre de Cristo. Ahora arremetemos contra esos demonios que tienen cerradas las gargantas, van fuera, los abismos son lanzados. A Dios sea la honra y la gloria, y ahí se quedan en el nombre de Cristo. A Dios sea la honra y la gloria, matriz al lado derecho, entre el centro del ovario, fuego de Dios sanando en todas partes del mundo, de todo tipo de problemas en la matriz, al lado derecho, a Dios sea la honra y la gloria. Problemas de hechicería, brujería, conjuros de maldiciones que hicieron para estorbar desde el niño hasta el adulto mayor, de la niña hasta el adulto mayor. Hay liberación en las sienes del lado izquierdo, fuego de Dios sanando. A Dios sea la honra y la gloria, más problemas de espíritu de muerte. Espíritu de muerte, quebrantamos todo espíritu de muerte, todo Satanás se rota en contra de estas personas. Cubrimos a estas personas que están en peligro de muerte, cubrimos sus vidas, sus medios de transporte, se andan a pie, están trabajando, están en casa, están en un hospital, donde quiera que se encuentren, que su Espíritu Santo le guíe. Apelamos al ejército de ángeles, listo para destruir las obras del diablo. A Dios sea la honra y la gloria, matriz al lado izquierdo está siendo operada por el fuego de Dios, entre el centro y el ovario. A Dios sea la honra y la gloria, riñón derecho, pulmón derecho, nervio ciático al lado izquierdo, fuego de Dios sanando. A Dios sea la honra y la gloria. Gloria a Dios, ¿quién más va a agradar al corazón de Dios? Todos aquellos que andan haciendo la voluntad de Dios. Vamos a ver Mateo 7, 21 al 23. Hay una lista de personas aquí. Muchos creen que por decir el Señor, Señor, Señor Jesucristo, Señor, y le piden y le piden y le piden, pero creen que están agradando a Dios. Mientras no hagan la voluntad de Dios, no pueden agradar al corazón de Dios. ¿Qué dice? Mateo 7, 21 al 23. No todo aquel que me dice, Señor, Señor, entrará en el reino de los cielos, sino el que hace la voluntad de mi Padre.

no profetizamos en tu nombre, y en tu nombre echamos fuera demonio. Oye, usaron el nombre que estoy, y en tu nombre hicimos muchos milagros. Entonces les declararé: nunca os conocí, apartados de mí, hacedores de maldad. No van a entrar, no van a agradar el corazón de Dios. Aquellos que no hacen la voluntad de Dios no pueden agradar el corazón de Dios. Vamos a ver si todavía alcanzamos un poquito más o lo vamos a dejar para mañana. Ok, vamos pues. Si no has recibido a Cristo, no has invitado a Jesús de Nazaret, invítalo a entrar, pero tratemos de hacer la voluntad. Lo que él diga lo voy a hacer. No voy a hacer lo que otras doctrinas falsas, otras doctrinas ahí antibíblicas, otros hombres y mujeres que andan predicando ahí tanto por las redes sociales y bueno, en muchas partes. Tenga cuidado con las diversas enseñanzas y doctrinas falsas. Dile en esta hora: Señor Jesús, yo quiero hacer tu voluntad, yo quiero andar en tu camino, yo quiero al cielo. Hoy me arrepiento de todos mis pecados. He sido un pecador, he sido una pecadora, pero hoy decido, Señor Jesucristo, que me perdones todos mis pecados y que vengas a lavarme con tu sangre preciosa y vengas a mi vida, vengas a mi corazón en espíritu y en verdad como el único Dios verdadero. En el nombre del Padre, del Hijo y del Espíritu Santo, Padre, damos gracias por los que supieron escuchar la palabra, la recibieron, la atesoraron y confesaron su santo nombre con sus labios de que usted es el Señor de sus vidas. Ahora, ahora aquellos que están renovando votos, aquellos que se apartaron de su camino, por los que son fieles, por los que están listos para el arrebatamiento, los que están listos para cuando la muerte venga, ellos no se preocupan, ellos no están con miedo, saben a dónde van. Ahora bendice, santifique el aceite que tienen en su mano derecha, a llevarlo a las partes afectadas. Venga ahora el fuego, que no sea el hombre soplando, Padre Jehová, sino usted mismo a través de su Espíritu Santo. Ahora, fuego de Dios,

Gloria a Dios, gracias a Dios, ya oramos por ellos en la madrugada y gracias por el testimonio, ¿verdad? Que están mejores. ¿Qué más? A Dios sea la honra y la gloria. Mario Valadez, ya oramos por ellos en la madrugada también. Daniel López, también ya oramos por él, que dice, no dice nada. Dios bendiga a Daniel López. Estela Ramírez. ¿Están todos? Ok, Estela Ramírez, que Dios les bendiga. Gloria a Dios. Bueno, vamos a ver cuánto tiempo nos queda todavía. Gloria a Dios. Bueno, todavía hay tiempo. Hay tiempo. Vamos a Primera de Tesalonicenses 4, versículo 13 al versículo 18. Hay una, aquí vemos los que van a, los que agradan al corazón de Dios. ¿Qué va a suceder con ellos? Vamos a ver qué dice Primera de Tesalonicenses, capítulo 4, versículo 13 al 18. Mira, los que van a entrar al reino de Dios. Gloria a Dios. Tampoco queremos, hermanos, que ignoréis acerca de los que duermen, de los que están sepultados, para que no os entristezcáis como los otros, que no tienen esperanza. Porque si creemos que Jesús murió y resucitó, así también traerá a Dios con Jesús. Traerá a Dios con Jesús a los que durmieron en él. O sea, cuando Cristo venga, las almas de los que durmieron en él, vienen las almas de allá juntos, del paraíso, acompañando a Jesús. ¿Qué más dice? Por lo cual, os decimos esto, en palabra del Señor, que nosotros que vivimos, y dice Pablo, nosotros los que vivimos, los que andamos haciendo la voluntad de Dios, oh gloria a Dios, los que sabemos, dice Pablo, agradar al corazón de Dios, Cristo, que habremos quedado hasta la venida del Señor, no precederemos a los que durmieron, porque el Señor mismo, con voz de mando, con voz de arcángel, con trompeta de Dios, descenderá del cielo, y los muertos en Cristo resucitarán primero. Luego nosotros, los que vivimos, los que agradamos al corazón de Dios, los que hacemos la voluntad de Dios, que dice, los que hayamos quedado

siempre, siempre con él, con el Señor. Por tanto, alentados los unos a los otros con estas palabras. Seremos arrebatados, así como Enoc fue arrebatado, Elías fue arrebatado. Así la iglesia, que es fiel, que hace la voluntad de Dios, en un momento, en un abrir y cerrar de ojos, nuestros cuerpos corruptibles serán cambiados e incorruptibles. Esto mortal se va a convertir en inmortalidad para estar con el Señor en los aires y para llevarnos a las bodas que tiene preparado Dios para su Hijo Jesucristo. Padre, oramos por Matriz Alabrecho, todas las mujeres en todo el mundo están siendo operadas por el fuego de Dios. Matriz Alabrecho, mujeres con problemas de vejiga caída, ahora se normalizan por las llagas del cordero, el coxis y el nervio ciático sobre el coxis y toda la inflamación en el coxis. Hay sanidad, glúteo izquierdo, hay sanidad, nervio ciático, lado izquierdo, ojo derecho, el problema de sinusitis, orificio nasal derecho. Oh santo, Matriz al lado izquierdo, hay sanidad. A Dios sea la honra y la gloria. En el nombre de Jesús de Nazaret, damos gracias por estar sanando más problemas en el glúteo izquierdo, nervio ciático, lado izquierdo, varones con problemas de infección, enfermedades venéreas, varones con problemas de impotencia sexual, ahora son libres por el poder de Cristo. Se deshace toda hechicería, brujería, conjuros de maldiciones que hicieron para estorbar a los varones. Oh santo, más problemas entre el codo y la canilla, por el lado y abajo del brazo izquierdo. A Dios sea la honra y la gloria. Más personas con problemas de espíritu de muerte que están encerradas las gargantas ahí, estos demonios, pídale perdón a Dios, suelten el perdón. Si alguien les ofendió, ahora arremetemos contra esos demonios de malos sentimientos, de rencor y coraje. Ahora arremetemos contra esos demonios que tienen cerradas las gargantas, hombres y mujeres en cualquier parte del mundo. Van fuera en el nombre de Jesús. A Dios sea la honra y la gloria. Les damos gracias por todos los que lo recibieron, los que renovaron sus votos. Le damos gracias, mi Dios, por estos programas que quedan grabados en Facebook. Sígalos usando. Gracias por tanta sanidad y por tantos milagros. Más personas batallando con la garganta, con esos demonios, lo quebrantamos, van fuera en el nombre de Jesús. A Dios sea la honra y la gloria. Que Dios les bendiga. Les amamos en el amor.

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2: Muy buenos días, 10 de la mañana con 23 minutos, 10 con 23, la temperatura, oiga, ya está elevada. Ahorita lo checamos, lo corroboramos, 28 grados centígrados la temperatura. Mañana nubladita la de este miércoles, mitad de semana. 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

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Vámonos con más temas a través de la BD, la 93.9 FM. 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
2: Bien, y ya nos vamos de este programa. Muchísimas gracias por haber estado con nosotros en el programa de este día. Les dejamos la invitación para que nos visiten en nuestras direcciones de Allende, Nava, Zaragoza, Piedras Negras. Yo soy del norte. Yo soy del norte, sí, señor. Gracias por haber estado con nosotros en el programa de ese día. Le invitamos para que mañana esté, nos acompañe en un programa, más. Así nos vamos a despedir del programa del día de hoy a cargo de los... Vámonos a despidiendo con algo de los, con los viejones de Linares. Les dejamos la invitación para que nos visiten nuestras direcciones. Yo soy del norte, sí señor. Saludos para nuestros amigos, nuestros amigos empacadores ahí de Super Gutiérrez, que siempre nos acompañan. Gracias. Ahí en la calle, en la colonia Santito, les mandamos el saludo.

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Ayer 28 de julio, en la ciudad de Piedras Negras, Coahuila, a las 0 horas con 5 minutos falleció la señora Enriqueta Delgado Arias, cariñosamente conocida como Doña Queta, a la edad de 72 años. Con profundo dolor le participan sus afligidos hijos, hijos políticos, hermanos, nietos, sobrinos y demás familiares, quienes le ruegan elevar sus oraciones para que Dios nuestro Señor le conceda el eterno descanso a su alma. El duelo se recibe en Capilla de Velación de Funerales Cristo Rey, por calle Manuel Acuña, número 1000 al norte, en esta ciudad. Hoy miércoles 29 de julio partirá el cortejo fúnebre de Capilla de Velación directo al Panteón Municipal de San Juan de Mata a las 12 del mediodía. Descanse en paz la señora Enriqueta Delgado Arias, cariñosamente conocida como Doña Queta. Respetuosamente, Funerales Cristo Rey.

Tu paso por esta vida fue corto, pero hermoso e inolvidable. Ante la imposibilidad de hacerlo personalmente por este medio, deseamos hacer público nuestro más sincero y profundo agradecimiento a todas las personas que tuvieron a bien acompañarnos, enviaron ofrendas florales, telefonemas, o que de una u otra forma estuvieron con nosotros en el sentido fallecimiento de la joven Sofía Yareli Hernández Olivo. Invitamos a familiares y amistades a acompañarnos a las misas, que se oficiará con la gracia de Dios hoy miércoles 29 de julio a las 7 de la tarde en parroquia de San Juan de Mata, uniéndose a las oraciones del sacerdote celebrante para que Dios le conceda el eterno descanso a su alma. Para todos quienes nos brindaron su apoyo y elevaron sus oraciones por Sofía Yareli, nuestro eterno agradecimiento. Respetuosamente, familia Hernández Olivo, Olivo Flores y Hernández Portales.

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0: Las 10 de la mañana con 49 minutos. 10 con 49. Buenos días, buenos días. ¿Cómo están? Ya saludándoles a través de la BD, la 93.9 FM en esta mañanita ya de mitad de semana. Hoy felicitamos a quienes llevan por nombre Marta, Flora y Lirvano. Ahí para las Martitas, ¿verdad? Ahí el Martita Monsiváis, doña Martita Benaventa allá en Chamacueros. Oiga, y doña Martita allá en ese lugar lindo, ¿no? Sí, sí, tenemos Martitas preciosas. 209 días transcurridos, 156 por avanzar, la semana número 31 es en la que nos encontramos. Buenos días. Gracias a ustedes que nos están escuchando en Allende, la región 5 Manantiales. ¿Cómo están? Espero que bastante, bastante bien, con ánimo, con entusiasmo, ofreciéndole un nuevo día a Papito Dios y que sea un día cargado de muchas bendiciones, de logros. Y si hay circunstancias difíciles en su vida, pues póngalas en las manos de Dios, que sea Él quien tome el control de todo lo que le está inquietando. Muy buenos días. El pronóstico del tiempo que nos indica para este día, para esta noche, vamos a echarle un vistazo y le comparto.
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0: El pronóstico del tiempo nos indica que para este día se espera una máxima temperatura de los 38 grados centígrados con un 4%, minimísimas las probabilidades de lluvia, viento procedente del este sureste a 20 kilómetros por hora, cielo mayormente soleado. Hoy por la noche mínima de 24 grados, hay un 10% de probabilidad de lluvia, viento procedente del este sureste de hasta 20 kilómetros por hora con cielo mayormente despejado. Es el pronóstico del clima para este día, esta noche de miércoles 29 de julio.
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0: Oiga, sí, está elevadita la temperatura en esta mañana, 29 grados centígrados, y promete ser un día con máxima de 38. Calurosita, pero bueno, Hay que disfrutar cada día que Dios nos permite. Hoy tenemos contacto directo desde el municipio de Morelos, tenemos programación variada. Le recordamos nuestras líneas de comunicación: 862-621-1011, 862-621-1078, 862-621-1011 para mensajito de WhatsApp. Y también le recordamos que hoy finaliza ya en la dispersión de apoyos del programa Bienestar para las Mujeres Bienestar, Personas Discapacidad y Adultos Mayores, hoy con las letras W, cuyos apellidos corresponden a las letras W, X, Y y Z. Muy buenos días, le digo que bienvenida a la alegría, acompáñenos a través de la 93.9 FM, su amiga Sonia María en cabina.

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3: El gobierno del estado de Coahuila, a través de la Secretaría de Cultura y del Consejo Editorial del Estado, invita a las familias coahuilenses a aprovechar el periodo vacacional de verano para acercarse a la lectura mediante la Biblioteca Virtual de Coahuila, cito, disponible las 24 horas del día, los 365 días del año. Las vacaciones representan una excelente oportunidad para descubrir nuevas historias, fortalecer el hábito de la lectura y ampliar los conocimientos desde cualquier lugar. A través de esta plataforma, las y los usuarios pueden consultar o descargar gratuitamente cientos de publicaciones de diversos géneros y temáticas desde una computadora, tableta o teléfono celular. El acervo digital reúne libros de historia, literatura, poesía, cuento, narrativa, publicaciones infantiles, gastronomía, patrimonio cultural, investigación, revistas y muchos temas más. Resultado del trabajo editorial que impulsa el gobierno del estado mediante la Secretaría de Cultura y el Consejo Editorial de Coahuila para garantizar que el acceso al conocimiento y la cultura llegue a toda la población. En el ejido La Luz, municipio de Villa Unión, autoridades supervisaron la obra de pavimentación de dos cuadras. El director de Obras Públicas, Enrique Chavarría Hernández, indicó que como parte complementaria de dicho proyecto, se habrán de pavimentar cuatro cuadras más en distintos sectores de la cabecera municipal. En el municipio de Zaragoza se seguirán llevando a cabo las brigadas de salud a las distintas colonias y sectores de la población. Así lo declaró el alcalde Evelio Vara Rivera. Dijo que son brigadas multidisciplinarias donde también se hacen presentes los directores de departamento a fin de atender en corto las inquietudes y peticiones de la ciudadanía. Disponible la entrega de la tarjeta de la salud popular por medio de la oficina Mejora del municipio de Morelos. Así lo dijo la coordinadora municipal de Mejora Coahuila, Laura Patricia Navarro Flores. La también síndico municipal destacó asimismo que la actual administración continúa apoyando al deporte en todas las disciplinas que se practican en la localidad. Esta es una producción para Radio Sensacional Digital. La informa Eleazar Adame.
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4: Bien, las 11:05 a.m, ya estamos tratando de hacer contacto al municipio de Morelos, Coahuila, donde se encuentra nuestro compañero Juan Raúl Zúñiga, con las autoridades municipales para llevarles el contacto directo correspondiente al día de hoy, esperamos. Muy bien, ya estamos listos, buenos días. Muy bien, vámonos hasta Morelos, Coahuila, 11:06 a.m. Ya adelante, compañero.
5: Estamos en vivo desde el municipio de Morelos, Coahuila, tierra de amigos, para llevar a cabo este programa semanal que se llama Contacto Directo. Ya son muchos años de transmitirlo con diferentes administraciones. Y ahora, esta administración no la hacemos a un lado, estamos transmitiendo desde acá. Saludamos al alcalde de este municipio, al buen amigo Mario Alberto Camarillo Sartuche. ¿Qué tal, alcalde? Buenos días.
6: Muy buenos días, un saludo a toda la ciudadanía y a todos los medios de comunicación.
5: Todos con un color medio tostadón. ¿Qué pasó en este fin de semana?
6: Nos fuimos a la cabalgata, estuvimos participando en la cabalgata, donde salimos a las 11:00 a.m, de 11:00 a 11:30 a.m, rumbo aquí al ejido Morelos, donde hubo mucho participante, no esperábamos tanta gente, mucho participante en la cabalgata, y eso sí, mucho calor, mucho sol. Después de ahí que llegamos, empezó un concurso de barrileras, de cintas, y de lazo tipo americano.
5: Sí, bueno, pues a la gente le gusta este tipo de eventos, ¿no? Y pues qué bueno que hubo mucho eco. Aquí tuvimos a la señora Anita Cervantes hace una semana, y al buen amigo Pedro Torres, a Manuel Salas Sosa, que son organizadores y le pusieron mucho empeño en correr las invitaciones y estar recorriendo los diferentes ejidos para que tuvieran representatividad en estos festejos.
6: Así es, mando un saludo a todos los organizadores del ejido. Como dijiste, Anita Aranzuay, Pedro Torres, Manuel Salas y Ramiro Rodríguez, por decir, hay muchos amigos, a la comisariada Lucrecia de León, pues un gran trabajo en la coronación, que estuvo muy bonita el baile, también ahí nos tocó grupo Ilegales. Y de pasadita ahí anduvieron los traileros también, nos tocaron unas canciones.
5: Los traileros, aprovechando la visita que tuvieron aquí en el municipio de Allende, ¿verdad? Bueno, pues sí, qué bueno que hubo los accidentes normales, ¿no? Que una caída de caballo, que alguien le dé una patada, pero pues son situaciones normales, afortunadamente, pues nada de consideración.
6: Así es, no tuvimos reportes de accidentados, como dices tú, pues los que se caen del caballo, normal, o sea, se levantaron y pues adelante, no hubo accidentes, no tuvimos ningún reporte grave.
5: Muy bien, hay que agradecer al Departamento de Seguridad Pública, de Policía del Estado, de Policía Municipal, quienes estuvieron presentes en cada momento para evitar algún tipo de disturbio, algo que pudiera empañar esta cabalgata.
6: Sí, Protección Civil siempre ha estado al pendiente y Seguridad Pública también. No tuvimos percances graves que ahora venían muy ordenaditos todos ahí. Creo ahí que andaban los muchachos ahí como que alterando el orden, pero no, no, luego en cuestión de normal, no lo sepas igual.
3: ¿Golpes de calor?
6: Golpes de calor, pues todo lo fuerte, los golpes de calor, donde creo que nomás me reportaron uno, un golpe, un caso, pero no así fuerte de golpe de calor. Yo creo que fue la misma soledad que nos dimos. Yo también llegué a la casa medio... medio sordo, fíjate. Yo creo que, a ver, dije, bueno, ¿por qué? Pues yo creo que sí fue el calor que nos afecta. Son temperaturas muy muy fuertes. Cuando fue la elegido Los Álamos, pues nos tocó nublado, estuvo bien bonito, pero ahora sí nos tocó el buen solazo.
3: Sí, pues la combinación de la humedad y el calor pues hace que el cuerpo se desequilibre. Y aparte, ¿para qué nos hacemos tontos, hombre? Pues ya la edad, ¿no? Ya no resistimos lo mismo que hace años, y pues bueno, afortunadamente también todo esto entró normal. Todos tenemos entendido que hubo más casos de golpes de calor, pero fueron fuera, en otros eventos, ¿no? En casa, en otros eventos, y no fue dentro de la cabalgata. Por otra parte, el pasado domingo tuvieron también una gran cantidad de visitantes aquí en Morelos. Se juntó la cabalgata y se juntó el encuentro de béisbol.
6: Así es, se nos juntó mucha gente en el béisbol, con los agricultores. Desafortunadamente perdimos los dos juegos. Sí, pues sí, ya se había puesto uno. Jugar los agricultores con barreteros es un clásico, y es, ya sabes que es un lleno garantizado. Muy buen, yo les digo, yo invito a la ciudadanía, invito a los 5 manantiales, al norte, a la carbonífera, que se vengan a disfrutar los juegos de béisbol, que son de alta calidad, ¿verdad, Lucas? Lucas es el que he visto por ahí, unas jugadas tipo de las grandes ligas. Entonces, lo que nos gusta el béisbol, pues sabemos la calidad de béisbol que tiene Morelos, y no nomás Morelos, o sea, la Liga del Norte, que juegan muy profesionales. Y los invitamos a que vengan y participen en estos juegos de béisbol. Creo que vamos a Monclova después. ¿Quién nos visita, Lucas? No vamos a Monclova y luego ya no recuerdas quién viene. Van con Seúl, sí, y bien, pero después. Y es un ambiente muy bonito el béisbol, las porras, se anima mucho.
3: Sí, muy bonito que se pone el ánimo, el público, la asistencia, ¿no? Vinieron varios camiones allá de Barroterán, varias gentes que vinieron acá de Piedras Negras, de Isla Paz, de Ciudad Acuña, de aquí de la Carbonífera, no se diga. Y pues esto mantiene vivo el rey de los deportes, el béisbol, y ya como lo hemos dicho, pues es centro de trabajo para muchas familias. Hay muchas familias que se dedican tanto en el interior como en el exterior a vender comida. Hay quineleros, hay gente pues que trabaja, ¿no?, dentro de esta actividad del deporte. También aquí se ocupa gente local con la venta de cerveza y refrescos y chicharrones, tacos y tantas cosas que se venden. Es una verdadera fiesta popular la que se realiza con el arribo de equipos que juegan en la Liga Instruccional de Béisbol Don José Fernández Santos, que es una de las mejores del estado, y no le pide nada a otras ligas que se juegan aquí en el norte de Coahuila.
6: Sí, no, está muy buena y trae muchos beneficios: hoteles, gasolineras, los puestos de comida, la gente, hasta los de acá de la plaza, se viene mucha gente en medio tiempo a comer, los restaurantes, los que venden los yukis, esos pues entre más calor, más yuki, como dicen, más hielo, y pues es un gran beneficio a toda la ciudadanía que se beneficia con este tipo de eventos. También quiero comentarte que también en la otra liga de los 5 manantiales, Piratas dividió con la tribu, entonces ahí vamos, uno y uno vamos empatados todavía. Este domingo viene la tribu a Morelos, van a jugar en el estadio,
7: va a estar muy bonito también, invito a la ciudadanía que vaya a verlos. El sábado juega Bravos, también andan en las finales, otro equipo aquí en Morelos, o sea que andamos bien en deporte.
3: Sí, bueno, pues qué bueno que pues Morelos es el único equipo de los cinco manantiales, ¿verdad? Ya los Carboneros pues ya no están en la liga. Alambrados de Allende pues hubo una etapa y queda Morelos, es el equipo representativo de los cinco manantiales. Qué bueno que se siga jugando y siga pues la presidencia municipal otorgando ese apoyo a los propietarios del equipo. Por otra parte, alcalde, ¿cómo van en esto de la inscripción para los niños en los cursos de verano?
7: Ya se completaron los niños, ya están trabajando ahorita los cursos de verano, donde hay danza, hay lectura, hay poesías. Es para que cuando entren ya los niños a la escuela, pues ya se les haga más fácil el año que sigue. Y aparte se mantienen más ocupados, no tanto celular, ya pues ya si los entretienes de las 9 a las 2 o 3 de la tarde, pues ya es una gran ventaja.
3: Así es, esta mañana vimos una publicación ahí en sus redes sociales, alcalde, donde pues reconoce el trabajo de la Policía Municipal.
7: Así es, reconocemos el trabajo municipal de la Policía de Seguridad Pública, que ha hecho muy buena labor. Ahorita en la mañana nos reportaban ahí un robo y ya salió ya recuperaron, ya era de un caballo, ya se recuperó el caballo. A veces los retenes nos dicen, ¿por qué hay tantos retenes? Pues no, hay un robo y inmediatamente detectan o no sacaran ese animal que querían, yo creo que sacarlo de aquí del municipio. Entonces hay un retén en la entrada a veces de Morelos, se pone provisional, otro para nada, pues ya no tienen para dónde salirlos.
3: Pues es muy listoso para el que anda mal, ¿verdad? Pero los que andamos bien, pues no hay ningún problema. Revisen. Por otra parte, alcalde, estuvo allá en el Ejido Los Álamos, del camioncito de la salud, este camioncito que pues viene a realizar consultas médicas, consultas dentales y otros servicios.
7: Así es, ahí anduvo el camioncito. Eso es una gran ventaja porque pues hay que prevenir. Entonces, si andas un poquito mal ahí de alguna muela o algo, pues ahí te la revisan, no nomás las muelas, o sea, te pueden revisar muchas, el azúcar, las presiones. Entonces si la gente va y se hace un chequeo, pues no hace mal de que nos hagamos un chequeo para prevenir alguna enfermedad. Sí, también tenemos medicamento y aquí por decir el dispensario tiene medicamento, el dispensario de Los Álamos también tiene medicamento, el centro de salud también está muy bien equipado, tiene mucho medicamento, hay doctores 24 horas, el centro de salud, y nosotros reforzamos con el dispensario médico de Los Álamos en cualquier caso que haya. Ahorita los dispensarios dependen del municipio y el centro el camioncito es de jurisdicción sanitaria. Sí.
3: Muy bien. Por otra parte, alcalde, pues inició, ya está por iniciar el mes de agosto, el mes del adulto mayor, y el DIF municipal y la presidencia municipal pues ya han sacado la convocatoria para que participen personas mayores de 60 años en este concurso, que es muy bonito, ¿no? Donde une a las familias y sobre todo a los adultos mayores.
7: Y es que por este medio, primero voy a mandar un saludo a todo el gran equipo que tenemos del DIF, a mando ahí de la directora Dulce Cano. Hemos estado viendo, el adulto mayor es muy importante este grupo, y es un grupo muy numeroso, y es un grupo muy unido, donde hemos estado trabajando mucho con ellos. Tenemos psicólogos, tenemos doctores, también mandamos a casas a comidas, un plato de comida caliente en mediodía, adultos que están solos. No quiere decir que estén solos completamente, se quedan solos en un lapso donde la familia pues tiene que ir a trabajar, donde tiene que ir a trabajar el hijo o la hija. Entonces en ese lapso nosotros vamos a el DIF va a a revisarlos, a visitarlos, y si se ha detectado casos a veces que pues que se siente mal el paciente, entonces inmediatamente pues llega la doctora y ya lo checan y pues que la presión y ahí le dan la pastilla o si es necesario pues ya lo llevan al centro de salud. Y es un grupo muy bonito donde también participan, bailan, cantan, juegan lotería, hacen manualidades, tienen muchas actividades. Viene el reinado de la del adulto mayor y aparte también nos vamos a, siempre hay un viaje, hacemos un viaje en agosto, no sabemos exactamente a dónde va a ir, ya anduvimos viendo lugares por ahí, checando para ver a dónde vamos a llevar el adulto mayor.
3: Así es, pues las actividades del mes del adulto mayor, este sector de nuestra población que es tan importante, ¿no? Estas personas adultos que ya cumplieron, ¿no? Cumplieron con el municipio y ahora pues le toca a las autoridades homenajearlas, hacerles este tipo de eventos, integrarlos a la vida cotidiana. Ustedes ya son pertenecen, yo ahí la lleva, ahí la llevamos. Sí, qué barbaridad. Ya no me acordaba que ya también ya ando llegando a esa edad. Por otra parte, alcalde, pues vimos un video en sus redes sociales también donde pues hay una gran cantidad de maquinaria y personal del municipio que se dedica pues a limpiar el perímetro de las calles, de las banquetas, los terrenos que están abandonados, pues ahí también se preocupan para abrir más la calle, ¿no? Y dar más seguridad a los peatones y a los automovilistas.
7: Sí, hemos estado trabajando ecología, un gran equipo también de ecología. Afortunadamente nos ha llovido mucho, y que nos siga lloviendo, no le hace que sigamos limpiando. Sí nos gana la maleza, nos gana, porque no teníamos ni 15 días de haber limpiado panteones y limpiado las entradas, los bulevares, solares, banquetas, donde metemos la maquinaria para que abrir un poquito más las calles, ¿no? Pero pues ya está otra vez igual todo. Las lluvias, ahí sí, desafortunadamente, pues el panteón se nos llena de hierba, pero de voladita otra vez. En 15 días es una cosa impresionante lo que la naturaleza hace. 3 semanas máximo ya es. En 15

0: y dale, y sigue las canchitas, y también las canchitas van a las plazas, y luego se van a las escuelas, y terrenos baldíos, y que no nos llueva otra vez, porque se nos llena otra vez, voltean para atrás y ya está igual. Pero pues qué bueno que haya trabajo primero, y que siga lloviendo bastante, porque la lluvia, la verdad que es vida.
1: Sí, es vida. Muchas veces los jardines, pues más que les riega con el agua ahí de la manguera, que no crece, y nada más llueve, y que hoy usted el yerbajal por todas partes, pues sirve también, alcalde, porque hay muchas personas sin empleo que se autoemplean y limpian los jardines y todo esto. Bueno, queremos recordarle a nuestras amigas de Morelos que este 29 de julio, hoy, el camión de la Mastografías está visitando la clínica de la Unidad Médica Familiar número 64 de Morelos. Una gran oportunidad para cuidar de ti y detectar el cáncer de mama a tiempo. Es muy importante, es hoy 29 de julio en la clínica de la Unidad Médico Familiar 64. Indicaciones antes de tu mastografía: no usar desodorante, talco o crema en axilas o pecho, usar ropa de dos piezas, presentarse aseada y sin joyas en el área del pecho, y debes pasar la medicina preventiva de la unidad para realizar la papelería necesaria antes de tu estudio. Tal vez hay alguna oportunidad y puedan atenderse a tiempo del cáncer. Hay que atenderlo, y enfermedades como estas, como el cáncer, es curable en el 99.9%. O sea, que si se descubre a tiempo, tienen muchísimas oportunidades de vivir, ¿verdad? Siempre y cuando, pues, acudas a las revisiones que se hacen periódicamente aquí. Es muy importante.
0: Sí, vayan, te pido a la ciudadanía que vayan y se chequen. Hay que prevenir. Y cuando se previene a tiempo, todo es curable. ¿Por qué? Porque ya estás previniendo. Entonces, si sientes algún malestar, y aunque no lo sientas, pues vayan y atiéndanse, vayan, chequen. Y aquí lo tenemos, Morelos, pues vayan. Un chequeo. Es lo que les decía ahorita, o sea, un chequeo es primordial. Hay que irnos a checar para no tener ese tipo de detectar a tiempo. Todo, todo parejo.
1: Miguel va a dar dos veces por año. ¿Algo más, alcalde?
0: Pues seguimos trabajando. Estamos aquí en la presidencia con las puertas siempre abiertas, atendiendo a toda la ciudadanía. Cualquier detalle, pues vénganse. Ahorita, ayer, se me estaba pasando, voy a hacer un comentario de en la capilla. Estamos echando ganas a la capilla. Funerarias Flores, de la amiga, ¿cómo se llama esta muchachita? Esa me fue. Bueno, Capilla Flores nos donó ahí unas tazas, nosotros colaboramos con instalarlas. Mando un saludo, muy trabajadora sanitaria, sí, y andamos ahorita reparando, vamos a arreglar la capilla, vamos a echar ganas ahí a la capilla, andamos reparando techos de la lluvia. Ahorita andan los muchachos acá para el lado del Ejido Morelos, no le hemos aflojado los techos, no le hemos dado mucho, como se dice, mucha publicidad, pero hemos arreglado muchos techos en diferentes partes, que todavía el agua pues hizo su trabajo, como dicen, pero no le hemos aflojado, hemos estado muy al pendiente.
1: Pues muy amable, alcalde, muchas gracias por habernos recibido una vez más aquí en esta sala de regidores del municipio de Morelos, Puebla, donde pues nos sentimos como en casa, nos reciben muy bien, y si os quiere, el próximo miércoles aquí nos veremos para seguir platicando sobre las buenas acciones que se hacen a favor de los habitantes del municipio. Muchísimas gracias.
0: Yo pensé que se ha venido todo de vacaciones.
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Ayer 28 de julio, a las 0 horas con 5 minutos, en la ciudad de Piedras Negras, Coahuila, falleció la señora Enriqueta Delgado Arias, cariñosamente conocida como Doña Queta, a la edad de 72 años. Con profunda pena le participan sus afligidos hijos, hijos políticos, hermanos, nietos, sobrinos y demás familiares, quienes le ruegan elevar a Dios nuestro Señor las oraciones que su piedad le dicte para que le conceda el eterno descanso de su alma. El duelo se recibe en Capilla de Velación de Funerales Cristo Rey por calle Manuel Acuña, número 1000 al norte en esta ciudad. Hoy, miércoles, a las 12 del mediodía, partirá el cortejo fúnebre de Capilla de Velación directo al Panteón Municipal San Juan de Mata, donde se le dará el último adiós. Descanse en paz la señora Enriqueta Delgado Arias, cariñosamente conocida como Doña Queta. Respetuosamente, Funerales Cristo Rey.

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1: Bien, las 11 de la mañana con 35 minutos, 11:35. Buenos días, es miércoles 29 de julio. Esta mañanita, 25 minutos para las 12 del mediodía, 25 a las 12. Y ya estamos con usted acompañándole a través de la 93.9 con el programa, de El Club de Don Rodri, Mueblería. 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Saludos en la Pino Suárez, nos escuchan como siempre, gracias. Oye, ¿dónde andan los chicos de la ruta 93? Hoy les tocaba por este rumbo, si es que mi memoria no me es infiel.

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1: 11:41, 11:41, efectivamente, muchachos, es cierto, yo estaba con que hoy es martes y es miércoles de miércolitros, ¿verdad? Sí, ay, qué barbaridad, con razón, andan acá por los temporales, ¿verdad? Acá por, pues las colonias vecinas de aquí de nosotros. Y ya casi andan terminando, ya nos andan ganando los muchachos, qué bárbaros. No, pues es que ellos sí se levantan bien tempranito, ¿verdad? Saludos para los muchachos de la Ruta 939 que ya se andan reportando, ya casi andan terminando la jornada del día de hoy. Y a lo que sigue, ¿verdad? Que sí, 19 minutos para las 12 del mediodía, la temperatura en los 30 grados centígrados en nuestra ciudad. 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Tengo saludos en esta mañana. Estas son las mañanitas que canta Sonia María. Vamos a enviarlas con mucho afecto para el señor Don Ramón Salazar, que el día de hoy está celebrando su cumpleaños. Muchas felicidades, señor Salazar, que la pase muy contento. ¿Va a haber pastel, Minda? Que la pase muy feliz, que reciba muchas muestras de cariño, de afecto de todos sus seres queridos, que hoy le están felicitando. Desde muy tempranito se están volcando en llamaditas, en mensajitos, en muestras de cariño, de afecto para él en este su día, deseándole fervientemente que el Creador le conceda sobre todo abundante salud, los anhelos más grandes de su corazón y muchos, pero muchos, muchos años más. Que disfrute este día de principio a fin, que siga recibiendo esas muestras de cariño de quien tanto le aprecia. Felicidades, señor Salazar. Nos unimos a la felicitación cordial para usted en este día, allá en la colonia Ignacio Allende. Y sabe también que, bueno, quién está felicitando, su compañera Minda. Hoy le envía el saludo y le dice gracias a Dios porque estás conmigo, y le pido que sean muchos momentos los que podamos seguir compartiendo. También reciba la felicitación de su hermana Irma Salazar, que se reporta desde la colonia Santito, y dice el saludo hasta la colonia Ignacio Allende para mi querido hermano, que hoy no quiero dejar pasar este día sin decirle cuánto lo quiero y que le agradezco a Dios por este año más que le concede. Felicidades para el señor Ramón Salazar, también de su hermana la señora Irma, y reciba la felicitación de la familia Torres Leija, ahí de parte de Chuy, de Lore, de Rosita, de Tadeo, que también se unen al mejor deseo, porque Dios le bendiga siempre. Saludos también para Javiercito. Hoy cumpleaños el tremendo Javiercito. ¡Ay! la muñecona, ¿verdad? Va a comer pastel. Uy, a ver si nos guarda. Felicidades para Javiercito, allá en Villa Unión, Coahuila. Le deseamos lo mejor. Que disfrute este su día. ¿Cuántos años cumple ya el tremendo Javiercito? Que siga así tan bailador, que siga haciendo esa ese gran niño como hasta ahí. Que Dios siempre le bendiga en su camino. Muchas, pero muchas felicidades. También, pues, a nombre de toda la familia, de su mami Lupita, ¿verdad? De su hermana Paula María. También la felicitación del señor Félix, ¿verdad? Sí, de la muñecona, de su tía, de sus primos, de toda la familia, de la muñecona hermosa que ya le dio el abrazote, ¿verdad que sí? Y ya le dijo cuánto lo ama, y que es ese motorzote, ¿verdad? Que le mueve. Sí, y muy sinceramente la familia Torres, la hija desde acá, desde Allende, Coahuila. Vámonos con música, esto es a cargo del conjunto Primavera, 11:46 a.m.

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1: 7 minutos para las 12 del mediodía, 7 para las 12. Ay, me asusté. La conciencia, Sonia María, la conciencia, no, hombre. Es que aquí, en los movimientos intespestivos. Así se dice, ¿no? ¿Cómo es? ¿Y cómo dije? 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Saluditos a la gente linda que nos está acompañando ya en Villa Unión. ¿Qué tal? ¿Cómo están? Allá don Dionisio García, que siempre nos escucha, le mandamos el saludito. A la gente bonita también. Hay el taller de los hermanos García allá en Morelos, que también siempre nos escuchan, nos acompañan, muy, pero muy amables. A doña Chelita allá en Zaragoza, también. Oye, la amiga Yoya allá en Zaragoza, la prima Rosy. A la gente del Infonavit, ¿cómo están? Saludos para ustedes. También a la gente de Morelos. No se nos pongan celosos, porque luego, ay, a mí no me manda saludos. Me andan regañando de pronto y me dicen, no me manda saludos, Sonia María, ya te olvidaste. Oigan, saludos para las hermanas Nene y Cuca Vargas, que también siempre nos escuchan. Doña Guille, ¿dónde anda doña Guille? Saludos allá a doña Leti en Morelos, a toda la banda, ¿verdad? De las chicas guapas. Saludos, que sí, también dicen, oye, también te escucho, mándame saludos, no te olvides de mí. Y de repente me dicen, no me has mandado saludos. Ay, Dios bendito. 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Vámonos con música, ya la parte final. ¿Cómo que ya la parte final? Sí, a la parte final del programa del día de hoy. Muchísimas gracias por haber estado con nosotros. Mañana tenemos una cita en un programa más de el club de Don Rodri. Vamos a irnos con esto. Este que lo andaba viendo ahorita ahí en el chisme book, que este señor Maciel se salió del grupo de Tropicalismo. Con razón, ahora que vino, no lo vimos. Déjame checar a ver dónde se fue ese señor, que era de las voces de los temas románticos en el Tropicalísimo Apache. Espérame. Pero es con Tropicalísimo Apache, Sonia María. Ándale, este mero. Se distingue, ¿verdad? Inmediatamente. Hola, buenos días. Ahí en Nava, Coahuila, que también en la 20 de noviembre nos escuchan siempre. Dicen, aquí estamos ya. Preparando la comida, doña Lupita, pues que le quede bien sabroso.

0: Ya es mediodía. 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
1: En el nombre del Padre, del Hijo, del Espíritu Santo. Amén. El ángel del Señor anunció a María.
2: Y ella concibió por obra y gracia del Espíritu Santo.
1: Dios te salve María, llena eres de gracia, y el Señor es contigo. Bendita eres entre todas las mujeres, y bendito es el fruto de tu vientre, Jesús.
2: Santa María, Madre de Dios, ruega por nosotros los pecadores, ahora y en la hora de nuestra muerte. Amén.
1: He aquí la esclava del Señor.
2: Hágase en mí según tu palabra.
1: Dios te salve, María, llena eres de gracia, el Señor es contigo. Bendita eres entre todas las mujeres, y bendito es el fruto de tu vientre, Jesús.
2: Santa

0: Dios te salve María, llena eres de gracia, el Señor es contigo, bendita eres entre todas las mujeres y bendito es el fruto de tu vientre Jesús.
1: Santa María, Madre de Dios, ruega por nosotros los pecadores, ahora y en la hora de nuestra muerte. Amén.
0: Ruega por nosotros, Santa Madre de Dios,
1: para que seamos dignos de alcanzar las promesas y la gracia de nuestro Señor Jesucristo. Amén.
0: Oremos. Te suplicamos, Señor, que derrames tu gracia en nuestras almas, para que los que hemos conocido, por el anuncio del ángel, la encarnación de tu Hijo, nuestro Señor Jesucristo, seamos llevados por los méritos de su pasión y cruz a la gloria de la resurrección. Por Jesucristo nuestro Señor.
1: Amén.
0: Que Dios nos bendiga, que Dios nos acompañe, nos proteja, nos libre de todo mal y de todo peligro. En el nombre del Padre, del Hijo, del Espíritu Santo. Amén.

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3: En Coahuila seguimos inspirando comunidades como parte de las políticas públicas de la actual administración estatal liderada por Manolo Jiménez Salinas en temas de inclusión, servicios, desarrollo y cercanía para las comunidades más alejadas en todas las regiones de la entidad. La presidenta honoraria de Inspira Coahuila, Paola Rodríguez López, junto a su equipo de trabajo, visitó comunidades de las regiones centro y sureste, hasta donde llevaron apoyos alimentarios, productos de primera necesidad y servicios de salud a sus habitantes. Inspirando comunidades es una estrategia mediante la cual se mantiene cercanía con las y los coahuilenses y está enfocada en priorizar la atención en las comunidades con alto grado de marginación de nuestro estado. El tesorero municipal de Villa Unión, Carlos Fernando González Flores, informó que son más de 1,700 metros cuadrados de pavimento realizados esta semana en el ejido La Luz. Dijo que con recursos del Fondo de Aportaciones a la Infraestructura Social se logró ejecutar dicho proyecto con la pavimentación de 2 cuadras en la mencionada comunidad rural. El alcalde de Zaragoza, Evelio Vara Rivera, informó que se ha logrado el cambio de imagen de la plaza principal Melchor Ocampo con la reposición de arbotantes, el embanquetado y otras mejoras. Ya conocemos ser asimismo que en apoyo a los deportistas se avanza en la remodelación del gimnasio municipal Maritelma Guajardo Villarreal. Con éxito se instaló recientemente un módulo del SAT en el municipio de Morelos, así lo destacó el alcalde Mario Alberto Camarillo Sertuche. Dijo que decenas de personas aprovecharon el módulo para la realización de sus trámites. Asimismo indicó que se seguirá gestionando la instalación de módulos de atención de distintas dependencias a fin de acercar sus servicios a la ciudadanía de Morelos. Esta es una producción para Radio Sensacional Digital, con la información fresca, novedosa, como siempre, en la voz de Eleazar Adame.
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Muy buenas tardes, muy buenas tardes. Mil disculpas, estábamos atendiendo. Usted ya sabe que aquí estamos en. Tenemos que hacerle a todo y bueno, pues atender. Quien viene a solicitar información, alguna, dejarnos información. Pero ya estamos aquí en el programa. El momento reflexivo con Sonia María, este espacio que lleva para usted novedades Mari, don Francisco Sánchez, la familia Sánchez Flores, renta de mobiliario los Sánchez, reunión, cumpleaños, requiere de mobiliario, de mesas o sillas, contáctese con nosotros al 862-1228 para mayores informes. 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Novedades Emari, también cubriendo los 5 manantiales a través de los muchachos que están en ruta en Allende, Nava, Morelos, Zaragoza, Villa Unión, Ejidos y Rancherías. Hasta allá llegamos al último lugar de nuestra región. 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Qué importancia, mi gente linda. Muchas veces vivimos una vida con diferentes, cada uno de nosotros, dicen por ahí, nadie sabe lo que carga, lo que tiene la olla más que lo menea, ¿verdad que sí? Nadie sabemos lo que hay en nuestro interior, solamente quien lo está viviendo. Y muchas veces nos cuesta, mi gente linda, enfrentar, afrontar, tomar decisiones y sobre todo perdonarnos, reconciliarnos con nosotros mismos por habernos permitido, porque muchas de las cosas que vivimos es a causa de lo que permitimos, sentimientos, vivencias, experiencias, aquellas que permitimos que nos marquen, que nos afecten, que nos detengan, que nos que sacuda nuestra vida. A veces no tenemos la valentía, el valor para saber rechazar, para saber detener, para saber confrontar, y no que entremos a una guerra, sino simplemente permitimos que se nos haga daño. Aquellas cosas que queremos lograr, aquellos sueños y que no los intentamos, que no hacemos nada por alcanzarlos, nos mantenemos estáticos, nos perdemos de disfrutar, nos dañamos con esos sentimientos, con esos pensamientos que en muchas ocasiones sabemos que no nos hacen bien, pero que ahí decidimos y ahí queremos y nos seguimos dañando, no confiamos en nuestras capacidades, dudamos de nosotros mismos o creemos lo que otras personas opinan de nosotros. Qué importante, mi gente linda, reconciliarnos para tener esa tranquilidad, para tener esa paz. Muchos viven intranquilos, pero no con el mundo exterior, sino porque no se sienten a gusto consigo mismos, o porque todo lo que han vivido, todo lo que han permitido, todo aquello que han les ha permitido que les afecte, viene como arrastrándolo y que en el fondo o no encuentran o no buscan la felicidad, no intentan ser felices, viven en el dolor, viven, es como cierto remordimiento consigo mismo, porque he permitido vivir de esta manera, porque me he dejado. Y hoy voy a compartirte unas palabras para reconciliarte contigo mismo, que abras tu corazón, ¿sí? Que te aprendas a mirar con más amor, que Dios te ayude a mirarte con más amor,
para mostrarte que eres digno de aceptación, de respeto, de amor. Muchas personas hoy que nos enfrentamos, mi gente linda, desafortunadamente a un alto número de personas que deciden escapar, que deciden huir, que se sienten incompetentes para sobrellevar esa vida o los problemas, que permiten que los hundan, que acaben con su alegría de vivir, que les quiten esa energía y únicamente encuentran una salida, porque no se han aprendido a mirar con amor, porque no se han aceptado, porque buscan la aceptación de los demás, porque piensan que deben de tener la aceptación de los demás para ser felices, porque tienen miedo. Hay quienes tienen miedo a vivir. Y muchas veces olvidamos que para quienes debemos de ser importantes y en lo que debemos, cuando sentimos que estamos solos, cuando debemos de ser importantes,

Es importante que recuerdes que eres suficiente, valioso, merecedor, simplemente de ser quien eres. Es importante que aprendas a tratarte con la misma compasión que tantas veces has ofrecido a los demás. Descubre los talentos, las fortalezas que Dios ha sembrado en ti y que tal vez porque estás tan distraído, tan empecinado, está robándote la atención, lo negativo de la vida. Has olvidado de todas esas capacidades que Dios te ha dado. Has olvidado que tu valor no depende de la aprobación de otras personas. Tu valor no depende de aquellos logros, ni de los aciertos, ni de los errores, ni de lo que las personas piensen de ti, sino tú ya vales por ser una creación perfecta de Dios. Es importante que comprendas, que asimiles que mucho de lo que piensan, de lo que hablan, de lo que expresan, de lo que opinan, o quizá de los ataques, habla simplemente de sus propias creencias, de sus experiencias, de la manera de ver la vida de la gente, de las personas, pero nunca define realmente quién eres tú. Hoy es importante que aprendas, que reconozcas ese infinito amor con el que Dios te ve, esa mirada tierna, esa apreciación que Dios tiene de ti, ese amor, esa disposición para cuidarte, para guiarte, para acompañarte. Hoy es un buen día para dejar de pelear contigo mismo, de transformar esa relación que tienes contigo mismo, de dejar de pensar que no tienes valor, que tu vida no tiene sentido, que no vale la pena vivir, hacer, realizar, luchar por tus sueños. Hoy es un buen día para reflexionar y dejar de exigirte ser perfecto, de dejarte de ver desde el juicio de la crítica de los demás, de vivir con culpa, de condenarte por situaciones que no te corresponden, de dejar de compararte, de minimizarte en tus emociones, en tus pensamientos, en tus sentimientos. Dejar de pensar, de creer que necesitas convertirte en alguien diferente para merecer amor. De vivir intentando ser quien los demás esperan que tú seas para que te puedas sentir aceptado, valorado. Quizá no has reconocido que eres una persona maravillosa. No has reconocido las virtudes, las cualidades, lo que Dios te dio, el objetivo de tu vida. La razón, que tienes una razón.

obligación, un deber, pero también derecho a ser feliz, a disfrutar, a sonreír, a liberarte de todo aquello que pesa, de todo aquello, de soltar eso que te tiene atado a esos sentimientos o a esos pensamientos que no te permiten ver más allá y que tienen en ti una maraña de ideas y que no te permiten ver, verte realmente como eres, un ser maravilloso que Dios creó. Hoy es un buen día para abrazar esa historia con errores, con aciertos, con equivocaciones, con logros, con éxitos y, ¿por qué no?, también con aquellos fracasos que al final de cuentas es parte de la vida. Y es que, mi gente linda, de eso se trata la vida. La vida realmente tiene sentido cuando enfrentamos todo lo que viene, esas alegrías, esas tristezas, esos tropiezos, esas caídas, pero que tomamos valor para levantarnos. Quizá estás tan cegado, tan cegada, que no has descubierto la belleza que siempre ha brillado en tu interior. No te has hablado con amor. Esperas que el resto del mundo, la sociedad, tu núcleo, te hable con amor cuando tú puedes hacerlo. Quizá no has escuchado tus necesidades. No has aprendido a respetar tus tiempos, a perdonarte cuando es necesario, porque muchas veces buscas el perdón y la aceptación de los demás, pero tú no lo tienes contigo mismo. Quizá buscas la aceptación de los demás, el festejo de los demás por aquellos tus logros, cuando eres tú el primero en tienes el deber de sentirte satisfecho con aquello que has logrado. Celebra esos logros, esos pequeños triunfos. Tú tienes y puedes abrirle ese corazón a Dios para que sane las heridas. Esas heridas que hay de rechazo, de abandono, de culpa y de todo aquello que alguna vez te hizo creer que no era suficiente. Hoy es un buen día para decidirte ser el mejor compañero de vida. Muchas veces buscamos a los demás la excelente compañía que nos haga sentir bien, cuando es necesario que te sientas bien contigo mismo y no te vivas culpando con aquello que ya te equivocaste, con el pasado que ya aconteció, que ya dolió, que ya sufriste, sino ver las maravillosas oportunidades que tienes para ser feliz. Porque la relación más importante que debemos construir, mi querido Radio Escucha, es con nosotros mismos. Y cuando aprendes a amarte, también transformas la manera en que ves, en que amas, en que aprecias a los demás y das permiso para que los demás te amen. Quizá hay mucha gente a tu alrededor y no te has permitido porque todo aquello que vienes cargando, arrastrando, no te permite ver el inmenso amor y te has negado a recibir ese amor, ese apoyo, esa ayuda de los demás. Estás quizá enojado contigo mismo, molesto, decepcionado de ti mismo y crees que por el hecho de haberte equivocado o de no haber tenido el valor para hacer, realizar, estás condenado a una vida vacía, triste. No, no, porque hay alguien que ya pagó un gran precio por ti, por tu vida. Hay alguien que te ama, que espera, que sufre,
que está anhelante de que le abras las puertas de tu corazón y que te dejes guiar, porque jamás Él te llevará por un mal camino. Quizá de pronto sientas que está doliendo aquella transformación que está haciendo en tu vida, pero será con el objetivo de pulir y hacer de ti una joya hermosa, preciosa, valiosa, que reconozcas ese valor. Hoy es un buen día para amarte sin esperar a que los demás te amen. Hoy elige amarte, mirarte con amor, tratarte con respeto y no olvidar y reconocer ese maravilloso ser que Dios creó, ese maravilloso ser que eres. Aún con tus sombras, eres valioso. Fortalecer esa relación contigo mismo cada día desde el amor, desde la compasión, desde la verdad de tu alma. Y decidirte, dejar atrás esas sombras, eso que te hace que te detengas, soltar esas cadenas que te atan, liberarte de aquello que te mantiene frustrado, dolido, sin fuerzas. Hoy es un buen día para retomar ese amor por la vida, respirar, porque quizá no te has permitido tantas situaciones que se han presentado. Sientes que no tienes derecho, pero sí lo tienes. Así es de que es el día para soltar, para dejar, para liberarte, para construir una vida nueva a partir de una mejor relación contigo mismo. Y sobre todo con Dios. Que dejes, que permitas, que le des permiso y libre albedrío de que tu vida la renueve y la haga diferente. Lo que has pasado, lo que has vivido, quizá doloroso, triste, vergonzoso, no tiene por qué marcarte eternamente, porque tienes derecho a ser feliz. Dios te creó con un objetivo, con una misión y una razón. Pero sobre todo, nunca olvides que eres un ser extremadamente valioso y una joya preciosa para Dios. Nunca dudes de tu valor. Que tengas una excelente tarde. Que Dios te bendiga.

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0: terminó.
1: Y dijo: desnudo salí del vientre de mi madre, y desnudo volveré allá. Jehová dio y Jehová quitó. Sea el nombre de Jehová bendito. El pasado 27 de julio, en la ciudad de San Antonio, Texas, a las 11 de la mañana, falleció el señor Rafael Avilés Rodríguez, a la edad de 76 años. Con profunda pena le participan su afligida esposa, hijos, hijos políticos, nietos, bisnietos, hermanos, sobrinos y demás familiares, quienes le ruegan elevar sus oraciones para que Dios nuestro Señor le conceda el eterno descanso a su alma. El duelo se recibirá en Capilla de Velación de Funerales Cristo Rey, mañana jueves 30 de julio, de 9 de la mañana a 9 de la noche. Viernes 31 de julio a partir de las 9 de la mañana, partiendo el cortejo fúnebre el viernes 31 de julio a las 6 de la tarde de Capilla de Velación, directo al Panteón Municipal Presbítero José Oviedo Imperial. Descanse en paz el señor Rafael Avilés Rodríguez. Respetuosamente, familia Avilés Rodríguez, Avilés Guerrero, Avilés García, Avilés Gámez, Molleda Avilés y Gutiérrez Avilés.

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4: El gobierno del estado de Coahuila, a través de la Secretaría de Cultura y del Consejo Editorial del Estado, invita a las familias coahuilenses a aprovechar el periodo vacacional de verano para acercarse a la lectura mediante la Biblioteca Virtual de Coahuila, disponible las 24 horas del día, los 365 días del año. Las vacaciones representan una excelente oportunidad para descubrir nuevas historias, fortalecer el hábito de la lectura y ampliar los conocimientos desde cualquier lugar. A través de esta plataforma, las y los usuarios pueden consultar o descargar gratuitamente cientos de publicaciones de diversos géneros y temáticas desde una computadora, tableta o teléfono celular. El acervo digital reúne libros de historia, literatura, poesía, cuento, narrativa, publicaciones infantiles, gastronomía, patrimonio cultural, investigación, revistas y muchos temas más, resultado del trabajo editorial que impulsa el gobierno del estado mediante la Secretaría de Cultura y el Consejo Editorial de Coahuila para garantizar que el acceso al conocimiento y la cultura llegue a toda la población. En el ejido La Luz, municipio de Villa Unión, autoridades supervisaron la obra de pavimentación de dos cuadras. El director de Obras Públicas, Enrique Chavarría Hernández, indicó que como parte complementaria de dicho proyecto, se habrán de pavimentar cuatro cuadras más en distintos sectores de la cabecera municipal. En el municipio de Zaragoza se seguirán llevando a cabo las brigadas de salud a las distintas colonias y sectores de la población. Así lo declaró el alcalde Evelio Vara Rivera. Dijo que son brigadas multidisciplinarias donde también se hacen presentes los directores de departamento a fin de atender en corto las inquietudes y peticiones de la ciudadanía. Disponible la entrega de la tarjeta de la salud popular por medio de la oficina Mejora del municipio de Morelos. Así lo dijo la coordinadora municipal de Mejora Coahuila, Laura Patricia Navarro Flores. La también síndico municipal destacó asimismo que la actual administración continúa apoyando al deporte en todas las disciplinas que se practican en la localidad. Esta es una producción para Radio Sensacional Digital. Le informa Eleazar Adame.
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Tu paso por esta vida fue corto, pero hermoso e inolvidable. Ante la imposibilidad de hacerlo personalmente, por este medio deseamos hacer público nuestro más sincero y profundo agradecimiento a todas las personas que tuvieron a bien acompañarnos, enviaron ofrendas florales, telefonemas, o que de una u otra forma estuvieron con nosotros en el sentido fallecimiento de la joven Sofía Yareli Hernández Olivo, acaecida el pasado 22 de julio. Invitamos a familiares y amistades a la misa que se oficiará con la gracia de Dios hoy miércoles 29 de julio a las 7 de la tarde en parroquia de San Juan de Mata, uniéndose a las oraciones del sacerdote celebrante para que Dios le conceda el eterno descanso a su alma. Por sus oraciones, su apoyo, por haber estado con nosotros en los momentos más difíciles, nuestro eterno agradecimiento. Respetuosamente, familia Hernández Olivo, Olivo Hernández, Olivo Flores y Hernández Portales.

0: la vida puede terminar en un segundo.
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Muy buenas tardes, 2 minutos para las 14 horas, 2 de la tarde, 2 antes de las 2. En este miércoles, hoy felicitamos a quienes llevan por nombre Marta, Flora y Urbano. Han transcurrido 209 días de este 2026 y restan por transcurrir 156, la semana número 31. En este día vamos a enviar el saludo para el señor Ramón Salazar. Hoy está celebrando su cumpleaños. Muchas felicidades, le deseamos lo mejor. Que disfrute su día de principio a fin, que Dios le conceda abundante salud y muchos años más. Que Dios le bendiga en todo momento y que continúe recibiendo muestras de cariño, de afecto de todos quienes tanto le aman y le agradecen a Dios por su vida. De manera muy especial, su compañera Minda también recibe la felicitación de su hermana, la señora Irma Salazar, que le quiere mucho y le agradece a Dios por este año más que le concede, y la petición porque siempre le proteja, le bendiga y le acompañe. También recibe la felicitación de la familia Torres Leija, de Lore, Chuy, así como de Rosita y de Tadeo. Felicidades para el señor Ramón Salazar. Nos unimos a la felicitación cordial para usted, deseándole fervientemente que este día sea sumamente bendecido. También enviamos el saludo para Javier Tijerina, Javiercito, que hoy está celebrando su cumpleaños. Muchas felicidades para él, deseando sinceramente que pase su día de lo mejor, que recibe innumerables sorpresas, muestras de cariño de todos quienes tanto le quieren, de su mami Lupita, así como su hermana Paula María, del señor Félix, de su tía, sus primos y todos quienes tanto le quieren. Y claro, la muñecona, su abuelita Pauli, que le agradece a Dios por este año más que le concede a Javiercito y que le siga acompañando muchos, pero muchos años más. Felicidades, que continúe así tan bailador, tan alegre como hasta hoy, que Dios siempre, siempre lo bendiga. Felicidades para Javiercito. Y claro, la familia Torres Leija no quería pasar desapercibida la ocasión sin felicitarle. Hoy también está celebrando su cumpleaños. Hoy está celebrando su cumpleaños la niña de los audios. Ya es casi toda una jovencita. Muchas felicidades para Renata Gallegos Torres, que hoy está celebrando su cumpleaños. Muchas felicidades. Gallegos Lara, Sonia María. Gallegos Lara. Muchas felicidades para Renatita. Hoy, que Dios le permita un aniversario más, que Dios te bendiga siempre, que siga siendo esa linda niña, que conserves tu belleza también, tu belleza interior, y que Dios siempre te guíe por el mejor camino. Son los sinceros deseos de tus padres, Jesús y Cintia, así como de tu hermano Fer, de todos quienes tanto te quieren, tu tía Ale, el tío Juan, del primo Juanito. Ese pequeño que también ya te robó el corazón, ¿verdad que sí, Renatita? Y muy especialmente de tus abuelitos, que no dudamos que el abuelito Chuy ya se reportó muy tempranito felicitando a la tremenda Renata. Don Rogelio. Y claro, muy especialmente de tu abuelita Lupina, que te dice siempre voy a estar contigo. Que Dios te bendiga siempre. Y claro, un abrazote para ti, Renatita, hoy que celebras tu cumpleaños. Felicidades, que la pases de lo mejor y que te sigan sorprendiendo. Saludos para el señor Francisco Javier Flores Zulaica, que hoy está celebrando su cumpleaños. Muchas felicidades, a nombre de su esposa Lidia, de sus hijos, de sus nietos, de su hija Política y de todos quienes tanto le quieren, deseándole fervientemente que Dios nuestro Señor guíe su vida, le conceda abundante salud y muchos, muchos años más. Felicidades para el señor Francisco Javier Flores Zulaica, hasta la comunidad de Río Bravo. Enviamos el saludo sincero. Que vengan muchos, pero muchos años más y maravillosas bendiciones a su vida.
Le recordamos que hoy finaliza la entrega, la disposición de apoyos del programa Bienestar, hoy con las letras WX, Y y Z. Y a esperar el siguiente bimestre.

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1: El pasado 22 de julio acaeció la jovencita Sofía Yareli Hernández Olivo. A todos quienes nos acompañaron, enviaron ofrendas florales, estuvieron con nosotros, les agradecemos enormemente. Al mismo tiempo, invitamos a acompañarnos en la misa que se oficiará con la gracia de Dios. Hoy miércoles 29 de julio a las 7 de la tarde en Parroquia de San Juan de Mata, concluyendo así con su tríduo de misas. Invitamos a familiares y amistades a acompañarnos y unirse a las oraciones del sacerdote celebrante para que Dios le conceda el eterno descanso a su alma. Por sus oraciones, su presencia, su apoyo, cuando más lo necesitamos. Nuestro eterno agradecimiento. Respetuosamente, familia Hernández Olivo, Olivo Flores y Hernández Portales.

Y dijo: desnudo salí del vientre de mi madre y desnudo volveré allá. Jehová dio y Jehová quitó. Sea el nombre de Jehová bendito. El pasado 27 de julio, en la ciudad de San Antonio, Texas, a las 11 de la mañana falleció el señor Rafael Avilés Rodríguez, a la edad de 76 años. Con profunda pena le participan su afligida esposa, hijos, hijos políticos, nietos, bisnietos, hermanos, sobrinos y demás familiares, quienes le ruegan elevar sus oraciones para que Dios nuestro Señor le conceda el eterno descanso a su alma. El duelo se recibirá en Capilla de Velación de Funerales Cristo Rey. Mañana jueves 30 de julio de 9 de la mañana a 9 de la noche. Viernes 31 de julio a partir de las 9 de la mañana. Partiendo el cortejo fúnebre a las 6 de la tarde. Despidiéndole en el Panteón Municipal Presbítero José Oviedo Imperial. Descanse en paz el señor Rafael Avilés Rodríguez. Respetuosamente familia Avilés Rodríguez, Avilés Guerrero, Avilés García, Avilés Gámez, Molle de Avilés y Gutiérrez Avilés.

Las 2 de la tarde con 7 minutos. Ya andamos en el tiempo extra de este día. Queremos nada más confirmarle que la lotería que estaba preparándose, organizándose para la señora Enriqueta Delgado, sí se llevará a cabo el día sábado, 1 de agosto, a las 3:30 de la tarde, en el Centro Social Bardel. Rifándose 40 premios, 5 de agradecimiento, 5 para las saladitas. El precio 8 tablas por 100 pesos. En esta ocasión, pues será para los gastos funerarios de la señora Enriqueta Delgado. Con su banco solicita 2 asesoras de venta, sexo femenino. Personas interesadas, acudir con solicitud elaborada con su banco, ubicada en Plaza Juárez, local 1, o bien comunicarse al 862-629-2112. Muchas felicidades para todos los cumpleañeros a nombre de sus amigos de Helado Sabinas. Yo aprovecho para despedirme. Se van a quedar en grata compañía de Juan Raúl Zúñiga Aguilar, que viene con la descarga informativa actualizada. Quiere estar bien informado, continúe con la BD. Nosotros nos encontramos pronto a través de esta misma frecuencia. Con permiso, muy buenas tardes.

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0: Buenas tardes, buenas tardes. Son ya las 2 de la tarde con 14 minutos. 2 de la tarde con 14 minutos. Ya estamos de regreso con usted en esta edición de Noti 1380 correspondiente a este miércoles 29 de julio del 2026. Miércoles 29 de julio, santos de Marta, de Flora y de Urbano. Muchas felicidades si usted lleva por nombre, sí, Urbano, Flora y Marta. Hoy habrá luna llena, hoy por la noche luna llena, 209 días transcurridos ya, 209 días, 156 por transcurrir de este 2026. Semana número 31, ¿cómo los está tratando la vida? ¿Cómo les ha ido en este día? Esperemos que bien, esperemos que a toda rueda. 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

0: Vámonos con el pronóstico del tiempo. A ver el monitor. El monitor.
1: No los escuchamos nada. A ver. Ahí estamos.
0: El monitor, las 2:17. ¿Qué nos dice el pronóstico del tiempo? Bueno, nos indica que para hoy, miércoles 29, tendremos una temperatura máxima de los cuantos grados. Déjeme checar el termómetro. Vamos a echarle un vistazo. Actualmente tenemos una temperatura de los 34, pero podría subir hasta los 38 grados. La probabilidad de lluvia será de un 4%, vientos del este y sureste con rachas hasta de 20 km/h. El cielo mayormente soleado. Para esta noche la mínima a los 24 grados, la probabilidad de lluvia de un 10% y vientos del este y sureste con rachas hasta de 20 km/h. Para el jueves 30, parcialmente nublado, mañana parcialmente nublado, 39 la máxima, 24 la mínima con 5% de probabilidades de lluvia. Para el día último del mes de julio, viernes 31, mayormente soleado, 39 la máxima, 25 la mínima, con 5% de probabilidades de lluvia. Y para el sábado 1 de agosto, mayormente soleado, 39 la máxima, 26 la mínima, con 4% de probabilidades de lluvia. De una vez nos vamos hasta el domingo 2 de agosto, día en que la colonia 2 de agosto de Nava estará celebrando su aniversario número 46, creo. El cielo estará parcialmente nublado, 38 la máxima, 23 la mínima, con 20% de probabilidades de lluvia. 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
0: Muy bien, estábamos solicitando información a ver si el departamento de bomberos tiene, porque pues se había presentado un movimiento, ¿verdad?, de ambulancias de bomberos hace algunos minutos. Y bueno, ayer le platiqué sobre un hombre que hace videos, drones, toma videos y fotografías con drones, que andaba arriba allá de un edificio histórico del municipio de Saltillo, sin protección, sin arneses de seguridad. Bueno, el gobierno municipal de Saltillo reforzará los accesos a zonas de riesgo en sus edificaciones con la finalidad de que no cualquier persona acceda a los techos, con la intención de salvaguardar la integridad de los ciudadanos, afirmó el alcalde Javier Díaz González. El edil descartó emprender alguna sanción contra el fotógrafo lírico. Ya, no es lírico, es Lico Sertuche, por haberse subido a los techos del Teatro García Carrillo y de la Casa Purcell, pero sí poner más atención a los accesos a los puntos de riesgo en los inmuebles de la ciudad. Sí, sobre todo por la seguridad, Dios no lo quiera y suceda un accidente de alguien que se suba a un monumento histórico o a un edificio municipal. Y al final de cuentas, pues ahí seríamos nosotros también corresponsables en este sentido de no haber tenido ese cuidado, comentó, luego de que en sus redes sociales el fotógrafo saltillense difundió videos en lo más alto de los inmuebles históricos. El Instituto Municipal de Cultura dio a conocer que las imágenes difundidas fueron obtenidas sin autorización institucional y mediante el acceso a áreas restringidas y, por tanto, sin conocimiento ni autorización alguna. Se destacó que el fotógrafo incumplió con los lineamientos establecidos para el uso de estos espacios, así como con los protocolos de seguridad destinados a proteger a las personas, al patrimonio arquitectónico y artístico del municipio. Bueno, pues ahí está este hombre, que pues no tendrán consecuencias, no lo van a multar, no lo van a sancionar, pero sí van a poner restricciones para quienes accedan, sobre todo las partes altas, no las ventanas o puertas que den a balcones o a techos de edificios históricos allá del municipio de Saltillo. Ojalá este hombre, este fotógrafo, pues pida disculpas a las autoridades, ¿verdad?, por haberse metido ahí y haber puesto en riesgo su propia vida. Muy bien, son ya las 2:22, 2:22. Vamos a continuar con más información. Esta información es de talla nacional. Marcelo Ebrard, secretario de Economía, respondió este miércoles a las críticas del presidente Donald Trump contra el Tratado de Libre Comercio. Él recordó que México es el principal cliente de Estados Unidos y que, según otro país, le compra más productos. El funcionario sostuvo que la relación económica avanza hacia una mayor integración y aseguró que México mantiene un trato preferencial frente al resto de los socios comerciales de Washington. Esta es la información.
3: Acaba de estar el embajador Greer en México. Estamos trabajando muy de cerca con su equipo, como sabes. Las decisiones que se tomaron la semana pasada, si lo ves en el cuadro general de países, México tiene el mejor trato, lo cual también explica por qué ha crecido nuestra exportación a Estados Unidos. Entonces, pues la realidad de lo que estamos trabajando es esa. ¿Por qué? Por la integración entre los dos países y sobre todo por un dato que hay que tener presente. México es el cliente número uno de Estados Unidos. Nadie le compra más a Estados Unidos que México. Si sumas a China, Alemania y Japón, nosotros compramos más a Estados Unidos. Somos su cliente número uno. Entonces, pues por eso hemos buscado mantener esa relación. La presidenta nos hizo favor de recibir al embajador Greer y directamente está conduciendo estas decisiones comerciales. Y bueno, el resultado está a la vista, ¿no? Ahora, evidentemente cada semana hay que estar alertas, hay muchas cosas, vamos a ver qué sucede en los próximos meses, pero hoy por hoy vamos bien.
4: Y por último, secretario, nada más rapidísimo, hablaba de nuevos aranceles para agosto. Ya mencionaba cuáles serían. Bueno, si nos puede detallar un poco más, y qué están trabajando para evitarlos, para...
3: Les hice una explicación, y lo hago muy breve porque no quiero distraerles. Anuncio de, me preguntaban tus colegas de la 301, sección 301. En la semana pasada, el día jueves, se dio a conocer la primera parte de esas investigaciones respecto a 60 países. El jueves se dio a

0: lo cual nos va a permitir tener claro que cómo está la correlación entre México y el resto de los países. Porque lo que queremos lograr es que la posición de México siempre sea preferencial respecto a cualquier otro país. Entonces, por eso se colocó la ronda la primera semana de septiembre, con el propósito ya de abordar o aterrizar o cerrar muchos acuerdos con Estados Unidos, pero ya teniendo nosotros claro cuál es el panorama de los demás países.
1: Muy bien, vamos a continuar. Son ya las 2 de la tarde con 25 minutos, 2 con 25 ya.
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1: Vamos a continuar con más información. El INE pedirá 36,000 millones de pesos para elecciones del 2027 y posible consulta popular. El Instituto Nacional Electoral, el INE, solicitará a la Cámara de Diputados 36,114,435,000 pesos para su operación ordinaria, la elección federal y local del 2027 y una posible consulta popular. Aunque el próximo año solo habrá elecciones de diputados federales, el INE afirmó que el proceso costará 13,453 millones de pesos, 35.2% más que en el 2024, cuando también se renovó la presidencia de la República y el Senado, y gastó 8,713 millones por las tres elecciones, o sea que está por encima de las últimas votaciones, y eso que andan austerones, no andan gastando mucho. Pues en este próximo año se llevarán más de 36 mil millones de pesos. Como el organismo también absorbe una parte de los gastos de los comicios locales, prevé una erogación de 474,311,000 pesos, 86% más que en el 2024. Oiga usted, si no hubiera austeridad republicana, ¿cuánto costaría estas elecciones? Este año se renovaron 8 gubernaturas y la jefa de gobierno de la Ciudad de México, mientras que en el 2027 se renovaron 17 gobiernos estatales, en tanto que las alcaldías y diputaciones locales en disputa prácticamente serán las mismas. De acuerdo con el proyecto entregado esta madrugada a los consejeros y el cual será discutido a las 4 de la tarde por la Comisión de Presupuestos del INE, el organismo solicitará 14,036 millones para gastos ordinarios y otros 17,395 millones para diversos proyectos. Además, 4,682,547,000 pesos para una consulta popular en caso de que la ciudadanía o que los ciudadanos o la presidenta Claudia Sheinbaum la solicite en septiembre. Nada más para una consulta popular, si es que se hace, se van a gastar 4,682 millones de pesos. El presupuesto aún no contempla el monto que tendrán los partidos políticos para el próximo año. En el documento se argumenta que el incremento en el costo de la elección es porque en el 2024 se instalaron 170,181 casillas y en el 2027 tienen proyectadas 176,741. Pues se instalaron 170,000 y ahora se proyecta poner 176,000, o sea que 6,600 por ahí, y esto le va a costar muchísimo más. Además, o nos va a costar a los mexicanos. Además, la lista nominal pasará de 98,329,591 personas a más de 102,056,104, lo que justifica una mayor demanda de actividades institucionales. El número de asistentes y capacitadores electorales también subirá para ubicarse en 51,714. Este organismo

0: reflejará ahorros relevantes y medidas concretas de racionalización del gasto derivadas de una planeación estratégica orientada a financiar únicamente los requerimientos indispensables para la operación y el cumplimiento de las atribuciones sustantivas del instituto, añadió el comunicado. ¿Cómo ve? Unos milloncitos nos vamos a gastar para las próximas elecciones.
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Vamos a continuar, 2:31 PM. Fíjese usted que, no sé usted, pero a mí me están hable de los bancos, oiga, que si quiero tarjetas, que la plata card y que el no sé qué y no sé qué tanto. Oiga, usted, ¿cómo le haré? Voy a investigar a ver cómo le hago para que ya no me estén molestando, porque están llame, ya llevo como unas 6-7 llamadas en el transcurso de la mañana. Ahorita de la tarde ya van 2. 19 llamadas ya llevo este día, este 29 de julio. ¿Cómo molestan estas personas, verdad, de los bancos? ¿Qué si quiero un préstamo? ¿Qué me van a ampliar la tarjeta que ya tengo? Oiga, ¿usted cómo están? ¿Me molestos? O más bien, sí, pues me están molestando. Y aparte nos distraen de las actividades cotidianas, hombre. ¡Qué barbaridad! 2:32 PM. Y luego, pues, a veces te avisa el teléfono que es spam, pero muchas veces ya traen teléfonos aquí del área, de Piedras Negras, de los 5 manantiales. ¡Qué barbaridad! Cierran carriles de la carretera a Zacatecas. ¿Por qué será? En la carretera Zacatecas está cerrada un tramo de acotamiento y el carril derecho debido a trabajos que mantiene la empresa Naturigi al sur de Saltillo, frente a las colonias Santa Elena. Menos mal que no es por otra cosa, ¿verdad? Sino es porque están aquí también están. Porque la están arreglando. Yo pensé que era por la violencia o por otra cosa, pero no. Afortunadamente no. Vamos a continuar las 2:33 PM.

0: Las 2:33 recorren Coahuila descendientes de don Venustiano Carranza, el varón de Cuatro Ciénegas, con el propósito de reconstruir la historia de sus antepasados y conocer los lugares que marcaron la vida de don Venustiano Carranza Garza. Clemencia Mansur Aguilar y su hija Clemencia Licono Mansur realizan un recorrido por Nuevo León y Coahuila siguiendo las huellas de su legado familiar. Clemencia Mansur es nieta de Cándido Aguilar Vargas, quien fue gobernador de Veracruz y esposo de Virginia Carranza. De Virginia Carranza Salinas, la hija menor de don Venustiano Carranza. Durante su estancia en Coahuila han visitado Saltillo, Parras de la Fuente, Monclova y la región carbonífera, además de contemplar una próxima visita a Cuatro Ciénegas. En cada uno de los destinos, comentaron, han encontrado una sociedad hospitalaria y un profundo respeto por la preservación de la historia de los personajes que dieron forma al estado y al país. Originarias de Veracruz, mientras que su hija nació en la Ciudad de México, Mansur Aguilar explicó que el viaje tiene como objetivo conocer de primera mano los escenarios donde se desarrolló parte de la vida de sus ancestros. Como parte de esta ruta, visitaron el Museo General Francisco Villa en Sabinas, del que destacaron la riqueza histórica que resguarda el inmueble donde se firmó el fin de la Revolución Mexicana. Fíjese usted, muchos no conocen este museo que está en Sabinas, el Museo del Armisticio, donde Pancho Villa, Doroteo Arango, entregó sus armas, donde se firmó el fin de la Revolución Mexicana. Ocurrió muy cerquita de nosotros aquí en Sabinas. Entre los lugares que también despertaron su interés se encuentra el río Sabinas, la villa de Palau, la historia de la antigua fusión de Coahuila y Texas. Esa está ahí hay un museo en Monclova, el Museo de Coahuila y Texas. Los paisajes de la región y la actividad minera del carbón. Clemencia recordó que durante 19 años convivió con su abuela Virginia Carranza, quien le transmitió numerosos pasajes de la historia del expresidente de México, desde episodios trascendentales como la tragedia de Tlaxcalaltongo hasta aspectos de su vida familiar y personal, lo que le permitió conocer una faceta más cercana del llamado varón de Cuatro Ciénegas. Medía como 2 metros, don Venustiano Carranza. No lo voy a dejar con la duda. Voy a preguntarle aquí a la Venustiano Carranza Garza. Vamos a ver cuándo medía. Ay, aquí le borré. ¿Cuánto medía don Venustiano Carranza Garza? Estaba, oiga, usted muy alto. Fíjese, no le fallé por mucho. Don Venustiano Carranza medía aproximadamente 1.98 metros de estatura. 1.98, cerca de 6 pies y 6 pulgadas de estatura. Es considerado el presidente más alto que ha tenido México en su historia. Don Vicente Fox era, o es muy alto, pero este yo creo que le ganaba. 1.98 de altura medía. Le arrastraban los pies cuando montaba caballo, ¿no? O a lo mejor necesitaba un caballo más grande. Bueno, sus familiares andan recorriendo estos estados norteños para conocer más de, tal vez escribir algún libro, corregir parte de la historia de nuestro país. Las 2:38, 2:38, vamos a una pausa, enseguida volvemos.
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0: Vamos con la información local y regional, son las 2:39, este primero de agosto estará allá en el municipio de Villa Unión Fernando y Debra Martínez de el Ministerio Dos Countries. Estarán con la finalidad de entregar pues paquetes escolares antes del inicio de clases. De esto nos informa Isaías Durán Correa, secretario técnico del Ayuntamiento del municipio de Villa Unión. Escuche con atención, usted que pues necesita un apoyo, ¿verdad? Necesita apoyo para el regreso a clases de sus hijos. Esta es la información.
1: Mira, por este medio invitamos a toda la comunidad de Villa Unión, tanto del área urbana como del área rural, pues para que nos acompañen este primero de agosto, en el cual nos va a acompañar los amigos de Dos Country. Por ahí pues le agradecemos al buen amigo Fernando y Debra Martínez, que como cada año siempre nos apoyan previo al inicio de las clases. Van a estar aquí en el municipio de Villa Unión y precisamente por eso les agradecemos. Van a estar entregando mochilas y útiles escolares. La cita es el día primero de agosto a las 9:00 a.m. frente a Presidencia Municipal. Invitamos a todas las señoras, todos los señores, para que vengan y sean partícipes de este gran evento, donde traen palabras de esperanza, también hacen algunas actividades por ahí con todos los la gente que viene a acompañarlos, y pues de parte de Presidencia Municipal pues prestamos todas las facilidades para que este evento se lleve a cabo. De parte del ingeniero Mario González, pues muy agradecido con Fernando y Debra Martínez, que como te digo, cada año nos visitan, y pues brindamos todas las facilidades de parte de Presidencia Municipal para que este evento se realice aquí frente a Presidencia Municipal. Así que los invitamos primero de agosto a las 9:00 a.m. frente a Presidencia Municipal al gran evento que se lleva a cabo en coordinación con Dos Countries del amigo Fernando y Debra Martínez.
0: Ya lo saben, este primero de agosto, usted amigo que nos está acompañando allá en Villa Unión, espérenlos porque pues traen mochilas, cuadernos y todo lo que necesitan los niños para el regreso a clases. Las 2:42, exactamente 2:42 ya.
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0: Mario Alberto Camarillo Sertucha, alcalde del municipio de Morelos, informó que pues el pasado fin de semana fue de eventos, hubo cabalgata, encuentros deportivos, en fin, se puso muy bueno el ambiente por allá en el ejido Morelos. Esta es la información.
3: Pues nos fuimos a la cabalgata, ¿no? Estuvimos participando en la cabalgata, donde salimos a las 11:00 a.m. de 11:00 a 11:30 de la mañana rumbo aquí al ejido Morelos, donde hubo mucho participante, no esperábamos tanta gente, mucho participante en la cabalgata, y eso sí, mucho calor, mucho sol. Después de ahí que llegamos, empezó un concurso de barrileras, de cintas y de lazo tipo americano. Mando un saludo a todos los organizadores del ejido. Como dijiste, Anita Aranzuay, Pedro Torres, Manuel Salas y Ramiro Rodríguez, por decir, hay muchos amigos, a la comisariada Lucrecia de León, pues un gran trabajo en la coronación, que estuvo muy bonita el baile, también ahí nos tocó Grupo Ilegales, y de pasadita ahí anduvieron los traileros también, nos tocaron unas canciones. No tuvimos reportes de accidentados, como dices tú, pues los que se caen del caballo, normal, o sea, se levantaron y pues adelante, no hubo accidentes, no tuvimos ningún reporte grave. Sí, Protección Civil siempre ha estado al pendiente y Seguridad Pública también. No tuvimos percances graves que Ahora venían muy ordenaditos todos ahí. Creo ahí que andaban unos muchachos ahí como que alterando el orden, pero no, no, luego en cuestión de normal lo se apaciguar. Golpes de calor, pues estuvo lo fuerte, los golpes de calor, donde creo que nomás me reportaron uno, un golpe, un caso, pero no así fuerte de golpe de calor. Yo creo que fue la misma soleada que nos dimos. Yo también llegué a la casa medio... medio sordo, fíjate. Yo creo que, a ver, dije, bueno, ¿por qué? Pues yo creo que sí fue el calor que nos afecta. Son temperaturas muy muy fuertes. Cuando fue la elegido Los Álamos, pues nos tocó nublado, estuvo bien bonito. Así es, se nos juntó mucha gente en el béisbol, con los agricultores. Desafortunadamente perdimos los dos juegos. Ya se había puesto uno. jugar los agricultores con barreteros es un clásico. Es un clásico y es, ya sabes que es un lleno garantizado. Yo les digo, yo invito a la ciudadanía, invito a los cinco manantiales, al norte, a la carbonífera, que se vengan a disfrutar los juegos de béisbol, que son de alta calidad, ¿verdad, Lucas? Lucas es el que he visto por ahí. Unas jugadas tipo de las grandes ligas. Entonces, lo que nos gusta el béisbol, pues sabemos la calidad de béisbol que tiene Morelos, y no nomás Morelos, o sea, la Liga del Norte, que juegan muy profesionales, y los invitamos a que vengan y participen en estos juegos de béisbol. Creo que vamos a Monclova después. ¿Quién nos visita, Lucas? Vamos a Monclova y luego ya no recuerdas quién viene. Van con CEU. Sí, y bien, pero después, y es un ambiente muy bonito el béisbol, las porras, se anima mucho.
0: También el alcalde del municipio de Morelos, Mario Alberto Camarillo Certucha, agradeció al Departamento de Seguridad Pública, ya que pues están teniendo muy buenos resultados en materia de robos. Hoy recuperaron pues un semoviente, un caballo. También nos informa que el camioncito de la salud estuvo allá en Los Álamos en días recientes.
3: Pues nos fuimos a la cabalgata, estuvimos participando en la cabalgata, donde así es, reconocemos el trabajo municipal de la policía de seguridad pública, que ha hecho muy buena labor. Ahorita en la mañana nos reportaron un robo y ya salió el... Ya recuperaron, era de un caballo, ya se recuperó el caballo. A veces los retenes nos dicen, ¿por qué hay tantos retenes? Pues no, hay un robo inmediatamente detectan o no sacaron ese animal que querían, yo creo que sacarlo de aquí del municipio. Entonces hay un retén en la entrada a veces en Morelos, que se pone provisional, otro para nada, pues ya no tienen para dónde salirlos. Así es, ahí anduvo el camioncito. Eso es una gran ventaja porque pues hay que prevenir. Entonces, si andas un poquito mal ahí de alguna muela o algo, pues ahí te la revisan. No nomás las muelas, o sea, te pueden revisar muchas, el azúcar, las presiones. Entonces, si la gente va y se hace un chequeo, pues no hace mal de que nos hagamos un chequeo para prevenir alguna enfermedad.
4: ¿También hay medicamento?
3: Sí, también tenemos medicamento, y aquí por decir, el dispensario tiene medicamento, el dispensario de Los Álamos también tiene medicamento, el centro de salud también está muy bien equipado, tiene mucho medicamento, hay doctores 24 horas, el centro de salud, y nosotros reforzamos con el dispensario médico de Los Álamos, en cualquier caso, que haya. Ahorita los dispensarios dependen del municipio y el centro. El camioncito es de jurisdicción sanitaria. Sí.
0: Muy bien, son las 2:49, 2:49, una pausa y volvemos.
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1: Vámonos con información. ¿De dónde viene esta información? Bueno, de Saltillo, un hombre de 26 años fue localizado sin vida la tarde de este martes al interior de un domicilio ubicado en la colonia Nuevo Amanecer, en el municipio de Saltillo, lo que movilizó a cuerpos de emergencia y autoridades. El reporte fue recibido alrededor de las 15:31 horas cuando una mujer solicitó el apoyo de los servicios de emergencia al encontrar inconsciente a su sobrino en una vivienda situada sobre la calle Benjamín Argumedo, entre Venustiano Carranza y Emiliano Zapata. De acuerdo con la información proporcionada por los operadores de seguridad pública, el joven identificado como Juan Carlos N. fue hallado aproximadamente a las 5 horas de ayer sin responder a estímulos. Su familiar señaló que desconocía la causa del desvanecimiento del joven. Paramédicos acudieron al lugar y tras realizar la valoración correspondiente confirmaron que el joven ya no presentaba signos vitales y se desconocía hasta ayer las causas que originaron el deceso. Se desploma también por allá en aquellas tierras un hombre de aproximadamente 60 años perdió la vida la tarde de lunes luego de desvanecerse mientras caminaba por el corredor Lucio Blanco en la colonia 26 de marzo al sur del municipio de Saltillo. El hecho movilizó a cuerpos de emergencia hasta un callejón ubicado cerca del cruce del periférico Luis Echeverría Álvarez y Boulevard Humberto Cid González, donde testigos reportaron que el hombre se desplomó de manera repentina mientras transitaba por la zona. Paramédicos del Sistema de Atención Médica de Urgencias, adscritos a la Secretaría de Salud, acudieron al sitio para brindarle atención. Sin embargo, al valorarlo, confirmaron pues que ya no tenía signos vitales. Elementos de la Policía Municipal acordonaron el área para resguardar la escena, mientras que agentes de la Fiscalía General del Estado y personal de servicios periciales realizaron las diligencias correspondientes y ordenaron el traslado del cuerpo al servicio médico forense. De manera preliminar, las autoridades presumen que el fallecimiento pudo haber sido consecuencia de un infarto fulminante, aunque la necropsia de ley arrojará los resultados exactos. De acuerdo con personas que dijeron conocer a la víctima, fue identificada como Antonio N., conocido como con el apodo del Toniche, de oficio albañil y con domicilio en la colonia Lomas de Guadalupe, por allá en la capital del estado. Y a las 2:52, 2:52, oiga usted, la policía ambiental pues recuperó un oso. La Comisaría de Seguridad y Protección Ciudadana, a través de la Policía Ambiental, participó en el rescate de un oso juvenil que fue localizado en el ejido Cuautla la mañana de este martes de ayer. Habitantes de esa comunidad reportaron mediante los grupos de seguridad de WhatsApp de la comisaría la presencia de un oso que se encontraba trepado en un árbol al exterior de un domicilio. Tras recibir el reporte, elementos de la Policía Ambiental acudieron de inmediato al lugar y luego de valorar la situación solicitaron el apoyo de la Secretaría del Medio Ambiente del Estado y del Museo del Desierto para realizar las maniobras de rescate con el fin de proteger tanto al animal como a la ciudadanía y facilitar las labores. La Policía Ambiental acordonó el área. Como resultado del trabajo coordinado entre las autoridades principales, el oso juvenil fue rescatado de manera segura y trasladado a las instalaciones de la SEMA, donde será valorado por personal veterinario para conocer su estado de salud y posteriormente determinar si será pues llevado a algún zoológico o será regresado allá a la sierra, ¿no?, donde tiene su hábitat natural. Las 2:54, 2:54.

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0: Las 2:55, un aparatoso choque entre una ambulancia y una camioneta dejó 4 personas lesionadas, entre ellas 2 paramédicos, una paciente de la tercera edad y el conductor del otro vehículo. Fíjense nada más. De acuerdo con el informe de las autoridades, los hechos ocurrieron alrededor de las 12 del mediodía de este miércoles, que serían la 1 de la tarde de nosotros. Que sería la 1 de la tarde de hora de la frontera, cuando ambulancias del Plus Care con número económico 48 y placas EX0031D circulaban sobre el bulevar Isidro López Artuche con dirección al norte. La unidad era conducida por Ernesto Ríos, de 31 años, quien trasladaba a Juana Espinosa, de 72, y debido a un problema cardiovascular, y quien era acompañado por otro paramédico, luego de haber sido recogida en su domicilio de la colonia Isabel Amalia para ser llevada a la clínica 2 del Instituto Mexicano del Seguro Social. Al llegar al cruce con el periférico Luis Echevarría Álvarez, una camioneta Chevrolet Silverado que circulaba con dirección al poniente impactó en el costado de la unidad de emergencia y la ambulancia volcó aparatosamente sobre uno de sus costados. Algunos testigos señalaron que la camioneta contaba con la luz verde del semáforo, mientras que la ambulancia avanzó con la luz roja, sin llevar encendidas las sirenas ni los códigos de emergencia. Sin embargo, las autoridades analizan las cámaras de videovigilancia para deslindar responsabilidades. Personal de la ambulancia trasladó al paciente en estado grave a la clínica 2 del Seguro Social, mientras los paramédicos fueron trasladados al hospital Cristus Muguerza, y el conductor de la Silverado fue llevado a la clínica 70 por socorristas de la Cruz Roja. Elementos de tránsito aseguraron el área y ordenaron el retiro de la unidad mediante grúas. En tanto, el accidente fue consignado al Ministerio Público, donde se determinará la responsabilidad de cada uno de los conductores. Pues ahí, en la primera información que proporcionaron los testigos, afirman que la ambulancia se pasó el rojo, que no llevaba las torretas ni la sirena encendidas, y que nada más así se pasó y el otro se lo llevó de corbata, y ahora permanecen todos hospitalizados, hasta los que iban bien, hasta los que iban sanos, pues resultaron con lesiones que los mantienen ahora mismo hospitalizados. Las 2:58.
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0: Fíjese usted que esta madrugada asaltaron a Kareli Ruiz. ¿Usted conoce a Kareli Ruiz? Una youtuber, hubo un tiempo que estuvo de moda en las redes sociales. Autoridades localizaron 3 bolsas de diseñador de la marca Gucci abandonadas en un parque tras el asalto cometido contra la modelo y creadora de contenido Kareli Ruiz en la colonia Las Puentes, séptimo sector, en el municipio de San Nico, allá San Nicolás de los Garza, en Nuevo León. El hallazgo de estos accesorios, cada uno con un valor estimado en unos 30,000 pesos, se registró en un parque público ubicado sobre la calle Sierra de Roda, a solo una cuadra de la vivienda de la influencer. Hasta el momento, las autoridades desconocen las razones por las cuales los presuntos delincuentes decidieron abandonar los artículos de lujo durante su huida. Seguramente porque pues los podrían ubicar, ¿no? El monto total de lo robado, entre joyería, dinero en efectivo y aparatos electrónicos, podría superar los 200,000 pesos. ¿Qué fue lo que pasó en la casa de Kareli Ruiz? Un grupo de al menos 7 hombres armados, encapuchados, irrumpió en la residencia tras acechar previamente la zona desde un parque cercano. Los hechos ocurrieron alrededor de las 4 de la mañana del miércoles, de este miércoles, en el cruce de las calles Sierra de Segura y Sierra de Altamira. Aunque en las primeras horas trascendió la versión de un presunto intento de privación ilegal de la libertad, Las autoridades descartaron dicha versión y confirmaron que se trató solamente de un robo a domicilio. Al ingresar a la propiedad, los delincuentes sometieron a Kareli Ruiz y a su pareja, también a su hijo. Al intento de oponerse resistencia, aquí está mal, ¿verdad? Él intentó poner resistencia, pero fue agredida a cachazos por los asaltantes, sufriendo lesiones en la cabeza. Los delincuentes se apoderaron de 20,000 pesos en efectivo, diversas piezas de joyería, dispositivos electrónicos y los bolsos de marca para posteriormente darse la fuga. Seguramente estos hombres no conocían el valor de los bolsos de marca, por eso los dejaron abandonados. Dándose cuenta más adelante que tenían un costo estimado en los 30,000 pesos, fíjese nada más. Así las cosas allá en el estado de Nuevo León. Ya nos vamos, son las 3 de la tarde con un minuto, por su atención, muchísimas gracias. Mañana habremos de tener pues un programa más de la serie de Noti 1380, segunda edición. 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
0: Le invitamos para que nos llame al 1-10-11-1-10-7-8, o bien, si no quiere hablar conmigo, mándenos un mensajito al 862-62-1-10-11, es nuestra línea de WhatsApp. Las 3 de la tarde con 2 minutos, y tenemos una temperatura, déjeme checar la temperatura que hay en el ambiente en estos precisos instantes, es de los 36 grados ya la temperatura.

0: El grupo Impacto de Montemorelos, las 3:05, 3:05.
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13: La Super Digital, son las 3 de la tarde con 16 minutos, exactamente las 3 con 16. 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Muy bien, son ya las 3 con 17 minutos. 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Muy bien, vamos a continuar con más música para usted que tan amablemente nos escucha a través de la 93.9 FM. Son las 3 de la tarde con 18 minutos. 3 con 18.

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1: Avanzamos, hoy a las 3 de la tarde con 26 minutos. Aquí está Harold y sus alas.

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2: Ya son las 3:36 minutos, 3:36.

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13: Y dijo: desnudos salí del vientre de mi madre y desnudo volveré. Allá Jehová dio y Jehová quitó. Sea el nombre de Jehová bendito. El pasado 27 de junio falleció en San Antonio, Texas, a las 11 de la mañana, el señor Rafael Avilés Rodríguez, a la edad de 76 años. Con profunda pena le participan su afligido a esposa, sus hijos, hijos políticos, nietos, bisnietos, hermanos, sobrinos y demás familiares, quienes le ruegan elevar a Dios las oraciones que su piedad le dicte para que le conceda el eterno descanso a su alma. El duelo se recibe en la capilla de velación de funerales Cristo Rey. Mañana jueves 30 de abril de 9 de la mañana a las 9 de la noche. El viernes a partir de las 9 de la mañana, partiendo el cortejo fúnebre a las 6 de la tarde al Panteón Municipal Presbítero José Oviedo Imperial. Descanse en paz el señor Rafael Avilés Rodríguez. Respetuosamente, familia Avilés Rodríguez, Avilés Guerrero, Avilés García, Avilés Gámez, Molleda Avilés y Gutiérrez Avilés.

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2: Aleluya, bendito sea.

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Muy buenas tardes, Dios les bendiga, estimado oyente de la FM 93.9 de la www.radioxr.com a través del Google, Radio Sensacional Digital, ahí en Coahuila, República Mexicana, los que están ahí por los que están por el aparato Alexa y los que están ahí por Facebook, que Dios les bendiga en esta hermosa tarde de este día, miércoles 29 de julio de 2026. Bendito Padre Celestial, le damos muchas gracias por este hermoso día, nuestra hermosa tarde, presentar aquí en los cinco manantiales, una temperatura máxima de 38 grados, la mayor parte soleado. Y venga hoy a preparar nuestras vidas, tenga esa lluvia de bendiciones, de salvación, de libertados cautivos, prodigios, señales, milagros, bautismo del Espíritu Santo y fuego. Y le damos gracias por estar revelando corazones, personas en peligro de muerte, hombres y mujeres de todas las edades, dice Dios, voy a liberarlos del peligro de muerte. Cancelamos toda obra de Satanás, derrota en el nombre de Cristo. El espíritu de muerte los plantamos, los lanzamos fuera de su vida. Cubrimos con la sangre de Cristo, desde el niño hasta el adulto mayor, de la niña hasta el adulto mayor. Los cubrimos con la sangre del Cordero. Espíritu Santo le guía, apelamos al ejército de ángeles, listos para destruir las obras del diablo. A Dios sea la honra y la gloria, carrera derecha, está siendo operada por el fuego de Dios. A Dios sea la honra y la gloria, glúteo izquierdo, nervio ciático, en el centro del coxis hacia abajo, y también el coxis está siendo sanado, libre, vértebras lumbares, libres de hernias, nervio ciático, toda inflamación, dolor, alteración a la izquierda, hombres y mujeres son libres, a Cristo sea la honra y la gloria, problemas de hechicería, brujería, en las sienes del lado izquierdo, más afuera, desde el niño hasta el adulto mayor, de la niña hasta el adulto mayor, en todas las partes del mundo son libres de sus demonios por la llaga de Cristo. Aliesa la honra, la gloria, problemas en el cerebro, al lado derecho, 15 tumores, problemas físicos, problemas espirituales, de cerebro inflamado, y toda hechicería, brujería, conjuros de maldiciones, que hicieron para salvar la vida de las personas. Ahora son libres por la llaga de Cristo. A Dios sea la honra y la gloria. Bueno, solamente lo bueno, los que están por la radio, y quiero verlo en vivo, en directo, vía la página del Facebook, ahí en la barrita del usuario, póngale a Arturo Elías Casanova y mira sus comentarios, sus peticiones. Y bueno, solamente tenemos un teléfono celular que solamente recibe llamadas, gloria a Dios, y mensajes normales, solamente texto por WhatsApp. Hoy en este programa no recibe, que solamente tenemos aquí el 862-111-9559, y solamente recibe llamadas y mensajes normales. En la mañana sí puede mandar texto por WhatsApp, ahorita no. No. El tema de hoy le pusimos ahí, ¿no? ¿Cómo le pusimos? Él no vino a condenar. Bueno, el día de ayer teníamos un tema preparado, y bueno, pues ya prefería ya estar acostadito. Le dije, si no, voy a poner un programa grabado. Y luego, bueno, total, puse un programa grabado, y Dios me habló y me amonestó. Y dice, tú dormido y el mundo se está perdiendo. El mundo se está perdiendo. Y dije, Señor, perdóname, ya no me voy a quedar dormido. Y porque ya me había comido muy tarde ayer, y voy a acostarme un ratito, pero bueno, me voy a poner un programa grabado. Bueno, pero Dios nos habla y nos amonesta también. Y el tema de hoy se llama Él no vino a condenar al mundo. Y vamos a avanzarlo en el Evangelio según San Juan, ya terminamos con Juan 7. Ahora entramos en el Evangelio según San Juan, capítulo 8,
Oscar, del versículo 1 al 11. Padre, estamos, reprendemos todo problema en el riñón derecho, pulmón derecho. Hay sanidad. Adiós y a la honra a Dios. Bueno, aquí en este pasaje de Juan 8, del 1 al 11, podríamos ponerle varios títulos. Uno de ellos podría ser: Él sabe todas las cosas. Él conoce todos los corazones. Él lo sabe todo. Bueno, pero vamos a dejarlo así. Él no vino a la hernia. En cualquier parte del cuerpo, externa o interna, hombres y mujeres, en cualquier parte del mundo, están viendo las hernias por la llaga de Cristo. A Dios sea la honra y la gloria. Ligamentos, la espinilla, la parte más alta, lo derecho, y los ligamentos de la rodilla derecha, hay sanidad por las llagas de Cristo. A Dios sea la honra y la gloria. Vamos a la escritura en Juan capítulo 8. Vamos al versículo 1. Jesús se fue al monte de los Olivos y por la mañana volvió al templo. Recuerda que el monte de los Olivos era un monte que se encontraba, pues dice que al monte de los Olivos había muchas plantas de olivo. El olivo es una planta perenne y bueno, inclusive cuentan por ahí los teólogos que todavía hay olivos ahí, que se dieron cuenta cuando Jesús de Nazaret, cuando subió al monte, ahí al monte de los Olivos, a un lugar llamado el Getsemaní, que quiere decir prensa de aceite. Según los teólogos, hay todavía olivos que son testigos. Podrían hablar de lo que Jesús estaba sufriendo en agonía antes de ir al monte del Gólgota. Ellos se dieron cuenta de su clamor que hacía el Padre para que lo librase de aquella copa. Y bueno, ¿por qué? Porque la planta de olivos es una planta perenne, llega a ser de 4 o 5 metros. Y vemos que el producto es la aceituna, hueso grande, sabor amargo. Y bueno, dice cuando Jesús, ¿qué dice? Subió al monte de los Olivos, ¿qué más? Y por la mañana volvió al templo. Ahora estamos, reprendemos todo problema de hernias externas o internas. Ahí, en parte del cuerpo, salen huyendo las hernias o las llagas del cordero. A Dios sea la honra, la gloria. El Cristo guía la parte más alta, al lado derecho. Y los ligamentos de la rodilla derecha también está siendo operados por el fuego de Dios. A Dios sea la honra y la gloria. Le doy gracias a Dios porque hoy le permitió a mi hijo Arturo, que Dios me ha prestado, cumplir un año más de vida, gracias a Dios. Y él es encargado también de las cámaras en la mañana, que Dios lo siga bendiciendo, a Arturo Elías Martín, ¿verdad? Y dice que regresó del monte, ¿qué más? Y volvió por la mañana y todo el pueblo vino a él. Y sentado él les enseñaba. Entonces los escribas y fariseos le trajeron una mujer sorprendida en adulterio. Antes la sorprendieron en adulterio, como que andaban fisgando y se dieron cuenta, y dice que la sorprendieron en adulterio. ¿Qué más dice? Y poniéndola en medio, le dijeron: Maestro, esta mujer ha sido sorprendida en el acto mismo de adulterio. Y en la ley nos mandó Moisés a apedrear a tales mujeres. ¿Tú qué pues dices? Mas con esto decía, tentándole para poder acusarle. Pero Jesús,
inclinado hacia el suelo, escribía en tierra con el dedo, como insistieran en preguntar. Se enderezó y les dijo: déjame orar, padre, oramos por problemas de riñón, ala derecho, el pulmón derecho, hombres y mujeres en cualquier parte del mundo están siendo operados en este momento, estos programas que quedan grabados en Facebook, yo sigo usando el material para sanar, para salvar, para tocar corazones, sea la honra y la gloria, testiculiarlo, hay sanidad de niños para adulto mayor, problemas físicos, problemas espirituales, a Dios sea la honra y la gloria, hechicería, brujería, conjuros de maldiciones que hicieron para estorbar la vida del ser humano, hombres y mujeres de todas las edades, en todo el mundo, están siendo en este momento, son libres por la llaga de Cristo, Señor Jesús, que sea la honra y la gloria. Reclamamos estas almas que fueron sanadas para vida eterna, que no se queden más con la liberación. Pero también reclamamos las almas de las personas que hicieron el mal. Usted sabe cómo se llama cada persona, ahorita cada persona que hace lo malo, le reclamamos esas almas que hicieron el mal, para que no se pierda, que han acercado los caminos, así como usted me acercó a mí, así cerquen los caminos, quebrante los corazones, para que no se pierdan, sino que vayan a vida eterna. Problemas en el testículo derecho, hay sanidad, problemas físicos, espirituales, desde el niño hasta el adulto mayor, había sea la honra y la gloria, problemas de hernias en cualquier parte del cuerpo, hombres y mujeres, externa o interna, van fuera, toda hernia por la llaga de Cristo. Había sea la honra y la gloria, cadera izquierda, glúteo izquierdo, nervio ciático, izquierdo, hombres y mujeres son libres por la llaga de Cristo. Había sea la honra y la gloria, ¿qué más dice la escritura? Ellos insistían, y como más insistían, que dijo Jesús: el que de vosotros esté sin pecado sea el primero en arrojar la piedra contra ellos. O sea, ya venían preparados con piedra, sea el primero en arrojar la piedra contra ellos, e inclinándose de nuevo hacia el suelo, siguió escribiendo en tierra: padre, estamos, reprendemos todo problema de hernia, no problema de hernia, de agua interna va afuera, gloria a Cristo, desde el niño más pequeñito al adulto mayor, de la niña más pequeñita a la adulta mayor, en cualquier parte del mundo, va afuera esas hernias, a Cristo, o sea, la honra y la gloria. ¿Por qué le digo problemas de hernias? Porque yo tengo una hernia en el ombligo ahí, y nomás Dios pone el fuego, se pone caliente, caliente, es porque Dios va a quitar hernias. Y a Cristo, y a la hora de la gloria, están en la izquierda, y otro izquierdo, están siendo libres de todo tipo de problemas, como puede ser alteración, inflamación en el nervio ciático, como puede ser ahí neuritis, nervios periscados, hernias en las vértebras lumbares, a Cristo se la une la gloria, cadera derecha, lumbar íntegra, fuego de Dios, ovario derecho, están siendo operados por el fuego de Cristo. A Dios sea la honra y la gloria. ¿Qué más dice la escritura? Sea el que esté libre de pecado, láncele la primera piedra. ¿Qué más? Pero ellos, al oír esto, acusados por su conciencia, salían uno a uno, comenzando de los más viejos hasta los postreros, y quedó solo Jesús y la mujer que estaba en medio. Enderezándose Jesús y no viendo a nadie sino a la mujer, le dijo: mujer, ¿dónde están los que te acusaban? Ninguno te condenó. Ella dijo: ninguno, señor.
Entonces Jesús le dijo, ni yo te condeno, vete y no peques más. Vete y no peques más. Bueno, dijo Jesús, el que se sienta libre de pecado, lance la primera piedra. Y ahí había uno que estaba libre de pecado. Ahí estaba uno que podía lanzarle la primera piedra y no lo hizo. ¿Quién era? ¿Quién era? Jesús de Nazaret. Él nunca cometió pecado. Él podía lanzarle la primera piedra. Pero Jesús no lo hizo. Porque Jesús no vino a condenar. Jesús de Nazaret, él vino a salvar. Él vino a salvarnos. Él no vino a condenar. Vamos a ver qué dice la Escritura, Juan 3:16 y Juan 3:17. Vamos a ver qué dice la palabra de Dios, Juan, ahí estamos en el capítulo de, bueno, aquí en el segundo San Juan, capítulo 3, versículo 16 y 17. Porque de tal manera amó Dios al mundo, que ha dado a su Hijo unigénito, para que todo aquel que en él cree, no se pierda, mas tenga vida eterna. Versículo 17. Porque no envió Dios a su Hijo para condenar al mundo, sino para que el mundo sea salvo por él. Entonces vemos que es el tema. Él no vino a condenar al mundo. Y él sabe y conoce todos los corazones. Y bueno, ¿qué escribiría Jesús en el suelo? Quizá el nombre de cada uno de los que estaban ahí. Quizá algunos se llamaban por ahí Simón, y le estaba diciendo, Simón, adulterio. ¿Verdad? Otro nombre por ahí, ¿verdad? Otro nombre, podríamos decir, por Judas y su pecado. Y el otro, su nombre y su pecado. Podría ser que estaba escribiendo Jesús ahí en el suelo, quizá los pecados, y como él, la misma conciencia los estaba acusando ahí. Se fueron alejando de a uno por uno. Primero los más viejos y después los posteriores. Total, que no quedó ninguno de ellos. Todos se fueron. Pero ahí estaba Jesús de Nazaret. El único que no cometió pecado, dice la Escritura en Isaías. Vamos a ver Isaías 53, versículo, vamos a ver el 9. Isaías 53, 9. Vamos a ver qué dice la Escritura, hablando del Mesías, hablando de Jesús. Isaías 53, 9. Vamos a ver qué dice. Y se expuso con los impíos su sepultura, mas con los ricos en su muerte, aunque nunca hizo maldad, ni hubo engaño en su boca. Oiga, gloria a Dios, Jesús nunca cometió pecado, nunca cometió iniquidad, nunca cometió maldad, ni hubo engaño en su boca. Ahora estamos, reprendemos todo un problema en la cadera izquierda, glúteo izquierdo, nervio ciático no izquierdo. Hay liberación, hay sanidad, conchuela a la rodilla derecha, ligamentos de la rodilla derecha. Esto es en cualquier parte del mundo, lo que están escuchando hoy, y todos los que van a escuchar después. A Dios a la honra y la gloria, hay sanidad, conchuela a la rodilla derecha, ligamentos de la rodilla derecha, matriz a la derecha, mujeres con problemas en la matriz a la derecha, entre centro, ovario, todo tipo de problemas. Salen huyendo por las llagas de Cristo. Esto se alabó la gloria, glúteo izquierdo, nervio ciático, la izquierdo, están siendo libres, están siendo sanados en estos momentos. A Dios sea la honra y la gloria. Pero hay algo que Jesús le dice: vete, mas no peques más. Y yo te condeno.
pero dice, vete, pero no pecas más. O sea que si seguía pecando, entonces su alma iba a ir al infierno. Entonces su alma iba a perder si moría en pecado, porque ningún adúltero, ninguna mujer adúltera va a entrar al reino de Dios. Ningún fornicario, ningún idólatra, ningún afeminado, ningún afeminado, ni un varón que se cuesta con varón. Las lesbianas no van a entrar al reino de Dios, los afeminados, los ladrones, los avaros, los borrachos, los maldicientes, los estafadores, no entrarán al reino de Dios. Oh, santo. Oh, gloria a Cristo. Búscame Juan capítulo 5, versículo 14. Ahora estamos, reprendemos todo problema en el riñón derecho. Riñón derecho. Hay sanidad en el riñón derecho, pulmón derecho, hombres y mujeres. A Cristo sea la honra y la gloria. Mira lo que dice Juan 5, 14, antes de que lo lea, ¿no? Hubo un hombre ahí en el Juan 5, versículo 14. En el versículo 1 dice que había ahí en Jerusalén, en cerca de Jerusalén, un estanque llamado Bethesda, con cinco pórticos. Y de repente un ángel descendía de vez en cuando, agitaba el agua, y el primero enfermo que caía al agua era sanado de toda enfermedad que tuviera. Y había un hombre paralítico de 38 años, postrado ahí en su lecho. Y entonces Jesús le dijo, ¿quieres ser sano? Digo, Señor, antes de que yo vaya, cuando el ángel le enciende y agita el agua, antes de que yo vaya, otro va delante de mí. ¿Quién va delante de mí? Pues sería el ciego, el cojo, que llevaban ventaja y él estaba paralítico. Jesús le dijo, toma tu lecho y anda. Enseguida se levantó, tomó su lecho y empezó a caminar. En el versículo 14, porque le preguntaban, ¿quién te sanó? Y él no sabía quién era. Y decían los fariseos, no puedes, toma tu lecho, el día de reposo. Pues el que me sanó me dijo, toma tu lecho y anda. ¿Quién es? ¿Cómo se llama? Y él no sabía quién había sido. En el versículo 14, Jesús le encontró, que dice Juan 5:14, Evangelio según San Juan. No, Juan 5:14. ¿Qué dice? Después le halló Jesús en el templo y le dijo, mira, has sido sanado, no peques más, para que no te venga otra cosa peor. Entonces, lo mismo a la mujer adulta. Vete, Manuco, ¿qué más? ¿Qué más le puede pasar a una mujer que puede ser, la puede matar a pedazos según la ley? ¿Pero qué más le puede venir a una mujer? Una mujer adúltera, una mujer que tiene relaciones con los hombres, y hay hombres bien contaminados, ¿cuánta contaminación acarrea una mujer? ¿Y cuánta contaminación va a acarrear para su esposo? O viceversa. El hombre que peca, que anda de adúltero, puede traerle muchas enfermedades a su esposa. Entonces, puede ser ahí, a una puede ser el arco de Venus, la sífilis, la gonorrea, el sida y tantas enfermedades que hay. Entonces, vete, mas no peques más. Ahora vamos a ver qué dice Hebreos. Hebreos capítulo 10, versículo 28 y 29.

por el testimonio de dos o de tres testigos, muere irremisiblemente. O sea, ya no hay perdón. Compadre, estamos reprendemos todo problema de hernias en cualquier parte del cuerpo. Ahora salen huyendo por las llagas de Cristo. ¿Qué más dice? ¿Cuánto mayor castigo tendrá? ¿Cómo dice? ¿Cuánto mayor castigo pensáis que se merecerá el que pisoteare al Hijo de Dios y tuviera por inmunda la sangre del pacto en el cual fue santificado y hiciera frente al Espíritu de gracia? Déjenme tomar un poquito agua. ¿Cuántos hombres estaban acusando a la mujer? Eran varios ancianos, eran varios jóvenes, estaban acusando a aquella mujer. Y aquí en Hebreo dice, por dos o tres testigos, el que violare la ley de Moisés, dice, por dos o tres testigos, muera irremisiblemente. Entonces Jesús, aquí a esta mujer, la hizo libre. Varón, varona que estás escuchando, quizá tú antes de venir a los pies de Cristo había cometido muchos pecados y he experimentado la verdadera libertad. Cuando yo le pedí perdón a Dios, Dios me perdonó. Y lo bueno que ya no volvamos a andar cometiendo los mismos pecados, que ya no cometamos pecados. Si Cristo nos hizo libres de la esclavitud del pecado, ¿por qué andar otra vez en el pecado si ya Cristo nos hizo libres? Entonces tenemos nosotros que perseverar en santidad, tenemos que seguir las pisadas de Jesús, de ya no andar más en tinieblas, ya no andar más en tinieblas, si en la luz de Cristo, carrera izquierda, está siendo operado por el pueblo de Dios, haría sea la honra y la gloria. Problemas en el testículo derecho, el niño está adulto mayor, problemas físicos espirituales, va afuera en cualquier parte del mundo, mujeres con problemas de vejiga caída, se normalizan por la llaga del cordero. Problemas en la matriz a la derecha, muy pegado al centro, hay sanidad, todo cáncer uterino a la derecha va afuera. Por las llagas de Cristo, a Dios de la bonita gloria, hechicería, brujería, conjuros de maldiciones, van fuera, en el nombre de Jesús. Los amigos son lanzados de las sienes del lado izquierdo, toda la basura del diablo es quemada por el fuego de Dios, de acuerdo a Hebreos 12:29, porque no es el fuego de nuestro Dios, es fuego consumidor. A Dios sea la honra y la gloria. Quizás te encuentras atrapado, como dice el canto, como un gorrión en la jaula. Te encuentras ahí en adicción. Y adicciones hay muchas. Puede ser adulterio, fornicación, juego de azares, en la mentira, en la falsedad, la hipocresía, en la idolatría, en el homosexualismo, en el lesbianismo, pleitos, en alcoholismo, drogadicción. Bueno, hay mucho pecado. Y te sientes ahí cansado. Yo realmente me cansé de vivir en el pecado. Y no me podía soltar. Estaba encadenado. Porque los vicios y las adicciones empiezan con una probadita, una segunda, una tercera. Ya de repente viene Satanás y te ata y te encarcela espiritualmente. Ya no te puedes salir. Ya no te puedes salir. Cuando ya la carne se hace adicta, un libertador, pero un libertador de lo alto, Jesús de Nazaret, es el único que nos puede hacer libres de todo pecado, de la condenación eterna. Él es el único que tiene el poder. Pero yo apostaba para ya no andar en los vicios, para ya no andar en fumando, drogándome, tomando. Apostaba. Y cada vez caía más profundo. Un día Cristo vino, vamos, reprendemos todo problema en el brazo derecho, oh gloria a Dios, arrumbar el codo y del codo a la canilla, oh gloria a Cristo.

a Dios sea la honra y la gloria, lo declaramos sano. Pero también cuando Dios revela el brazo todo caliente, el brazo derecho, es porque en estos momentos Dios va a liberar mucha gente que está adicta. Mucha gente que está adicta, Padre, andamos, reprendemos toda adicción, se rompe todo yugo, candado del diablo. En el nombre de Cristo, mi Dios, ahí están clamando, pidiendo que usted venga a romper los yugos y candados del diablo. Cárceles espirituales, venga a quitar cerrojos de esas cárceles donde están hombres y mujeres. Ahora se deshacen por las llagas de Cristo. A Dios sea la honra y la gloria, testículo izquierdo, está siendo operado. A Dios sea la honra y la gloria, espíritu de malos sentimientos, de rencores, de corajes, pleitos, iras y contiendas, van fuera por las llagas de Cristo. A Dios sea la honra y la gloria. Hoy es el día de la liberación. Hoy es el día de la libertad. Problemas de hernias en cualquier parte del cuerpo, están huyendo hombres y mujeres en todas las edades, por las llagas de Cristo, tanto hernias externas como internas. A Cristo sea la honra y la gloria. El arco del pie izquierdo, el arco del pie izquierdo está siendo sanado por el poder de Cristo. A Dios sea la honra y la gloria. Y se enderezan las columnas de estas personas, de la mitad hacia el coxis. A Dios sea la honra y la gloria. Úlceras en los dedos del pie izquierdo, el dedo pulgar, los dos dedos que le siguen. Toda mala circulación va afuera y toda úlcera se seca, porque no hay producción de insulina, porque demonios de fuertes impresiones, sustos, temores, miedos, accidentes, entraron estos demonios, una llamada extorsionándote, un dictamen de un médico que te dijo, tienes cáncer, te vas a morir, y se asustan y entran esos demonios. Ahora los médicos no pueden sacar esos demonios, son problemas espirituales, pero si el médico es cristiano evangélico, Dios le da el poder para echar fuera estos demonios. A Dios sea la honra y la gloria. Reprendo todo problema de santo, hernias en cualquier parte del cuerpo, van fuera por las llagas de Cristo. Riñón derecho, hay liberación. A Dios sea la honra y la gloria. Entonces estamos viendo que Cristo no vino, él no vino a condenar. Él vino a salvar. Vamos a ver qué dice la Escritura en Juan 4, 15 a 18. Vamos a ver Juan, el Evangelio según San Juan, capítulo 4, versículos 15 en adelante, pero un poquito. Dice que Jesús, cansado del camino, se sentó en el, ahí cerca del pozo de Jacob. Mientras sus discípulos fueron a comprar alimentos, y aquí una mujer samaritana que venía con su cántaro a sacar agua, Jesús le dijo, dame de beber. Dijo, tú, siendo judío y yo samaritana, ¿qué no sabes que judíos y samaritanos no se tratan entre sí, mujer? Si tú supieras y conocieras el don de Dios, tú le pedirías y él te daría agua, agua viva. Y no tendría ser jamás. Y entonces, gloria a Dios, porque todo aquel, gloria a Dios, el que tomara del agua que yo le haré, será en él una fuente que salte para vida eterna. Señor, dame de esa agua para ya no venir a sacarle este pozo. Además, el pozo es hondo, ¿cómo tienes con qué? ¿No tienes con qué sacarla? Jesús le dijo, ¿qué dice el versículo 15? No, pero el versículo 15 ya, ¿es el 15? ¿Qué dice el 15? La mujer le dijo, dame de esta agua para que ya no tenga yo sed, ni venga aquí a sacarla. ¿Qué más dice el 16? Jesús le dijo, ve, llama a tu marido y ven acá. Respondió la mujer y le dijo, no tengo marido. Jesús le dijo, bien has dicho, no tengo marido, porque cinco maridos has tenido y el que ahora tienes no es tu marido. Esto has dicho con verdad. Entonces vemos que Jesús sabe todas las cosas. A él no podemos engañarlo, él no puede ser burlado.
sabía y conocía los cinco maridos, si todavía estaban vivos, se habían cambiado de marido, se habían muerto, de que murieron, y ahora el que estaba en casa no era su marido. Todo esto lo ha dicho con verdad. Entonces dijo, Señor, se me hace que tú eres profeta. Bueno, vemos que Jesús sabe todas las cosas, pero no la está condenando, le está diciendo la situación. Déjame tomar un poquito. Vemos que, gloria a Dios, esta mujer buscaba sacar agua a la hora sexta. Hora sexta del día donde estaba el calor en su punto. Esta mujer buscaba que no hubiera ninguna mujer. Quizá la acusaban mucho por ahí, que era una quitamarido. Por eso buscaba la hora que hacía más calor. Pero se encontró con un hombre que le dijo toda la verdad en pocas palabras. Y ella misma se fue cuando llegaron los discípulos, llegaron con el alimento, dejó el cántaro y se fue a la ciudad, a Samaria, a decirles allí en el pozo de Jacob, hay un hombre que me dijo toda mi vida en pocas palabras. ¿No será este el Mesías? ¿No será este el Cristo? Y ahí vienen los samaritanos. Ahí vienen los samaritanos. Ella misma atestigua, ¿verdad?, que Jesús le dijo toda la verdad en pocas palabras. Jesús sabe todas las cosas. Él sabe, varón, varona, Él sabe lo que estás tú batallando en tu vida. Estás quizá como esta mujer, quizá buscando ser feliz, un hombre, otro hombre, y otro, y otro, y otro. Y cada vez te empeoras más, así en tu corazón, que no lo puede llenar. Este vacío, este corazón de esta mujer, solamente Jesús vino a llenar su vacío, que estaba en su corazón. Y esta mujer ya fue diferente, ahora se puso a predicar al Cristo vivo, al Cristo de la gloria. Quizá, varón, te encuentras ahí buscando cada vez ser feliz, le buscas por un lado, ahora voy a ir a tal parte, voy a ir a tal ciudad, voy a ir a las cabalgatas, voy a ir a un baile, voy a ir a un palenque, voy a ir al jaripeo, voy a hacer esto, voy a comprar otro celular, voy, y no puede llenar el vacío que está en tu corazón, solamente Jesús de Nazaret. Y lo que yo me mostraba el día ayer cuando yo me quedé dormido, que no hubo programa, yo me mostraba un mundo de carencia, un mundo que está sufriendo, que muchas veces ya no quieren vivir en el pecado, pero no se pueden soltar. No se pueden soltar de esas ataduras que Satanás ha traído y los tiene engañados. Pero Cristo hoy en este día quiere libertarnos. Oh Padre Santo, cantamos, reprendemos todo problema en la matriz, a la derecha en todo el mundo, mujeres de todo tipo de problemas que se generan en la matriz, a la derecha en estos momentos, están siendo operados por el fuego de Dios. Aleluya, gloria a Cristo, mujeres con temas de vejiga caída, ahora se normalizan por el poder de Cristo. A Dios sea la honra y la gloria, problemas de espolón, talón del pie izquierdo, están enhuyendo por las llagas de Cristo, y por las llagas de Cristo se enderezan las columnas vertebrales, de la mitad del coxis. A Dios sea la honra y la gloria, como un gorrión en la jaula, el hombre que está adicto, que está encarcelado, como un gorrión en la jaula, ahí está. El nuevo no es libre. Mi Padre, aunque la jaula sea de oro, no deja de ser prisión. No deja de ser prisión. Y así en la tierra vas a experimentar cárceles espirituales. Yo quiero decirte que yo he visto cárceles en el infierno. He visto cómo tienen encarcelados ahí hombres y mujeres en cárceles. Cárceles, ahí se los tienen encerrados y no son libres y están atormentados por gusano que no muere y llama que no apaga. Y Dios me permitió escuchar los ruidos de aquellas lumbres como si fueran hornos rugiendo ahí, rugiendo, escuchaba los ruidos muy fuertes. Entonces el hombre que se encarceló aquí y llega a morir,
sigue siendo encarcelado allá también en el infierno. Hoy es el día de tu salvación. Hoy es el día en que le entregue las cargas a Dios como yo se las entregué. Yo descansé. Como dice Mateo 11:28, venid a mí todos los que estáis trabajados y cargados, que yo los haré descansar. Solamente Jesucristo nos libera de esas cargas y nos hace descansar hoy a tantos años de vivir en el pecado. Si es el cigarro, todos los días apestando al cigarro, contaminando el oxígeno de otros hombres y mujeres, tu misma familia, respirando el oxígeno contaminado por el cigarro, otro día otra vez en el alcohol, otro día ahí gastando el dinero de tu familia, otro día donde digas, pues no traigo ni para las tortillas porque todo lo perdiste en las cantinas. No te puedes soltar, pero hay un Dios que te está esperando, que dice, venid a mí, todos los que estéis trabajados y cargados, que yo os haré descansar. Jesucristo es el único que nos puede dar ese descanso. A eso vino Jesús, a salvar al mundo. Jesús no vino a condenar al mundo, sino que el mundo sea salvo por él. Oh, gloria a Cristo, no reprendemos más problemas de hechicería, brujería, conjuros de maldiciones. Vamos fuera por las llagas del Cordero. Arias sea la honra y la gloria, testículo izquierdo está siendo operado por el fuego de Dios. Arias sea la honra y la gloria en el nombre Jesús de Nazaret. Déjeme entonar un canto ahí que me ayude, ¿no?, con la guitarra. No, déjeme tomar poquita agua. Vamos a entonar un canto que vaya de acuerdo a la predicación. Y así estaba yo, como solamente Cristo es el único que nos va a libertar. Déjeme tomar bombita agua. Me dice este canto así, ahí en un tono de re, quiero. Solo el

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solamente eso, y puede ser cualquier cárcel donde se encuentre, puede ser un homosexual, una lesbiana, puede ser ahí un adulto, un fornicario, puede ser un drogadicto, un homicida, un mentiroso, un idólatra, un brujo, una bruja, un hechicero, ¿Sabes que si estamos buscando agradar la carne, entonces no vamos a poder agradar a Dios? Si andamos en la carne, entonces vamos a estar separados eternamente del reino de Dios. Ahora estamos, reprendemos todo problema de hechicería, brujería, en las sienes del lado derecho, y también el ojo derecho está siendo operado por esa brujería. A Cristo sea la obra, ¿no? Entonces estamos viendo que Él no vino a condenar, Él vino a salvar. Gloria a Dios. Glúteo izquierdo, nervio ciático, el izquierdo está siendo operado en este momento. Recuerda que hoy en este día, miércoles 29 de julio 2026, una temperatura máxima de 38 grados aquí en 5 manantiales, Coahuila, México. La mayor parte soleada. Hueso del fémur, de la mitad del hueso del fémur, pierna derecha. Hombres y mujeres en cualquier parte del mundo están siendo operados, están quebrados, estirados, agrietados. Fuego de Dios hablando hueso. Si hay inflamación, dolor, para Dios es lo mismo, todo saliendo por la llaga de Cristo. Y gracias, Señor Jesús, por sanar el hueso del fémur, pierna derecha. A Dios sea la honra y la gloria. Estamos viendo entonces el tema, gloria a Dios, aleluya, a Dios sea la honra y la gloria. Él no vino a condenar al mundo. Primero, Jesús, Él conoce todos los corazones. Sabía si le hablaban con hipocresía, con mentiras, Él lo sabe todo. Él lo sabe todo. Un día Jesús estaba en casa de un hombre fariseo y de una mujer, y jugó ahí con perfume y se puso a llorar sobre sus pies de Jesús, donde Jesús estaba cerca. Y aquel hombre que lo había invitado a comer, que siempre se vino, si este hombre fuera profeta, si este, a ver si lo encuentro, ese no, ¿de dónde viene eso? Jesús en caso de Simón el fariseo, más o menos buscamos ahí en dos, a ver si lo hay. Y entonces este hombre dijo, si este fuera profeta, está pensando, si este hombre fuera profeta, sabría quién es esta mujer. Estaba llorando a sus pies, de que llegó, estaba a sus pies llorando, jugaba con su cabello, secaba los pies con el cabello, y fue ungido también, gloria a Cristo. Y entonces Jesús le dijo, Simón, dijo, dime, maestro, dijo, había un hombre, un acreedor, y tenía dos deudores, uno le debía 50 denarios, el otro debía 500, ¿verdad? Y este le perdonó la cuenta a los dos. ¿Cuál de los dos fue más agradecido? El que le debía 50 denarios o el que le debía 500. Ahora, pues el que le debía 500 estaba más gozoso por haberle perdonado 500, ¿verdad? Bueno, yo vine a tu casa y no me diste agua para mis pies. Y esta mujer no ha cesado de llorar sobre mis pies. Vine a tu casa y no me diste el beso de los colosales. Y esta mujer no ha cesado de estar. Entonces, vine a tu casa y no me ungiste con aceite. Y esta mujer me ha ungido con perfume. ¿Ya lo tienes? ¿Qué cita es? Lucas 7:41.
algo, a ver, el enero, por favor. Vamos a ver. Un acreedor tenía dos deudores. El uno le había 500 denarios. Ok, ahí está ya. Lucas 7, Lucas, ¿qué me dijiste? 7:41-43. Bueno, ahí está la historia, toda la historia de, del pasaje de esta mujer. A uno le debía 500 y otro le debía 50 y le perdonó las cuentas. ¿Cuál de los dos está más agradecido? Dijo aquel, dijo, bueno, que se le perdonó más. Bueno, Jesús dijo, así también esta mujer. Ella está aquí y ella se siente agradecida. Perdón, pero vemos que mucho se le perdona, mucho ama, pero vemos cómo Jesús conoce los pensamientos de cada quien. Este hombre decía, si este fuera profeta, sabía quién es esa mujer. Y Jesús le dijo, ¿verdad?, sobre ese acreedor de sus dos deudores. Vemos que entonces Jesús, él sabe, conoce todas las cosas. Él vino, él vino a salvar, él no vino a condenar a nadie. Entonces, Jesús, de la misma manera, él vino a salvarnos, él es el Salvador. Como dice otra vez Juan 3:16, porque de tal manera amó Dios al mundo que ha dado a su Hijo unigénito, para que todo aquel que en él cree no se pierda, mas tenga vida eterna. A ver si lo puedo dramatizar, ya tengo rato que no dramatizamos la palabra, pero déjame te digo cómo está el asunto. Voy a usar mis manos, voy a usar mi voz como narrador, y vemos que hay un drama que se llama La Creación. Oh, gloria a Dios, La Creación se llama, también tiene otro nombre ahí, Gloria a Dios. Pero vamos a ir sobre La Creación. Y dice la Escritura, perdón, bueno, está basada en la Escritura, dice todo este drama, dice, en el principio creó Dios los cielos y la tierra, los montes y los valles, las aves de los cielos y los peces de la mar. Y dijo Dios, es bueno. Y creó Dios al hombre y a la mujer y le dio manos para crear

0: para proteger. Pero el hombre mal usó esas manos que Dios le dio. Manos para crear y construir, ahora destruye. Manos que dio Dios para amar, ahora, ahora ahí oyan, ya se agarran de sus cabellos el hombre y la mujer. Manos que Dios los dio para dar, ahora toman, para proteger, ahora atacan. Y entonces, Dios no podía quedarse. Dios ha enviado a su congénito, a Jesús de Nazaret, para que todo aquel que en él cree no se pierda, mas tenga vida ya. Pero nosotros tomamos esas manos y lo crucificamos y le decimos, quédate ahí. Pero Dios no podía quedarse ahí. Él descendió la cruz, gloria a Cristo, fue crucificado, fue sepultado y se levantó al tercer día de la tumba. Y ahora está, gloria a Dios, extiende sus manos de amor para recibirle o para alejarnos de él. La decisión está en tus manos, la decisión está en tu corazón. ¿Por qué no invitas hoy a Jesús de Nazaret? El único que vino a salvar al mundo. El único que tiene poder para romper cadenas, para sacarte de esas cárceles espirituales que estás viviendo. Vive en esa hora y sincérate, humíllate con Dios, ante un Dios vivo en espíritu y en verdad. No estés ahí adorando a un Cristo de madera, de oro, es pura falsedad, pura mentira. A un Cristo de poder, vive en espíritu y en verdad. Cristo no está muerto, Cristo está vivo. Dile, Señor Jesús de Nazaret, soy un hombre pecador, soy una mujer pecadora, yo necesito, Señor Jesucristo, que me perdones todos mis pecados. Si yo te los contara me daría vergüenza, pero usted ya los conoce. Solamente limpia, me lave con tu sangre preciosa. Ahora ven a mi corazón, Señor Jesús. Hoy decido recibirte en espíritu y en verdad, en el nombre del Padre, del Hijo y del Espíritu Santo, como mi único y suficiente Salvador de mi alma. Ahora damos gracias por todos los que hoy lo recibieron, los que están humillándose allí en el piso, ahí en cama, postrados en cama, en un hospital, ahí ustedes van en un trailer, ahí manejando, nomás no cierren sus ojos, en una pick-up, en un carro, en un rancho, en un ejido, en otro país, otra nación. Oh Santo, en esta hora abrácelo con su Espíritu Santo. Ahora bendiga y santifique el aceite que tienen en su mano derecha, a llevarlo a las partes afectadas. Venga ahora el fuego y que no sea el hombre soplando para Jehová, sino usted mismo a través de su Espíritu Santo. Dice Dios, voy a liberar personas que están en peligro de muerte, nomás Dios sabe dónde están. Padre, quebrantamos sobre Satanás contra esta persona. Va afuera toda obra del diablo, rota en el nombre de Cristo, espíritu de muerte, los quebrantamos, los atamos, los lanzamos fuera, los abrimos en el nombre de Cristo Jesús. El Espíritu Santo le guía, apelamos al ejército de ángeles listos para deshacer las obras del diablo. A Dios sea la honra y la gloria, gracias por bendecir y santificar el aceite. Ahí nos lo están poniendo, mi Dios, que no sea la mano del hombre o la mujer, sino la mano suya. Ahora venga a soplar de los cuatro vientos, en el nombre del Padre, del Hijo y del Espíritu Santo, ovario derecho, va a ser sanada, glúteo izquierdo, van a ser sanados hombres y mujeres. Fuego de Dios ahora, prueba de hechicería, brujería, en las sienes del lado izquierdo, sale huyendo toda la basura del diablo. Póngase el aceitito ahí, siente que lo han trabajado. Ponga aceitito ahí en las sienes del lado izquierdo, fuego de Dios ahora. Que tenemos por ahí, ¿no? ¿Cómo se llama? Ah, Betty Rangel, sí. Ok, ya oramos por ella, por toda la familia, por Laura, por Betty Rangel, María Rangel, demás. Ok, oramos también por la hermana María, por la hermana Yolanda Castillo, allá de Austin, Texas, demás, gracias. Carlos Tigrena, allá de Coahuila. Ok, yo le bendiga a mi hermano Carlos Tigrena, que lo siga bendiciendo la fe. Viene por el oír y el oír la palabra de Dios. ¿Qué más? Es todo lo que tenemos por ahí. Nos quedan ahí 3 minutos. Padre Celestial, le damos gracias por su bendita palabra que hoy nos ha traído por este tema, que usted no vino, Señor Jesús, a condenar al mundo, sino que el mundo sea salvo por usted. Damos gracias por estar sanando testículo derecho, ahí del niño hasta lo último mayor. Hay liberación, A Dios sea la honra y la gloria. Padre, damos gracias por estar sanando nervio ciático, al izquierdo, glúteo izquierdo, hombres y mujeres, cadera de izquierda, está siendo operada por el fuego de Dios, hechicería, brujería, en las sienes del lado derecho, va afuera, ojo derecho, la frente al lado derecho. Hay sanidad por la llaga del cordero. A Dios sea la honra y la gloria. No sé si no, aquí hubo un mensaje cuando empezamos el programa. Vamos a ver, te lo pongo aquí, si ya tú lo buscas. Vamos aquí, papeles que aquí, la línea. Vamos a ver, ahí está, buscamos el mensaje, que debe ser el mensaje para el programa. Oramos por mujeres de problemas de vejiga caída, ahora se normalizan por las llagas de Cristo en cualquier parte del mundo. A Dios sea la honra y la gloria, el coxis, nervio ciático sobre el coxis, nervio ciático del centro a la derecha, al lado izquierdo también, fuego de Dios, más mujeres con problemas de vejiga caída, ahora se normaliza. ¿Hay algo? No hay. Gloria a Dios, déjenme tomar un poquito agua. Gloria a Dios, y por las tardes estamos viendo el tema, el Evangelio según San Juan. El día de mañana va a estar muy interesante el tema que vamos a estar viendo. Ahora sea la honra y la gloria. Mañana entramos a Juan capítulo 8, versículo 12. Muy interesante que sea el tema para el día de mañana. Primeramente, Dios, glúteo izquierdo, nervio ciático, la izquierda, sanidad y liberación de problemas de espolón, talón del pie derecho, va afuera los espolones, se enderezan las columnas de la mitad hacia el coxis, adiós sea la honra y la gloria, matriz a la derecha entre el centro y el ovario, adiós sea la honra y la gloria, riñón derecho está siendo operado por el fuego de Dios, adiós sea la honra y la gloria. Parlamos, muchas gracias por este tema que hoy nos ha traído. Él no vino a condenar al mundo. Damos gracias por este programa que ya han grabado San Feigo. Y si usted no puede salir a compartir el Evangelio casa por casa, comparta estos videos a sus amigos, a familiares, compañeros de trabajo, haga la labor de la sal, asolando vidas para preservación de las almas, para vida eterna. Padre, le damos muchas gracias y a usted sea la honra y la gloria por los siglos de los siglos. Le damos muchas gracias, mi Dios, por tantas sanidades, por los que le recibieron, que renovaron votos, por los que fueron libres de las cárceles espirituales, así como lo hizo conmigo, hoy lo ha hecho con muchas personas, espíritus de muerte que no dejan pasar el oxígeno, va afuera esos demonios en cualquier parte del mundo, pídale perdón a Dios por no saber guardar el corazón, para usted sea la honra y la gloria, va afuera los abismos, hombres y mujeres son libres de espíritus de muerte que no dejan pasar el oxígeno, a Dios sea la honra y la gloria, que la bendición del Padre, el Hijo y del Espíritu Santo sea con cada uno de vosotros. Con cada uno de vosotros les amamos en el amor de Cristo y que Dios les bendiga ricamente.
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aquí reportando con mucho gusto. A ver, vamos a ver. Muchas gracias por reportarse. Saludos a Rosas Gil, saluditos ahí para ella. También saludos allá hasta Nava, Coahuila, ahí para Mario, que nos está escuchando. Saluditos. También otro saludo más allá para Araceli Guillén, Rosa Marta Villarreal, Ale López, Ángeles Montoya, que se están comunicando a través de mi Face. Mi nombre es Juani Guevara y ahí me pueden seguir en las redes con mucho gusto. Ahí también saluditos ahí para Francisca González, Mario Aranda, Pablo Castillo, saluditos para Rogelio Mejía, Rebeca Martínez y pues todos los que me están escuchando, muchas gracias. Y bueno, seguimos. FM. Y tenemos enseguida este tema de los chicos de barrio. Mami, ahí para empezar este turno y con mucha cumbia ahí para que se pongan a bailar.

Ya son las 5:25 y tengo aquí los siguientes saludos ahí para Alondra Sandoval. Saluditos, claro que sí, ahí para ella que me está escuchando. Saludos, Alondra. Y otro saludito más ahí para la señora María Treviño, que nos está escuchando. Buenas tardes, claro. El saludo también va para Santiago Robledo, también para Rosa Rivera, que nos manda saludos ahí para Rosy, allá en el rancho Las Trampas, en Piedras Negras, Coahuila. Saluditos. También un saludo hasta Villa Unión, Coahuila, ahí para Elizabeth Enríquez. Otro saludo más hasta Piedras Negras, ahí para Maribel, que nos está escuchando. Muchas gracias. Y bueno, claro, ahí para ellos va este tema con mucho gusto, ahí de Que Me Entierren Cantando, con Ramón Ayala.

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2: Ya son las 5:34. Bueno, tenemos aquí más saluditos ahí. Muchas gracias por sintonizarnos. Y bueno, tengo más saludos allá hasta Morelos, Coahuila, ahí para Mine Gurrola, saluditos, y Alicia Villasana, que nos están escuchando allá en Morelos, Coahuila. También otro saludo más ahí para Rosa Rivera, y saludos para Tina y Marines en el rancho Las Trampas, saluditos. También otro saludo más ahí para Marta Hernández, que nos están sintonizando con mucho gusto. Bueno, espero que les esté gustando la programación favorita de la 93.9 FM. Bueno, tenemos otro saludo más allá hasta Río Bravo, Coahuila, ahí para Mingo, que nos está escuchando. Saluditos. Y claro, aquí va este tema de Los Temerarios. Te quiero.

Ya son las 5:43 y bueno, tenemos más saludos ahí en la calle Pino Suárez al Poniente, saluditos ahí para ellos. Y bueno, también otro saludito más allá para en la colonia Santa Cruz, ahí para mi mami, dice que está disfrutando de una rica limonada bien helada ahí con hielitos. Buen provecho, mamá. Y ahorita con la calor, bien padre. Tenemos enseguida este tema del grupo Celoso, Dile que vuelva.

Ya son las 5:50. Bueno, seguimos con más saludos aquí para Santiago Robledo. Saluditos. Otro saludo más para la señora Patty Cardona y para la familia Beltrán Cardona que nos están escuchando. Saludos. También otro saludo más para Alejandra Beltrán y para Julián Villegas en el rancho El Nogalito en el Ejido Allende. Saludos ahí para ellos, claro. Y bueno, tenemos más música. Y aquí seguimos con el tema de Jessy López, No es brujería.

Bueno, ahí quedó este tema. Ya faltan tan solo 5 minutos ya para las 6 de la tarde. Y bueno, nos despedimos de este turno. Se quedan en grata compañía de mi compañero Miguel Martínez Alfaro, el Búnker. Bueno, no sin antes mandar los siguientes saludos ahí para la vecina, saluditos ahí para ella. Y claro, ahí para ustedes, dice que están haciendo una sopita de fideo y carnita molida. Ahí nos escuchan por la calle Hidalgo y Ponciano Ponciano Arriaga. Saluditos ahí para las vecinas que nos están escuchando. También otro saludo más ahí para Ceci y Meño. Claro, aquí los vamos a complacer con mucho gusto con este tema ya para finalizar el turno. Y bueno, el día de mañana los estaré acompañando de 4 a 6 de la tarde. Tengo este tema de costumbre, ¿cuánto te amo?

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El día 27 de julio falleció en San Antonio, Texas, a las 11 de la mañana, el señor Rafael Avilés Rodríguez, a la edad de 76 años. Con profunda pena le participa a su afligida esposa, hijos, hijos políticos, nietos, bisnietos, hermanos, sobrinos y demás familiares, quienes le ruegan elevar sus oraciones para que Dios nuestro Señor le conceda el eterno descanso a su alma. El duelo se recibe en Capilla de Velación de Funerales Cristo Rey, y hoy jueves, mañana jueves 30 de julio, de 9 de la mañana a 9 de la noche, y el viernes a partir de las 9 de la mañana, partiendo el cortejo fúnebre a las 6 de la tarde, despidiéndole en el Panteón Municipal Presbítero José Oviedo Imperial. Descansa en paz el señor Rafael Avilés Rodríguez. Respetuosamente, familia Avilés Rodríguez, Avilés Guerrero, Avilés García, Avilés Gámez y Molleda Avilés y Gutiérrez Avilés.

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1: Jehová dio y Jehová quitó, sea el nombre de Jehová bendito. El día 27 de julio falleció en San Antonio, Texas, a las 11 de la mañana, el señor Rafael Avilés Rodríguez, a la edad de 76 años. Con profunda pena le participan su afligida esposa, hijos, hijos políticos, nietos, bisnietos, hermanos, sobrinos y demás familiares, quienes le ruegan elevar sus oraciones para que Dios nuestro Señor le conceda el eterno descanso a su alma. Le informamos que el duelo se recibe en Capilla de Velación de Funerales Cristo Rey y mañana jueves 30 de julio será ahí velado de 9 de la mañana a 9 de la noche y el viernes a partir de las 9 de la mañana, partiendo el cortejo fúnebre a las 6 de la tarde, despidiéndole en el Panteón Municipal Presbítero José Oviedo Imperial. Descansa en paz el señor Rafael Avilés Rodríguez. Respetuosamente, familias Avilés Rodríguez, Avilés Guerrero, Avilés García, Avilés Gámez, Molleda Avilés y Gutiérrez Avilés.

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1: Vamos a escuchar a JLB y compañía aquí a través de la BD, las 6:17, la cumbia de Lazo. Seguro.

La cumbia del lazo con JLB y compañía aquí a través de la BD. Le acabamos de escuchar esta canción. Vamos a enviar saludos, claro que sí, saludos. Déjeme enviar saludos con esta canción de la Internacional Tropa Estrella. Es la segunda de la prima, ¿eh? Saludos ahí para Juan Garza y también para Luis Garza y Juan Garza, saludos.

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1: Vamos a enviarles esta canción que se llama La Gorra No Se Me Cae, con Beto Villa y los populares de Nueva Rosita. Pero espérenme tantito, déjame ver si la encontramos aquí. Vamos a ver si esta está buena. Ahí está, ahora sí, vámonos.

La gorra no se me cae, dice Beto Villa, y los populares de Nueva Rosita, aquí a través de la BD, son las 6:29. Ya son las 6:29 con 32 segundos. Vamos a ir a una pausa y enseguida regresamos con las noticias, la información a través de Noticieros 93.9, la tercera edición de noticias. A continuación, después del corte comercial, retornamos con las noticias aquí a través de la BD.

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2: Ok, entonces vamos al corte comercial y enseguida retornamos con las noticias a través de Noticieros 93.9.

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1: El pronóstico del tiempo nos indica para esta noche despejado, mínima de 24 grados centígrados, con viento del este sureste soplando una velocidad de 20 kilómetros por hora y las probabilidades de lluvia en un 20%.
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1: Hola, ¿qué tal? Muy buenas tardes, bienvenidos a Noticiero 93.9, la tercera edición de noticias que corresponde a hoy miércoles 29 de julio de 2026, en el que felicitamos en el santoral a Marta, Flora y Lirvano. Si usted se llama así, de esta manera, bueno, es Urbano, perdón, es Marta, Flora y Urbano, que hoy celebran su onomástico. Si usted se llama así de esta manera, muchas felicidades el día de hoy. Estamos viendo transcurrir el día 209 y nos quedan 156 días por transcurrir. Estamos en la semana número 31 de este año. Vamos a las noticias. Con sus 8 pueblos mágicos, Coahuila ofrece experiencias auténticas y diversas para disfrutar de la aventura de reconectar con la naturaleza en lugares únicos, de disfrutar de la gastronomía regional y los deliciosos vinos, de vivir la historia y las tradiciones en estas vacaciones de verano. Parras de la Fuente, Cuatro Ciénegas, Viesca, Arteaga, Candela, Guerrero, Musquis y General Cepeda son los 8 pueblos mágicos de Coahuila, cada uno con características únicas para que turistas y visitantes disfruten en estas vacaciones. El clima de seguridad permite libre tránsito de manera confiable por todo el territorio estatal o, bueno, estatal a cualquier hora del día. Somos un estado seguro gracias al trabajo y a las políticas públicas del gobernador Manolo Jiménez Salinas, señaló Cristina Amezcua González, secretaria de Turismo y Desarrollo de Pueblos Mágicos. Información de la frontera: ante el actual periodo vacacional y considerando la alerta por las altas temperaturas que se están registrando, Roberto Velox Sandoval, epidemiólogo de la Jurisdicción Sanitaria 01 de Piedras Negras, recomendó a la población en general mantenerse bien hidratada y protegerse del sol. Estableció que se mantendrán pendientes de posibles reportes de golpes de calor, así como de enfermedades bajo vigilancia epidemiológica, entre ellas sarampión, dengue y rickettsiosis, particularmente entre quienes deciden viajar durante esta temporada. Vamos a estar pendientes de los reportes. Se le pide a la gente protegerse del calor, mantenerse bien hidratada, tomar mucha agua y electrolitos, manifestó el funcionario estatal. Advirtió que la población con mayor riesgo es aquella que trabaja en la calle, como vendedores ambulantes, trabajadores de la construcción, elementos de seguridad pública, tránsito y vialidad y personal de obras públicas, es decir, todas las personas expuestas directamente al sol. También se encuentran en el mayor riesgo los adultos mayores que padecen enfermedades cronodegenerativas como diabetes e hipertensión, debido a que pueden descompensarse y deshidratarse con mayor rapidez. Un hombre de 56 años fue detenido y es investigado por su posible relación con los daños y el robo registrado durante la madrugada en una licorería del sector Villa de Fuente en Piedras Negras. Los encargados de la licorería Andalón solicitaron la presencia de las autoridades después de descubrir que una de las puertas principales tenía el cristal quebrado. De acuerdo con el reporte, una persona ingresó al establecimiento y sustrajo diversos objetos antes de escapar. Elementos de la Agencia de Investigación Criminal y de la Policía Civil Coahuila realizaron las indagaciones e identificaron a Maximiliano N. como el presunto involucrado. Rogelio Gómez Rodríguez, coordinador de Ministerios Públicos, precisó que el hombre permanece detenido por el delito de violencia contra miembros e integrantes de las instituciones de seguridad pública. La investigación por el robo y los daños a la licorería se mantiene como un procedimiento distinto para avanzar en ese expediente. La fiscalía requiere que los representantes del negocio presenten la denuncia formal. Una vez recibida la querella y reunidos los datos de prueba, el Ministerio Público podrá solicitar la orden de aprehensión correspondiente y presentar el caso ante un juez. Agentes de investigación criminal detuvieron a Javier Alejandro N., alias El Güero, de 26 años, acusado de ingresar por la fuerza a una tienda Oxxo de la colonia Los Olivos en Piedras Negras y apoderarse de una caja registradora con 1,200 pesos. El robo ocurrió hace algunos días cuando un empleado escuchó ruidos y activó la alarma de emergencia del establecimiento. De acuerdo con las investigaciones, el presunto responsable rompió el cristal de uno de los ventanales para entrar al comercio durante el horario de servicio al público. Posteriormente tomó la caja registradora y huyó del lugar. Las autoridades integraron una carpeta de investigación y presentaron los datos recabados ante un juez, quien libró la orden de aprehensión correspondiente. Javier Alejandro N. fue localizado y detenido en la calle Coahuila, en la colonia Nueva República de Piedras Negras. El imputado será presentado ante un juez para la celebración de la audiencia inicial, durante la cual se definirá su situación jurídica. Se le atribuye el delito de robo de cuantía menor en su modalidad agravada por cometerse en un establecimiento comercial durante el horario de servicio. En información de Los Cinco Manantiales, Ángel Eduardo Muñoz Castillo, de 47 años, originario del municipio de Zaragoza, perdió la vida luego de estar hospitalizado en Piedras Negras tras un traumatismo craneoencefálico. Los hechos ocurrieron el pasado 6 de julio en Zaragoza, cuando la persona fue atropellada por un vehículo dejándola tirada en la carpeta asfáltica. Debido a las lesiones que presentaba, fue llevada a un hospital cercano en Allende, pero el día 10 de julio se agravó su salud y fue llevado al Hospital General Dr. Salvador Chavarría de Piedras Negras para que recibiera mejor atención médica. Sin embargo, durante este miércoles 29 de julio se informó a las autoridades de la Fiscalía General de Justicia sobre el fallecimiento de la persona víctima de las lesiones, por lo que al suceder el accidente inicial en el municipio de Zaragoza, será vista a la Fiscalía General de Justicia Zona Norte 2 en Ciudad Acuña, que se encargará de darle seguimiento para deslindar responsabilidades. Vamos con más información de Los Cinco Manantiales. Después de que personas de la zona centro de Allende reportaran robos en viviendas en ese lugar, tras tomar conocimiento por parte de la Fiscalía General de Justicia, los elementos de la Agencia de Investigación Criminal iniciaron con las indagaciones y se identificó al presunto responsable, por lo que se liberó una orden de aprehensión y se logró la detención de una persona identificada como Carlos Adrián N., alias El Picón, de 26 años. Rogelio Gómez Rodríguez, coordinador de Ministerios Públicos, mencionó que tras la detención de la persona se puso a disposición de un juez por el delito de robo en cuantía menor, especialmente calificado por cometerse en vivienda habitada. Es por eso que se habrá de definir su situación legal mediante una audiencia inicial, concluyó Rogelio Gómez Rodríguez, el coordinador de Ministerios Públicos. Más información: con éxito se desarrollaron los festejos del 95 aniversario de fundación del ejido Morelos, municipio de Morelos, el pasado domingo 26 de julio. Así lo destacó el alcalde Mario Alberto Camarillo Sertuche. Reconoció asimismo al comité organizador por el trabajo realizado para la realización de los festejos sin incidentes que lamentar.
3: Estuvimos participando en la cabalgata, donde salimos a las 11 de la mañana, de 11 a 11:30 de la mañana, rumbo aquí al ejido Morelos, donde hubo mucho participante, no esperábamos tanta gente, mucho participante en la cabalgata, y eso sí, mucho calor, mucho sol. Después de ahí que llegamos, empezó un concurso de barrileras, de cintas y de lazo tipo americano. Así es, mando un saludo a todos los organizadores del ejido. Como dijiste, Anita Aranzuay, Pedro Torres, Manuel Salas y Ramiro Rodríguez, por decir, hay muchos amigos, a la comisariada Lucrecia de León, pues un gran trabajo en la coronación, que estuvo muy bonita, el baile, también ahí nos tocó Grupo Ilegales, y de pasadita ahí anduvieron los traileros también, nos tocaron unas canciones. Así es, no tuvimos reportes de accidentados, como dices tú, pues los que se caen del caballo, normal, o sea, se levantaron y pues adelante, no hubo accidentes, no tuvimos ningún reporte grave. Sí, Protección Civil siempre ha estado al pendiente y Seguridad Pública también. No tuvimos percances graves, que ahora venían muy ordenaditos todos ahí. Creo ahí que andaban unos muchachos ahí como que alterando el orden, pero luego en cuestión de normal lo se apaciguar. Golpes de calor, pues estuvo lo fuerte, los golpes de calor, donde creo que nomás me reportaron un caso, pero no así fuerte de golpe de calor. Yo creo que fue la misma soleada que nos dimos. Yo también llegué a la casa medio sordo, fíjate. Yo creo que dije, bueno, ¿por qué? Pues yo creo que sí fue el calor que nos afecta.
1: También el alcalde de Morelos, Mario Alberto Camarillo Sertuche, informó que se sigue atendiendo el renglón de la salud por medio de las brigadas médicas. Añadió que los dispensarios médicos continúan brindando atención a la población y reforzando los servicios que se prestan a través del centro de salud.
3: Así es, ahí anduvo el camioncito. Eso es una gran ventaja porque pues hay que prevenir. Entonces, si andas un poquito mal ahí de alguna muela o algo, ahí te la revisan. No nomás las muelas, o sea, te pueden revisar muchas, el azúcar, las presiones. Entonces, si la gente va y se hace un chequeo, pues no hace mal. No hace mal de que nos hagamos un chequeo para prevenir. Sí, también tenemos medicamento y aquí, por decir, el dispensario tiene medicamento, el dispensario de Los Álamos también tiene medicamento, el centro de salud también está muy bien equipado, tiene mucho medicamento, hay doctores 24 horas, el centro de salud, y nosotros reforzamos con el dispensario médico de Los Álamos, en cualquier caso que haya. Ahorita los dispensarios dependen del municipio y el centro, el camioncito es de jurisdicción sanitaria. Así es, quiero por este medio, primero voy a mandar un saludo a todo el gran equipo que tenemos del DIF, a mando ahí de la directora Dulce Cano. Hemos estado viendo, el adulto mayor es muy importante este grupo y es un grupo muy numeroso y es un grupo muy unido donde hemos estado trabajando mucho con ellos. Tenemos psicólogos, tenemos doctores, también mandamos a casas a comidas, un plato de comida caliente en mediodía, adultos que están solos. No quiere decir que estén solos completamente, se quedan solos en un lapso donde la familia pues tiene que ir a trabajar, donde tiene que ir a trabajar el hijo o la hija. Entonces en ese lapso nosotros vamos a el DIF va a revisarlos, a visitarlos, y si se ha detectado casos a veces que pues que se siente mal el paciente, entonces inmediatamente pues llega la doctora y ya lo checan y pues que la presión y ahí le dan la pastilla o si es necesario pues ya lo llevan al centro de salud.
1: Son las 6:49, la temperatura en los 38 grados. En el municipio de Villa Unión se sigue atendiendo el trámite de la media cartilla militar a la clase 2008. Así lo dio a conocer el secretario del Ayuntamiento, Manuel de Jesús Gaitán Martínez. Asimismo indicó que este viernes 31 de julio se dará por finalizada la promoción un peso en recargos en el pago atrasado del impuesto predial y el agua potable.
4: Bueno, quiero comentarles que seguimos con los programas de trámites de medias cartillas para todos los jóvenes que ya cumplieron su mayoría de edad, para que se acerquen aquí a la oficina de la Secretaría del Ayuntamiento y pueden realizar este importante trámite, ya que se requiere para muchas cosas. Y también informarles que en el Departamento de Tesorería, recordarles que en este mes de julio, el día último, se concluye la promoción del descuento de recargos a un peso. Entonces, pues, les recordamos que aprovechen este mes y se acerquen a ponerse el corriente en agua y predial. Recuerden que en recargo solamente se les va a cobrar un peso. Entonces, los invitamos a que se acerquen aquí a las oficinas de Presidencia Municipal.
1: El Ministerio Rancho Dos Countries estará realizando la entrega de mochilas y útiles escolares a los pequeños del municipio de Villa Unión. Este próximo sábado, 1 de agosto, el secretario técnico del Ayuntamiento, Isaías Durán Correa, informó que en punto de las 9:00, este sábado, en la explanada de la Presidencia Municipal, dará inicio el magno evento de entrega de mochilas y útiles escolares en forma gratuita.
5: Bien, mira, por este medio invitamos a toda la comunidad de Villa Unión, tanto del área urbana como del área rural, pues para que nos acompañen este de agosto, en el cual nos va a acompañar los amigos de Dos Contres. Por ahí, pues le agradecemos al buen amigo Fernando y Débora Martínez, que como cada año siempre nos apoyan, previo al inicio de las clases. Van a estar aquí en el municipio de Villa Unión, y precisamente por eso les agradecemos. Van a estar entregando mochilas y útiles escolares. La cita es el día 1 de agosto a las 9 de la mañana, frente a Presidencia Municipal. Invitamos a todas las señoras, todos los señores, para que vengan y sean partícipes de este gran evento, donde traen palabras de esperanza. También hacen algunas actividades por ahí con todos los la gente que viene a acompañarlos, y pues de parte de Presidencia Municipal pues prestamos todas las facilidades para que este evento se lleve a cabo. De parte del ingeniero Mario González, pues muy agradecido con Fernando y Débora Martínez, que como te digo, cada año nos visitan, y pues brindamos todas las facilidades de parte de Presidencia Municipal para que este evento se realice aquí frente a Presidencia Municipal. Así que los invitamos 1 de agosto a las 9 de la mañana frente a Presidencia Municipal al gran evento que se lleva a cabo en coordinación con Dos Contres del amigo Fernando y Débora Martínez.
1: Las 6:53, la temperatura en los 38 grados centígrados. Hay más información. El Centro de Salud del municipio de Nava impulsa distintos programas de prevención entre la población, como es la descacharización para evitar la proliferación del mosquito transmisor del dengue. Ello en conjunto con la administración municipal, así lo señaló el director del nosocomio, Alejandro Ramos Maltos. Añadió que otro de los programas denominado Grupo de Ayuda Mutua consiste en prestar atención a los pacientes con enfermedades cronodegenerativas.
6: Agradecemos al alcalde, que siempre ha estado preocupado por el tema de la salud, siempre lo ha visto como una prioridad. Y en colaboración junto con el Estado, a través de la jurisdicción número 1, traen diferentes programas para la sociedad, recalcando también el trabajo de la descacharización y los diferentes programas que ofrecemos en el centro. Ahorita el centro se encuentra trabajando 24 horas, 7 días de la semana. Esto a través del trabajo conjunto que se lleva el alcalde con la jurisdicción, para que no se quede desamparada la atención, prestando servicios prioritarios, urgencias relativas, siempre trabajando también con el apoyo del departamento de bomberos, poderlo trasladar de forma oportuna al hospital de Allende. Sí, nosotros, a pesar de que somos un primer nivel, entendemos por primer nivel que es un lugar más preventivo que curativo, nuestro enfoque es preventivo. Siempre intentamos apoyar en conjunto con el departamento de bomberos para responder de forma oportuna, y así poder valorar si el paciente se puede trasladar a su casa o si es necesaria una segunda atención de acuerdo a su gravedad, y enviarlo en segundo nivel donde se puede prestar la atención más especializada. Aquí queremos hacer invitación por parte del municipio, de la jurisdicción sanitaria, a los diferentes programas que nosotros ofertamos dentro del servicio del centro de salud. Los programas aquí hay que recalcar que se llevan de 8 de la mañana a 3 de la tarde. Ya después es la atención de consulta, de urgencia relativa. Los programas que presentamos nosotros es Grupo de Ayuda Mutua, en donde se presta atención a los pacientes que tienen alguna enfermedad crónico-degenerativa, entendiéndose diabéticos, hipertensos, con problemas de colesterol, triglicéridos, sobrepeso, obesidad. Dentro de este programa, aparte de llevar su consulta médica, llevan la consulta por parte del dentista, por parte de la nutrióloga, que es algo con ese cuenta en el servicio. Otro programa que también es muy importante para nosotros son las embarazadas. Aquí en Nava tenemos un gran número de embarazadas, aproximadamente en este programa contamos actualmente como con 60 embarazadas que llevan su control a partir del primer trimestre hasta el tercer trimestre, ya después resultivo en el hospital de Allende.
1: Con gran aceptación se han desarrollado las actividades del programa Mis Vacaciones en la Biblioteca, que culminará este jueves 30 de julio en el municipio de Nava. Así lo destacó la directora de Educación Municipal, Sonia Margarita Pérez García. Dijo que se han llevado a cabo actividades de cuentacuentos y manualidades, además de recibir la visita de distintas dependencias como la Instancia de la Mujer, la PRONIF, la Secretaría de Salud y el DIF Municipal.
7: Mira, tenemos mucho trabajo, estamos trabajando mucho con los niños. Tenemos ahorita el taller de vacaciones en la biblioteca. Hemos tenido muy, muy buena respuesta. Estamos trabajando ahorita aquí en la biblioteca del centro. Tenemos entre 30 y 38 niños son los que vienen. Y en la colonia 2 de agosto estamos trabajando hasta con 25 niños. Tenemos por parte de las bibliotecarias actividades de cuentacuentos, manualidades, pero son 2 horas las que están ahí con nosotros. Entonces hemos tenido la visita de Instancia de la Mujer, PRONIF, Salud, y el profesor Fernando también ahí nos ha estado apoyando, y hemos estado viendo temas con los niños sobre maltrato infantil, evitar enfermedades para el regreso a clase. Hemos visto también el cuidado que deben tener los niños en vacaciones. Entonces sí está muy interesante. Ha venido el DIF también, vino la directora de adulto mayor para la relación que deben de tener con abuelitos y con los papás. Mira, los niños responden muy bien y los niños te sorprenden con sus respuestas y con sus reacciones. Y hemos visto una respuesta también muy favorable de las mamás.
8: Claro.
7: O sea, las mamás están muy a gusto, están muy contentas. Y lo último que tuvimos con Salud fue una revisión de las cartillas de vacunación. Nos están dando también ellos por ahí la atención. Los niños que les falten vacunas ya se canalizan ya directamente ahí.
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1: El pronóstico del tiempo nos indica para esta noche despejado, mínima temperatura de 24 grados centígrados, el viento estará soplando del este sureste a una velocidad de 20 kilómetros por hora y las probabilidades de lluvia en un 10%. El jueves, mañana jueves 30 de julio, parcialmente nublado, máxima de 39 grados centígrados, mínima de 24 grados centígrados, y el viento estará soplando del este sureste a una velocidad de 23 kilómetros por hora y las probabilidades de lluvia en un 5%. El viernes 31 de julio, el día último ya en mes de quincena, el día de quincena más bien, mayormente soleado, máxima de 39 grados centígrados, mínima de 25 grados centígrados, y el viento soplando del este sureste a una velocidad de 20 kilómetros por hora y las probabilidades de lluvia en un 5%. El sábado 1 de agosto, mayormente soleado, máxima de 39 grados centígrados, mínima de 26 grados centígrados, y el viento del este noroeste a una velocidad de 15 kilómetros por hora y las probabilidades de lluvia en un 4%. Y el domingo 2 de agosto, parcialmente nublado, máxima de 37 grados centígrados, mínima de 23 grados centígrados, y el viento soplando del noroeste a una velocidad de 13 kilómetros por hora y las probabilidades de lluvia en un 20%.
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1: Hemos llegado al final de este servicio informativo de Noticiero 93.9, la tercera edición de noticias. Mañana en punto de las 7, escucha a mi compañero Eleazar Adame Pérez. A las 8:10, la ruleta política con Eleazar Adame Pérez y un servidor, Miguel Ángel El Búnker. Después viene el licenciado Rodrigo Moreno Aguirre. Después termina Juan Raúl Zúñiga Aguilar. La primera edición de noticias. A la segunda edición regresa Juan Raúl Zúñiga Aguilar y yo regreso hasta en la tarde a las 6:30 aquí en Noticiero 93.9, la tercera edición de noticias. Soy Miguel Ángel El Búnker.
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